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0: arriba, corazones, mi querida familia. Qué gusto saludarte, a sacudirse la flojera y a ponerse pilas. Recuerde, estamos al millón siempre, porque al 100 lo está cualquiera.
1: Para la calle.
0: Pepe Tuz, el vaquero, tomando control de la cabina turquesa. XHNUC. 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Duela quien le duela, arda quien le arda. Póngase pomadita. Estamos arrancando, sí. 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

0: vaquero, dime.
1: Sí, señores, estoy hablando de la hora del taxista.
0: Y dime, vaquero.
1: Te doy la cordial bienvenida a este espacio, 3 horas. Seguro 3 horas estoy contigo, eso sí. Más, no. 3, sí. Invitándote, como siempre, a que formes parte de este programa. Participando, ¿de qué manera? ¿Mensaje? ¿Mensaje de WhatsApp? ¿Fácil? Al número que ya te sabes. Y si no te lo sabes, no te preocupes, yo te lo voy a pasar para que te contactes con nosotros. ¿Lo tienes? ¿O no lo tienes? ¿No lo tienes? 9982-36-45-44 es el número de WhatsApp. La pregunta que todos hoy se hacen: ¿habrá complacencias hoy? ¿De qué manera serán las complacencias el día de hoy? Esa es la buena pregunta. ¡Eso! Se los contaré un poquito más adelante.
2: Presente, amigo mío, al pase de lista. Presente, en sintonía. ¿Cómo te fue en tu descanso el sabadito? ¿Te embriagaste o no pudiste?
1: ¿Me firmaste el vale de permiso? ¿O esperabas que yo que me lo autorizaras?
3: Bien, todo huracanado, vaquero. Feliz inicio de semana. Feliz inicio de semana. Bienvenuti, bienvenuti. Estamos aquí a la hora para el sol. Excelente tarde, vaquerito.
1: Ay, ahora manejas otras lenguas. Ahora ya usas otras lenguas para comunicarte, carita de guayaba.
4: Saludos, saludos, vaquero. Aquí reportándose Don Tulum, mandándote saludos, que tengas bonita tarde, buen inicio de semana, vamos, vamos, al millón, como dices.
1: ¡Ya estás, papá!
5: Vaquero, vaquero, aquí reportándonos, ya teníamos rato de no reportándonos, pero sí, escuchamos tu programa. Mándale, por favor, un beso a la licenciada, pero un beso caluroso. Y vamos a abrir la primera, vaquero.
1: Oye, oye, oye, oye, oye, una pregunta, ¿cuándo se me hará escuchar la voz de la licenciada? ¿Cuándo? Dile que me manda nota de voz.
4: Vaquero, vaquero, ponme la rola esa.
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4: Ahí está, lo dijo él.
1: Papito, no sé si vamos a tener complacencias, papá. Hay que estar buzo a la dinámica, hermanito. Pero gracias por el mensaje. Mándale un tuchituchi a Henry y al Freddy. Por favor, de la 101. Ya vamos empezando. Oiga, luego, luego.
7: Buenas tardes, vaquerito. Buenas tardes. Buenas tardes, aquí saludándote desde Cancún, Luisito Gómez, saliendo de Cancún hacia Tulum, escuchando tu programa, hermoso programa. Saluditos, saluditos, vaquerito, y buen inicio de semana.
1: Gracias, mi querido Luisito Papirrín.
8: Bien, pues, vaquero, bien, vaquero. Entonces, el sábado, ¿qué pasó ahí? Me estás quedando mal, mi carnal.
1: ¿Sábado?
8: Saluditos, feliz inicio de semana.
1: Papi, si los sábados no trabajo, papi. Si esa era tu pregunta, mi querido Arat, te aviso que los domingos no trabajo, ¿eh? Digo, los sábados no trabajo. Es mi día de descanso. ¿O por qué te refieres? ¿O a qué te refieres, Arat? Los domingos sí trabajamos, ya lo sabe, ¿eh? En otro horario, pero estamos los domingos por la mañana, mi querido Arat. Recuerdos en común. Suena en la voz de Den Muñoz, Alfredo Olivas.

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7: Son las 7:14. 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

0: Lo que acabas de escuchar, el Pulpo Rock, incluyendo dos exitazos, La Plaga y Tutti Frutti, interpretado magistralmente, claro, por su mero, mero, mero, mero, el Todas Mías. Así ya se le conoce en el sureste, ¿eh? El Todas Mías, el Fe del Pulpo. Maquerito, mi tuchi tuchi para motivarme en el trabajo.
1: Tuchi, tuchi, tuchi.
0: Ese mi chuster bien goloso. Goloso el chuster. Feliz inicio de semana para ti, mi querido Caimán, por supuesto. Hasta Kansacab y a toda tu familia también la saludamos.
2: Oye, ahí el mister ya va a pesar 400. Mándale su tuchituchi para que se motive.
0: Adiós.
2: Mándale su tuchituchi para que se motive, vaquerito. Dale al chetumaleño.
0: ¿Y ese qué onda contigo? ¿Es tu compa, tu compita o tu compañero de trabajo?
3: Hola, hola, mi papirrín. Hola, mi vaquerito hermoso. Mucho tiempo de no conectarme contigo. Onta, bebé. Onta, bebé.
0: ¿Crees que me tienes contento, Cuadras? ¿Crees que me tienes feliz, contento, te pierdes y regresas como si nada? No, no, eso, esto te va a costar, papá, te va a costar. Amigo vaquero, aquí estamos en la alcaldía de señor, andamos limpiando la nave. El portable 38. Te saluda tu compa, el Irvin. Aquí desde Puerto Aventuras, te saluda Taili. Y también saluda a mi hermana y a mi sobrino Tiago. ¿Qué quieren su tuchi tuchi? Hola, Taili. Buenas noches, tardes, aquí desde Cancún. Isabel, te doy la bienvenida. ¿Cómo estás, guapa? Hola, amigos, saludos aquí desde la Franja Amarilla. Aquí te estamos saludando, tu amigo David Campos. Papi, ¿tienes el 1304 o el 1305? Yo sabía que el 1305, o en qué momento le cambiaste, chavo. Hola, vaquerito, aquí en San Juan. Estamos en el trabajo. Saludos a las cocineras Ade, Blanca Estela. Para el repartidor más flojo, para el famoso Javi y a mi hijo Gael, por favor, de parte de Wilber. Saludos, papá. Hola, amigo, desde la Ciudad Amarilla de Izamal. Aquí estamos escuchándote en el trabajo, tu amigo Alejandro Sosa. Hola, Alex, ¿primera vez que se reporta? De bienvenida, claro. De bienvenida, papá, para que te vengas todos los días acá conmigo. Guay. Saludos, amigo, a todos los drivers de los autobuses. Aquí en Tulum para Eric, Alfredo, Corne, Cabo, Daniel y al patrón. Y a su ídolo. Modo dormido, chaquetín. Preciso, guapo, saludos. Del ingeniero Tus. Tus tenías que ser, ¿eh? Tus tenías que ser, papirrín. Hola, amigo. Aquí en Playa del Carmen. Buen inicio de semana para ti, Roger.
4: Hola, vaquero, vaquero, vaquero. Buenas tardes, buenas tardes, noches. Aquí andamos en chinga. Saludos, vaquerito. Excelente programa.
0: Gracias, querido Marcelito. Ahí está el guaguau.
5: Aquí, saludos para mi esposa, María de Jesús, y mi cuñada que está aquí cocinando para cenar.
0: Hola, mi guaguau. Ahí, mi amigo, el perrito. Ahí está con nosotros. Ahí está escuchándonos como siempre desde Nuevo Veracruz. Desde Nuevo Veracruz, Quintana Roo. ¿Correcto, papá? Ahí está el ingeniero. ¿Qué digo ingeniero? El máster. Irán Martínez. El Irancito. Supongo que ya se acabó el trabajo, ¿verdad, papá? ¿Ya listo se acabó? ¿Ya listísimo a ir por el amor? Me imagino que sí, ¿verdad? Ya se van a cenar así bien bonitos, en modo enamorados. Como debe de ser. ¡Vámonos con esto! Saludos a mi mami y a mi esposa Saray. Aquí te estamos escuchando, Manuelito Celis. Esto se llama Vanidosa. Son los Cuisillos. Ya sabes, repórtate conmigo. 99-82-36-45-44. Ahí tienes el número, ¿eh?

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1: Eso es lo que cuenta, eso es lo que él piensa, vaquerito. Piensa que eres cualquiera, o puede aceptar a la hora que él quiera. Él se va y viene cuando quiera. Ahí estamos pendientazo.
0: Ya le dije a Schuster que no, él no es cuando él quiera hacerlo, es cuando yo lo diga.
2: No seas así, papirrín, no seas así, papirrín. Si vieras que todo este tiempo hasta te soñé, papirrín.
0: No, no
2: soñé
0: es
2: que andamos por Playa
0: no,
2: del Carmen
0: es cierto.
2: En tanga de hilo oriental, papirrín. Así te soñé.
0: No me mientas.
2: Como la avestruz.
0: No, no, no, no, no te creo. No te creo, sinceramente.
3: Todavía encima mentiroso.
0: Exactamente, mentiroso, infiel. Ya me lo dijeron, cuadras, ¿eh? Si yo sabré cómo son los de Jalisco. Saludos a mi hija Camilita, por favor. Claro, Camila. Gameva. También para la nietecita Alejandrita preciosa. Y dice, no se te olvide mi beso. Aunque tu novia Camila se enoje, ¿pero por qué? ¿Por qué se va a enojar Camila si le mando besotes a la suegris? Camila, ¿no seas celosa, Camila? Claro, para Lulú. ¡Hola, vaquero! Saludos a toda la banda de Red Ambiental. De parte de tu amigo El Niño, de la unidad número 12. Y por favor, mi compañero Ronaldo Hernández, anda.
4: Tuchi, tuchi, tuchi.
0: Anda desesperado, ¿verdad? Es un goloso. Amigo, aquí desde Valladolid, Yucatán. Mi compañero anda bien, bien necesitado de varón. Te extrañó este fin de semana que pasó. Yo lo sé, Pepe Nacho, yo lo sé, pero... Dile que me mande mensaje. A ver qué podemos hacer. Pásale el número de WhatsApp. Voy a la pausa, regreso con más. Tú síguete reportando, ¡sígate reportando! Ya regreso, no me tardo.
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5: Son las 7:28. 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

0: Pasé por aquí, así lo dice nuestro compa Iván Garza con este tema. Siendo las 7:32 hora de Quintana Roo, las 6:32 para usted que nos escucha en Yucatán y Campeche, cosa que agradezco de todo corazón. Amigos, buenas noches ya, porque ya está oscureciendo. A la gente que nos escucha en Temash, en Izamal, en Progreso, en la ciudad de Mérida, a través de la señal del 100.5 de FM. Hola, ¿quién es por acá?
1: Es un goloso.
2: Ánimo, ánimo, vaquerito. Aquí andamos circulando todavía.
1: Mi compañero anda.
2: Ánimo, ánimo, saludotes.
0: Hola, ¿quién eres? ¿Cómo te llamas? Digo, si lo pregunto es para, por si quieres tu tuchituchi. Por si quieres que te demos la bienvenida como debe de ser. Amigo vaquero, saludos a mi hijo. El futuro campeón es boxeador. El Toto Barrosa. Aquí andamos en las 400 en playa. 1563, mi amigo Braulio, orgulloso, ¿verdad, papá? ¡Orgulloso, papá! ¿Cómo debe de ser? Vas a ver que le va a ir súper bien al Toto Barrosa. Futuro campeón del mundo, exactamente. Esa es la actitud, amigo, ¿eh? Amigo, mándale un tuchituche a Doña Chis. Es que anda más activa, anda bien friendo tostadas. Y anda de una uf. Esa Doña Chis. Hola, amigo vaquero, ¿cómo estás, mi querido Ronco? Buen inicio de semana también para ti. Hola, soy Shanti. Hola, Shanti. Aquí andamos con el caracolito y las caracolitas que vienen moviéndose. Vamos para Mérida. ¡Qué lindo! ¡Qué felices han de estar! La familia va creciendo. ¡Shanti! ¡Saludándote, Shanti! ¡Buenas tardes!
3: Saludos, vaquero, desde La Blanca, Mérida. Ya te la vas sabiendo quién te está marcando por acá. Te estamos dando audio. Vamos a empezar la chamba, vamos a empezar a jale, a ver qué nos aguantamos. Saludote, toda la colegancia ya de los Cancunes, de Mérida acá. Ahí donde te escuche.
0: Muchas gracias, mi querido Banjimbu. Si yo te conozco, es el Majimbu, ¿eh? Saludos a Pablito Cocón de Tizimín, en la colonia Santo Domingo. También estén con nosotros en el 88.1 de FM, papá.
4: Vaquerito, buenas tardes, noches. Excelente inicio de semana, vaquerito. Dios te bendiga. Acá detrás de la chuleta, saludos para toda la colegancia de Playita del Carmen, vaquerito. Excelente noche.
0: Muchas gracias, Chaquiste.
5: Saludos, vaquerito, para el jefe de Izamal, que ya extraña Izamal. Se está yendo pasado mañana para ver a Russell.
0: ¿Y eso? ¿Y para dónde se va, papi Rim?
6: Que se arme, vaquerito, que se arme la bienvenida, pues. Gerardo, ánimo, saludos.
0: Hola, Gerardo. ¿Cómo estás? Oye, estás, sales muy bien. Sales muy bien en la foto, Gerardo, ¿eh? Sales muy sonriente. Digo, lo estoy diciendo para las mamirriquis que lo quieran ligar, ¿eh?
7: Eres malo, papirrín. Eres más frío que el témpano de hielo que hundió al Titanic, papirrín. Mándame un tuchitucho, aunque sea para dormir a gusto, papirrín. No me castigues con el látigo de tu desprecio, por favor.
0: Hasta que te vayas. Cuando ya me digas, ya me voy, tal vez pensaré en mandarte el tuchituchi, tal vez.
8: Buenas tardes, señor. Hola. Perdón que diga, señor José, tú, de Cervantes. Oye, José, no hay la forma cómo no hacerme que firmas inscrito para que quiten este programa antes de ti. Muras barbaridades, dices de viejito, no da risa.
0: No lo sé. Vaquerito, hasta que te vuelva a escuchar, porque te cotizas a mí, porque eres bien fresa. No escuchas a los que somos barrio, ¿verdad, Sammy? Te freseas. Saludos a Julio César. Aquí andamos trabajando. Aquí estamos en la ruta de los cenotes, Puerto Morelos.
9: ¿Y onda, vaquerito? ¿Qué onda, vaquerito? Mándale tuchituchi aquí.
0: Otro.
9: A todas las chicas, ya sabes. Aquí están haciendo limpieza, ya sabes. Hola, vaquerito. Saludito, buenas noches.
0: ¿En dónde, Lucio? ¿En dónde están? Están aquí en Cancún, mi querido Lucio. Te va a regañar tu esposa. No la ha saludado.
5: Izamal, vaquerito. Lo que pasa, ya terminamos la chamba acá en Cancún, en la 94. Vamos a rescatar a la tortuga, el jefe.
0: Ah,
7: pero que no fuera la foto esa donde el fulano se ve muy bien y que quién sabe qué, muy atento. A él sí, ¿verdad, papirrín? O lo verás.
0: ¿Gerardo? ¡Ay! Hasta me aprendí su nombre. Gerardo. Mira. Celitos no, ¿eh? Celitos no. Celitos, te me calmas, por favor. ¿Qué le pasa? Nunca supiste, así como dice esta canción, nunca supiste que te esperé. Así. Y canta el grupo Fear.

0: exactamente. Chancla que arrojo. ¡Chancla que arrojo! No la levanto, escuchaste bien, ¿verdad? ¡Vamos a la pausa! Vamos a tener en un rato más el ABC Radio.
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1: Son las 7:43.
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0: 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Una canción de la autoría de Cuco Sánchez. Compuesta en 1950, pero registrada en 1955. 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

0: 7:46. Las 7:46. Ahora en Quintana Roo. Las 6:46 para usted que nos escucha en los estados de Yucatán y Campeche, y también hay gente que lo hace en otros lugares de nuestro bello México. Esto se lo debemos gracias al internet, gracias a la Alexa, gracias a la aplicación, gracias a nuestra página de internet. Saludos a don Vladi. Ya sé, don Vladi, ya sé. Mire, lo voy a decir franco. Ya sabe, don Vladi, que yo las cosas como van. Me va a regañar doña Eli. La neta, se me olvidó. Se me olvidó. ¿Sabe cuándo me enteré, don Vladi? Me acordé. ¿Sabe cuándo? Ya hasta cuando vi las fotos que subieron. Se lo juro. Dije, güey. Güey, creo que ya no llega a la fiesta. ¡Heidi! ¡Perdóname! Dios mío, estoy castigado. Vaquero, saludos para los de la lonchería El Mirador. Ya en camino, o sea, ¿vas todavía al trabajo? ¡Vas todavía al trabajo! Ay, ¡qué bonito, qué bonito ejemplo!
1: Calmas, por favor.
2: Vaquero, ahí salieron las escenas de celos. Las mujeres se quedan en la casa, dile.
0: Yo lo sé, mira. Y mira que no te pregunté de dónde eres, Gerardo, para que se encele más. Pero para que se moleste, ¿dónde eres, Gerardo? ¿Eres de Cancún, de Puerto Morelos, de la zona continental? ¿De dónde eres, Gerardo? Para que se moleste. ¡Hola, vaquero! Saludos a mis hijos. Hoy puro Balán, a Sammy y Daya, puro Balán de parte del amigo William Balán Jr., los Jagui, así se presentan, ¿no? Como los Jagui. Hola, ¿cómo estamos, amigo? Aquí saludándote, tu amigo el Toledito. No sé por qué cuando escucho el Toledo viene a mi mente. A ver, saludamos al Venancio Quinil hasta Tulum. Fuerte abrazo. Saludos a Cindy Sofía Hernández Herrera de parte de Ángel Escalante de Tijosuco. Dice Henry, el mecánico de la 101, que no escuchó su saludo. Ahora, José Peniche, dile tú a Henry que tiene que mandarme mensaje. Que él me tiene que mandar mensaje. Si no, no le va a tocar. Vareiro, lo que tú gustes.
3: ¡Qué rico!
0: Lo que quieras. Pero ¿para qué me emociono? Luego no llegas a la hora que debes de llegar. Me echas la culpa a mi Vareiro, lo sabes. Saludos a la licenciada Rubí Aguilar hasta la ciudad de Tizimín. Hola, licenciada Rubí. Y también saludamos a la señora bella Elenita. Elenita, ¿verdad? Y oiga, y está por allá el toxiquito.
4: Buenas noches, vaquero, aquí reportándome de playa, escuchando La Hora del Taxista, el programa mejor de Caribe Mexicano. Saludos, Nico.
0: Ay,
4: de playa.
0: Ay, por favor.
4: Sí, porque voy a tener que hablar con mi padrino, don Gasoncito, para que es como que le dé de baja por... Que no da gracias de que don Gordy que juega con su... No me interesa que juega con su cosa. Me interesa tú, mi amor. Ya, que le den de baja, rótalo con mi padrino.
0: Oye, ¿para cuándo vas a pasar por Cástulo o otra vez me vas a dejar esperando? A mí dime las cosas como son. Dime la verdad, Eduardo, dime la verdad.
5: Vaquero. Buenas noches, vaquerito. Qué hermoso estás, papi. Saludos, vaquerito.
0: ¡Ay! ¡Álvaro! Pelo. Estás viendo que estoy como muy hoy de... Necesito que me chiquen y te pones cariñoso.
6: Buenas noches, vaquerito, buenas noches. Un saludo. Llegando a Cancún desde Mérida para la trabajación.
0: Gracias, Manuelito, con mucho cuidado. A trabajarle, a darle siempre. Hasta Carrillo Puerto también está el Charlie. Ahí de los amigos de la Ola Negra. Ahí está el Charlie del número 69, su portable. Ahí tú pusiste Jagui. Tú no pusiste Jaguar, William, ¿eh? Así que cualquier reclamación fue tu culpa, ¿eh? Saludos para los Jaguar. Por favor, William Balam. Para Sammy y Daya. El que lo escribió mal fuiste tú. Fue tu culpa, no fue la mía. Vámonos, oiga, vamos a tener ABC Radio. ¿Con qué letra vamos? Vamos a jugar, se lo voy a decir después de la pausa comercial. Ya sabe cómo funciona la ABC Radio, ¿eh? Mientras tanto, te dejo a los Metales del Sabor. Esto se llama Bye Master Cumbia.

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6: Son las 7:58.
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8: Así es, mándame mensaje. Ya tienes el número, ¿eh? Vamos a jugar a ABC Radio. Para la gente que no sabe de qué se trata, no se preocupe, lo voy a explicar en un instante.
9: Soy Fernanda y estoy con mi prima Vale. Estamos yendo a Playa del Carmen con ella y es la primera vez que da un saludo de vaquero. Es la nueva. Hola, vaquero.
8: Hola, preciosas. Saludos a mi amigo Fidel. Ahí está también con ustedes, ¿verdad? Saludos a mi esposa Mariana, que la quiero mucho. Ya merito en nuestro aniversario. Ya sabes qué le vas a preparar, Chispa. Porque es una fecha muy especial, amigo, Sí, claro, allá en Cacalchem. El Mayito se fue al cine. Ya le estresó no trabajar. Pues, licenciada, ¿y hay que ponerlo a trabajar al chamaco? Ya estaba aquí cuando mandaste los saludos. Ah, bueno. Sí, porque últimamente alguien está llegando tarde, Voy a hablar allá con el... con Don Beto. Ahí tiene que poner orden. ¡Uy! Tiene que poner orden, Don Beto.
10: Hola, vaquerito. ¿Qué tal te la pasaste en la fiesta de Don Gastón?
8: ¡Ay, Dios!
10: Creo que muy bien. ¿Qué te iba a decir? Ahí vengo corriendo y digo, ahorita voy a saludar al vaquero. ¡Buenas! Y ahí voy corriendo. Ahí vengo de nuevo. Y voy a saludar al vaquero. ¡Buenas!

0: ¿Estás enfermo de la garganta?
1: No.
0: Pobrecito, ponte un chuchi.
1: No estoy enfermo.
2: Estuve. Estuve la semana pasada. No, lo que pasa es que ya tengo una voz de adulto. Lo que pasa es que ya tengo voz de adulto mayor.
3: Dalva Birri, muy buenas noches. Acá saliendo de la trabajación, ya sabes, como todos los días. Un poco tarde, pero pues llegué tarde también. Por
2: mira,
3: eso se compensa el horario. Aquí pendiente tu programa, Papirrín. Saludos.
2: ¡Qué bonito! ¡Qué bonito!
3: Arre vaquero, buenas noches. Aquí en el Matín, desde el rancho San Miguel de Motul, Yucatán. Un saludo para toda la banda de Cozumel, del Cedral de Cozumel, pero en especial para el señor Armín Bulo Matín. ¿Sale? Y para toda la bandota, para el primo, para el Charmín, para el Beto, para el Magú, y para toda la bandota de Malandro Ranch de Cozumel, Quintana Roo, del Cedral. Desde Motul. Gracias, Paquerito, saludos.
2: Gracias, saludos, Martín. Saludos a la familia Novelo Mati, aquí desde Cepita. Ahí les manda saludos José Amílcar. Ok, señores, vamos a jugar el ABC Radio. Le voy a explicar cómo funciona el ABC Radio. Para los que no pusieron atención, ¿cómo funciona? Bueno, en un instante yo voy a tomar y decir una letra del abecedario. ¿Ok? Yo la voy a decir al aire. Lo que usted va a tener que hacer cuando escuche la letra que yo voy a decir, tienes que pensar rápido, que en tu mente recuerde una canción, que el título, el nombre de esa canción, inicie y coincida con la letra que yo haya dicho. ¿Ok? Por eso es ABC Radio. Voy a querer título, nombre de canciones, por favor, que inicien con la letra que yo vaya a decir. Repítulo. Nombre de canciones, no de artistas, no de grupos, no de cantantes. Tiene que ser nota de voz. Nota de voz. Mandarlo al WhatsApp de la cabina. ¿Ok? Así que la letra con la cual vamos a jugar en esta ocasión. Y mire que si hay canciones con esta letra, ya lo revisé. Sí, está un poquito rebuscado, pero todo se puede. Vamos a jugar con la letra B. La letra B alta. La B grande, como le quieran decir. La B alta. La B grande. Título, nombre de canciones. Que el título inicie con la letra B. ¡Corre tiempo! ¡Pam, pa, pa, pa! Vamos a escuchar. Se acabó tiempo. Se terminó el tiempo. Se acabó. ¿Quiénes lograron mandar su mensaje bien? ¿Quiénes lo hicieron bien? En un ratito lo vamos a saber. Ahorita lo va a checar la producción. Mientras tanto, se llama Perlas. Este es un popurrí. Perlas del sureste. Lo canta la Maravilla Musical de México. Pero antes, querido Cástulo, ahí va alguien contigo, trátamelo bien, consiéntemelo, apapáchalo, arrincónalo, ahí en la lonche.

0: cabeza.
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1: Son las 8:13. 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
6: Ahí estamos de retacho, así de rápido se lo dije. Te sigo recordando también que nos sigas en redes sociales. Si tú tienes cuenta de TikTok, si tú tienes Facebook, tienes Instagram o tienes las tres, encuentra nuestras redes sociales. Radio Turquesa Peninsular. Así no se puedes encontrar en todas. Usamos el mismo nombre, Radio Turquesa Peninsular. Ay, ese chispa, puro pretexto. Saludos para Mariana, que ya pronto va a ser su aniversario. Hola, vaquero. Saludos para doña Benita de Cantunilquín, de parte de Marcos, Marquitos Uc.
7: Saludito, vaquero, saludito. Feliz inicio de semana, vaquero. Feliz, feliz. Y saludándote, vaquero.
6: Gracias, papi. Ahí está, mi querido Cástulo, querido. Ahí está, yo sabía, ¿ves? Sí, ese hombre, por favor. Sí, Cástulo. Ey, tranquilo, señor Cervantes, ¿eh? No me lo vaya a querer sonsacar, por favor. No me lo vaya a querer, Cástulo, ¿eh? Cuidado. Es bien ofrecido ese Eduardo. Que no te engañe, que no te mienta. Así como lo ves, es bien Ixcanlol. Bien Ixcanlol, ¿eh? Antonio Moreno. Ah, saludos a doña Mirnita. Antes de que se me olvide, doña Mirnita allá trabajando, ella, bella. En la cocina, pero ahí está, ¿eh? Antonio Moreno de la capital. Buenas noches, papá. También para Reinaldo Guzmán desde Caobas. Hola, Reinaldo, vaquerito. Aquí estamos escuchándote, tu amigo el Johnny. ¿Cómo estás, papito? Un abrazo para ti, papi Rinzo. Tuchi, tuchi para el Johnny. Sí, claro. Felipe Canul. Ahí está Felipe Canul también. Oiga, ¿cuánta gente falló en el ABC Radio? Dios mío, no lo puedo creer. Confunden la V con la V grande. ¿Qué pasó allá? ¡No, se están fallando! ¿Qué pasó allá, eh? Era la V grande, la V alta. Sí, señores, ¿eh? La V que se usa en la palabra barco, en la palabra béisbol. ¿Qué pasó? Mucha gente le falló, José Amílcar. Le falló también mi amigo el Triple J. Le falló Omar Reyes. ¿Qué pasó allá? ¡Qué Pachuca por Toluca! ¡Ahora sí! ¡Le fallaron! Ven, por no estar escuchando, ¿eh? El Chaquiza también le falló. Dice Castulo que está cumpliendo 44 años. ¡Ándele! Ah, mira, con más razón te mandé tu regalo. Ahí está Eduardo Cervantes. Ahí te lo mandé como regalo de cumpleaños, papá. Ahí adelante. Él está puesto y dispuesto. ¿Por qué crees que te lo mandé? ¿Por qué? ¿Por qué crees que te lo mandé, Castulo?
0: Mucha palabra, o sea, burro. Un saludito allá para el guaychipo. Vaquerito, tírale un tuchi.
6: ¡Saludos, Pepe Nacho! Sí, mucha gente confundió, papá. Hasta hice la aclaración. Ve grande, la ve alta. En fin, suerte para la próxima, señores. Mientras vamos con dos de las propuestas que sí hicieron lo correcto. ¡Que sí mandaron bien la propuesta! Esto se llama... ¡Basta ya! Es Conjunto Primavera. Aquí suena, ahora, sí, conmigo, el vaquero, en la hora del taxista.

0: escuchamos Bésame Mucho. Bésame Mucho, pero al estilo de la banda, Machos. Te recuerdo cuál es el número que debes de usar para mandar tus mensajes, tus saludos. El número de cabina es el 9982-36-4544. Es el número que te voy a pedir que siempre uses para mandar tu mensaje. Mira, mira quién regresó. Ah, ahora sí anda muy sueltito, el licenciado William Díaz. Sí, pero es licenciado, porque ahora como ya no es de los TX, ya hay que saludarlo con respeto. Así me lo dijo la última vez. Si no lo olvido. Así me dijo, ay, estoy trabajando allá. Soy importante. Ya ni siquiera le vamos a mandar tuchi tuchi. Hola, vaquerito, saludos desde Tulum. Aquí estamos en la colonia Antorcha. El viernes es mi cumple. Tu amigo Gilberto de Macario Gómez, amigo. Papito, tú pásala bien, papá. Tú pásala bien, tú diviértete, lo más importante. Hombre, saludamos al amigo Huguito Vos. Al Hugo Vos. Por internet nos escucha. Allá hasta Ontario, Canadá. Muchas gracias, amigo. Un fuerte abrazote para papá, para ti y a toda tu familia. Ahora sí, número de WhatsApp para tus mensajes. No lo olvides. Es el 99-82-36-45-44.
1: Dile, Castro, lo que tú le mandes, sus tres regalos. Cumple 40 años pues, de casados con doña Mirna. Ahí espera sus regalos, dice.
0: ¿Por eso tú eres el regalo? Ah, ¿no sabías que por eso te mandé? Ahí para que te dé tu regalo el Cástulo. Seguimos con otra más de las propuestas que nos dieron. Él es José José. Eso se llama Buenos Días. Bueno, Buenos Días, Amor, se llama la canción, ¿eh?

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0: Son 8:30. 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

0: Balvin. Esta canción fue Bobo. 8:34. Las 8:34, hora de Quintana Roo, 7:34. Hora para la gente que nos escucha en Yucatán y Campeche, que estamos en playa. Pablito, Nandayapa, ¿cómo estás? Ahí está trabajando con toda la actitud. Hola, vaquero. Aquí estamos en la taquería El Carrito. Aquí te escuchamos en Butzots. Atentos, tu amigo Lalo. Butzot Yucatán, se ve, se siente, está presente. Un saludo al señor Arturo Arias Sánchez. Don Arturito, buenas noches, de parte de Pati. Ahí le mandan saludos, ¿eh? Hola, vaquerito. No, no, ahora vas a decir que no lo dijiste, William. Ahorita lo vas a decir y lo vas a negar.
1: Todavía encima mentiroso, ¿eh?
0: Por favor. Aparte de Xcanlol, aparte de Transformer, mentiroso. Sí, de, ah, ya no me digas mi apodo así, ya no soy así. Ay, de veras. Hombre tenías que ser. Bueno, así que digas, bueno. Cástulo, estamos trabajando con tu pendiente. Estamos trabajando con tu pendiente. Ahí estamos trabajando para que suene. ¡Hola! Saludos, Alfredo de Cisantún, de parte de su amor secreto de Motul. ¡Ándele, ándele! Ahí trae su amor guardadito, Alfredo.
2: Transforme, Megatron.
0: ¿Qué? ¿Qué?
2: Tampoco es Transforme, Megatron.
0: Sí. Sí, no. Bueno, es Radma y medio. Se moja Willen y se transforma. Desde Playa del Carmen, amigos, saludos a Bellani. De Arias, es el amor de mi vida. ¡Ah, qué bonito! Bueno, síguete reportando. Saludos a mis amigos del sindicato Lázaro Caras del Río. Un saludo para todos ustedes, amigos, ¿eh? Y amigas también, ¿eh? Porque sé que hay bellezas guapas y hermosas trabajando también, conduciendo los TX. Y no se diga quienes lo hacen también aquí en la ciudad de Cancún, tanto en el servicio de taxi como en el servicio colectivo. Están con nosotros. ¡Vámonos! ¡Rápidamente! ¡Aquí está! ¡Gente de zona! Enrique Iglesias se llama Bailando.

0: Voy a pausa, regreso con saludos. Mándame tu mensaje. ¡Apúrale! Vámonos al corte comercial, regreso. Es que se me va el
1: dolor. 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
1: Son las 8:42.

0: Y gracias, muchas gracias por estar con nosotros 37 años. Vamos segurito por muchos años más. Esto te lo debemos y agradecemos a ti que nos escuchas 24 siempre. Quieres ser parte también de esta gran familia turquesa. Saludos a Juanita de parte de José Natividad. Saludos para ustedes allá en Tecantó. Hola amigos, saludos. Primera vez que mando mensaje. Soy Carly, Carly Zen. Aquí te escuchamos en Cancún. A mi esposo que está en Cancún, un beso para ti, Carly. ¡Carly, Carly, Carly!
1: ¡Mamacita!
0: Yo te regreso el beso, Carly. Muchas gracias por animarte a mandar mensaje.
2: Hora del taxista. Hola, buenas noches, saludos destacados desde el kilómetro 80, municipio de Lázaro Cárdenas. Saluditos acá a todos los panaderos, terminaron de elaborar en estos momentos los ricos panes. Saluditos, saluditos, una rolota allá de los temerarios, gracias.
0: Carlitos, Carlitos Hernández. Ahí está con nosotros. Hola, Carlitos, buenas noches. Hola, saludos a mi hermana Tayli, que se acaba de caer de la bici, ahora. ¿Por qué te burlas de tu hermana? ¿Porque eres mala? ¿Tú cómo te llamas? Pero mira, mira, mira, se burlan. Oye, una caída en bici no es nada bonito. ¡Nada bonito! ¿Cuánta maldad hay en tu alma? ¡Hola, papi Rey! Mira, aquí vamos llegando tarde, pero seguro. Mira, mira, segurito el jefe te tenía trabajando mucho, ¿verdad, Alejandro?
3: Bonito, bonito, buenas noches. Feliz y contento de escucharte. Vaya, lunes. ¿Qué tal su fin de semana? Buenísimo, de seguro. Oye, te tengo una mala noticia. ¿Qué? Lamento decirte.
0: Ajá.
3: Doña Celeste, doña Anaí, le cambia la estación de radio.
0: ¡Ah!
3: Ya estuvo, ya no eres de sus favoritos.
0: ¿Ah, sí? O sea, ¿es oficial lo que acabas de decir, Marcel? O sea, que Anaí me anda... Ah, ok. ¿Tú me dices, le apagamos su velita? ¿Le apagamos su velita, sí o no, Marcel? Tú dímelo.
4: Felicidades con los 37 años, Vaquerito, aquí reportándome, escuchándoles día a día. Gracias a Dios. Te siguen.
0: Gracias.
4: A toda la gente que le sigue como un servidor.
0: Gracias, Chuchito Dorantes. Eres tú también parte de nuestra familia, ¿eh? Hola, saludos a mi amorcito Arturo, de parte de su bombón asesino. Doña Pati, no estamos en complacencias el día de hoy, doña Pati. Hoy no estamos en complacencias, doña Pati preciosa, ¿eh? Algo de trabajo, papirrín. Y septiembre va a estar pesado con eventos. ¡Ajá! O sea que le estás inventando escapatoria. ¡Ah! Estás queriéndote escapar de casa. Ya te caché.
3: Gordo, pues se me hace que sí, porque la verdad, te digo que he notado cosas medio raras.
0: ¿Así?
3: Se me hace que te van a cambiar a ti, a mí, y pues ya ves, ahí vamos a quedar solitos. Así que ya sabes, dimos todo pinta para que ya vamos a sufrir. Ahora hay que ponerte las que vamos a llorar.
0: Quiero que doña Anaí Celeste me mande mensaje ahora. ¡Está contigo! ¡Ay, quiero! ¡Quiero, quiero! ¡Ay, no! ¡Ya me prendió! ¡Ya me prendió! ¡No! ¡No así tú! 99-82-36-45-44. Y yo que estaba en modo romántico. Yo que me iba a poner en modo romántico ahorita, pero está bien. Está bien, Anaí. Está bien. ¿Quién sabe? ¿Quién sabe qué probaste en otros lados? Esta canción va para esos tortolitos. 44 años de casados.
5: A su 44 años. A su.
0: Eso sí es amor, ¿eh? Ellos son los dandies. Se llama 13 regalos, doña Mirna. Oh, y se lo manda a su amor.

0: antes de la pausa, voy con una tandita de mensajes. Pues, ¿qué te digo, Vareiro? ¿Qué te digo? Así soy, así nací y así me moriré. Así que ya sabes a lo que le aplicas. ¡Hola, vaquero! Aquí desde Yaché, zona maya. Aquí te escuchamos, tu amigo Ismael. Saludos a mi esposa María Alacia. Atentos a la radio. Muchas gracias, Ismael. Hola, María, ¿cómo estás? Buenas noches, María. Saludos a mi amorcito Jerkis Arturo Arias Sánchez, de parte de su amorcito. Atenta también al programa, ¿eh? Arturo Arias Sánchez. Jerkis Arturo, ¿verdad? De parte de su bombón, asesino.
1: Negativo, negativo. Lo que dice Marcel son puras acusaciones falsas. Tú eres el número uno en la radio. Yo soy de tu team. No te dejes engañar por falsos mentirosos.
0: Ah, o sea que nada más quiere ponernos en contra, Celestita. ¿Es un mentiroso? ¿Traicionero? Te creo a ti. La verdad, solo quería usar pretexto para que mandes mensaje. Nada más quería escuchar tu voz. Me encanta escuchar tu voz, ¿sabes? Digo, yo sabía que era mentira, ¿eh? Digo,
2: Ismael. Saludo, vaquerito, saludo de parte de tu amigo el Manotas. Aquí te vamos escuchando con la familia. Aquí andamos por el súper, vaquerito. Buenas noches.
0: Ah, pues que estás de vacaciones, ¿verdad, amigo? Si no mal recuerdo, me dijiste que andas de vacaciones. Tengo memoria. Vaquerito, yo tenía 15 años cuando empecé a escuchar el programa. Yo viví en Cancún por la Federal 9. ¡Ah, su mecho! No, pues no quiero preguntar. Oye, Lulú. Y yo ya estaba conduciendo a esa hora el programa. Dijo. No, pues es que yo ya tengo conduciendo 25 años. Ya tengo 25 años conduciendo este programa.
3: Gordo. Se me olvidó llevarte la coca, gordo.
0: No, no pasa nada, gordo, pero ¿sabes qué me gustó? Que me gustó verte, ¿sabes, eh?
4: ¡Qué rico!
0: Por fin te conocí. Estás como me imaginé que eras. Ahora sí, pídeme todo lo que quieras. Pídemelo todo. Ahora sí tienes vía libre.
3: Vaquerito, buenas noches. Seguimos modulándola, tranquilón. Coméntalo. Un saludote para ahí, para nuestro amor Jess. Y su besote, ya sabes. Las sábanas.
0: Está muy callada la Jess. ¿Por qué no, nunca me ha mandado mensaje la Jess, nene malo? ¿Por qué no le pones mensaje? Digo, celular. ¿Eh? Saludos a mi mami que te está escuchando. Ya se anda regresando a Tizimín. Saludos de parte de su hijo Moy. Ya se va para su casa, ¿verdad? Ya estuvo su puente. ¿Qué pasó, vaquerito? Mi familia andamos acá cenando un rico caldo de lima. ¡Uy! Mira eso, las tostaditas así, remojaditas. Chucho Pérez, ahora sí no tiene. No, bueno, no importa. Voy a cenar salbutes. Y mi torta de seguro, ¿verdad? Y mi torta. Vámonos a comerciales. Voy a regresar con los Acosta, Valentín Elizalde y mucha más música que tengo todavía en la hora del taxista.
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5: Son las 8:58. 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

0: Valentín Elizalde. Eso se llama Vete Ya. 9:00 p.m. 9:02, hora de Quintana Roo. 8:02 para ti que nos escuchas. Yucatán y Campeche, vaquero desde Cantunilquim. Aquí estamos en la taquería Bolos. Gracias a todos los chicos y chicas que allá están disfrutando de esos sabrosos, ricos tacos de seguro, ¿verdad?
1: Vaquerito, vaquerito, 37 años cumple.
0: Así es.
1: El programa, tú tienes 25. No ha sido nada fácil tener que soportarte. ¿Ah? Pero te queremos, vaquerito, te queremos. Aquí estamos firmes con Radio Jorgeza.
0: Gracias, qué lindo, Miguel, ¿eh? Eres un amor. Sí, ya, amigo, ¿eh? Justamente el programa cumplía 12 años, más o menos, cuando, pues, fui encomendado con esta gran responsabilidad de conducir este programa, que ha tenido varios cambios, ¿eh? Ha tenido varios movimientos de horarios.
2: Con los elegantes
0: de... Pero, de pronto se dijo, regresamos a la noche, cosa que... Cosa que también agradezco, ¿eh? De regresar a la nochecita, ¿eh? Es que la noche es más divertida, ¿eh? Oh, sí, claro. Es correcto, mi querida Lulú Sandoval, qué buena memoria. Justamente ahí se hacía. Uy, antiguamente dirían por ahí. Saludos aquí desde el Cuatro Letras. El TX156 de José María Morelos. Tu amigo el Víctor. Supongo, ¿por qué sospecho que tienes un apodo, Víctor? ¿O eres el alacrán o eres el escorpión? ¿Cuál de los dos?
3: Buenas noches, vaquerito, vaquerito, buenas noches. Le mando un saludo a la señora Argelia, que viene de Veracruz. Está bonito. Está con su hija Victoria. Y un saludo también para mi esposa, para mi hija. Ahí venimos escuchándote. De Cielo Nuevo hacia Paraíso. Saludos, vaquerito, Ramiro.
0: O sea, ¿están de visita por acá, Ramirito? Les tocó visitar por ahora los Cancunes. Ándele, papá.
3: Vaquero, otra vez reportándome, mantiene anexo para que me componga. Ya me compuse. Ya te dejé tomar dos o tres cervezas. Sí, ahora tomo más. Cuando yo dos o tres cervezas no dejé tomar, ya tomo más. Vaquero, me siento, estamos aquí. Andaba yo, sí, actividad, pero acá estamos, vaquero.
0: ¡Ay, gato! Sí que te alimentas bien, papi. Lo bueno que estabas enfermo, ¿eh? Lo bueno que estabas enfermito, papi Rim.
4: Buenas noches, vaquerito, aquí reportándome. Y felicidades por el programón. Para ti y para todos los que han estado en este programa, que nos han hecho la vida más ligera cuando estamos trabajando. Se les quiere y se les aprecia. Y te amamos, vaquerito. Cuídate. Bendiciones.
0: Ay, cosita, qué lindo. ¡Para ti! Batman precioso, yo quiero ser tu Robin. Hola, vaquerito. Aquí estamos cenando en la casita. Ahí estamos con cafecito y pon. Saludos a mi esposo Froilán Sánchez. Hola, Mauren, ¿cómo estás? Mi Mauren Navarrete.
5: Vale, un tuchi tuchi, vaquerito.
0: Verá que sí se lo merece el Batman. Sí se lo merece.
5: Ya, mi amor, es para la próxima, te llevo tu pocona. Provechito. Si vives en mi corazón, si pagas renta.
0: Gracias. Tú sí cumples. No como ese Pocoyo. No como ese Chiapas.
6: Y báilale.
0: No como ese Cuadras.
6: Antes de creer.
0: Tú sí tienes palabra. Deja que me escuchen. Deja que me escuchen. Me van a hacer pleito. 99-82-36-45-44. Hombre, saludamos a toda la gente que nos escucha en la autopista. Hay gente que está haciendo uso y está escuchándonos. A la gente que está sobre la carretera libre, la 180, y a quienes se mueven y transitan sobre la 307. Están en movimiento en este momento. Reciban un fuerte abrazo mío. Reciban un cariño mío. También a Job Joe. Oye, ¿cómo se llama tu primo? Se me olvidó su nombre. A ver, dímelo para que lo salude, dímelo. No te vayas a poner celoso, ¿eh?

eres bien celoso, Jovio. Bien celoso. Mientras tanto, te voy a dejar eso de los Acosta. Se llama Un Rayo de Sol. Aquí está para ti. Aquí suena. 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
0: Son 9:12,
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5: ¡Vámonos!
6: Vaquero, vaquero, vaquero, vaquero.
5: Le seguimos y yo te sigo invitando para que mandes.
6: Vaquero, vaquero, vaquero, vaquero.
5: Mandes tu mensaje. Yo sé que hay mucha gente, lo sé, lo sé.
6: Vaquero.
5: Hay mucha gente que todavía no se anima a mandar mensaje. ¿Qué pasó? Toma tu teléfono celular. Abre tu aplicación de WhatsApp. Oye, que hoy estuvo fallando el WhatsApp, me dicen, ¿eh? Que hoy a muchos y a muchas personas les falló. Ahí dicen que ahí hubieron cuentas que se cerraron. Cuentas que se perdieron. Digo, en lo personal a mí no me falló, pero sí hubo mucha gente que tuvo queja. Estaban como locos en el WhatsApp. Bueno, mándame mensaje de WhatsApp. Abre tu aplicación de WhatsApp.
6: Mami, soy tu vaquero.
5: Escribe o graba tu mensaje.
6: Vaquero.
5: ¿Y a qué número lo tienes que enviar? Ah, fácil, fácil, fácil. El número que debes de usar siempre que quieras mandar aquí a la radio un mensaje es el siguiente número. Guárdalo. Es el 9982 36 45 44. Conste, lo pasé despacio para que lo guardes.
7: Vaquerito, vaquerito, buenas noches, buenas noches. De parte de mi hija Paulina Cap, que se le puedes mandar un tuchituchi.
5: Hola.
7: Y de paso, si me puedes complacer con el don Antonio Aguilar.
5: No, por favor,
7: gracias.
5: Julito, hoy no estamos en complacencias, Julito. ¿Qué pasó, Julito? Vas llegando tarde al programa y poniendo desorden.
8: Al que pida complacencias, se bloquea en automático.
5: Ya escuchaste, Julio, ¿eh?
6: Adiós.
5: Ya escuchaste lo que dijo la pequeña, papá.
9: José Manuel, buenas noches.
6: ¿A qué número lo tienes que enviar?
9: Y felicidades por el programón. Aparte de locutor, buenos psicólogos. Continúa así, José Manuel. Saludos, buenas noches. Ah, libre, son la telera.
5: Oye, sonó como a mi mamá. José Manuel.
10: Dale, dale, dale, man.
5: Bueno, ya hasta eso, ya mi madre ni me dice José Manuel. Ya me dice vaquero. Te digo. A ver, saludos para Ángel. Hola, ¿cómo estás, Ángel? Te saludo, Ángel. Bien envidioso tu primo, ¿eh? Bien envidioso, no quería que te saludara, ¿eh? Celoso y envidioso. Bien iscalol. Hola, vaquero, ¿sabes? Mañana en la madrugada viajo a Tella. No me digas. Ay, amiguito pulpito, te mando un abrazo. Un abrazo, papito, un abrazo enorme, lo sabes. Ay. Saludos al... ¿Qué? ¿Teseoro? ¡Es tesoro, papá! Dije, ¿quién es el teseoro? ¿Qué pasó, papi? Ya me revolviste, Tay. Bien equivocado ese muchacho. Dice, hello. Hello. Hola, ¿cómo estás? Es que alguien puso hello. Y yo le digo hello. Hola, vaquero, al compañero Eric Lisandro de Izamal. El más jalapeño del jale. quiere su tuchi tuchi.
10: Tuchi tuchi tuchi. Oh,
5: te digo que ya luego lo se les pone maña.
11: Bueno, buenas noches, vaquero, puede mandar un saludo para la familia Mendoza. Gracias. Y ponga uno de
5: Wilma, no hay complacencias, Wilma.
8: ¿Quién les dijo que hay complacencias? ¿Qué no entienden? Padre poderoso Jesús.
5: Wilma, ¿cuándo hay hoy complacencias? Además ya pusimos a Temerarios hace rato, ¿eh? Hace rato pusimos la de botella envenenada.
12: Vaquerito, vaquerito, mándale saludo a mi mamá, está escuchando la radio, dile que la amo mucho.
5: ¿Y tú cómo te llamas? Es que no sé si es niña o niño. Por eso pregunto cómo se llama, porque no sé cuál es su nombre. Hola, vaquero. Quedo 7-4. Dios te bendiga, ¿eh? Muy bien, Braulio. Gracias por avisarme, papi. Estaba yo con el pendiente. Estaba yo bien preocupado si no me avisabas. Estaba yo, dije, ¿será que está trabajando Braulio?
9: Un saludo, vaquerito. Mándale un tuchituche a mi pasaje.
5: Claro que sí, Brian. Eres taxista, ¿verdad? ¿Playa o Tulum? ¿Eres TX o eres plataforma, Brian? ¿Qué onda, Brian? Ahí está Kerry.
13: Excelente inicio de semana, vaquero. Excelente inicio de semana, aquí escuchándolo como siempre.
5: Gracias, Kerry. Tenía que reportarse, si no iba a tener problema, iba a haber mucho problema, ¿eh? Ay, hermano Pulpito, ya lo sé, amigo. Ay, qué noticias, amigo. Un abrazo fuerte. Abrazo fuerte para ti y para toda tu familia, ¿eh? Cuídense mucho también en carretera. Pronta resignación, papito, ¿sale? Vaquero. ¿Qué otras noticias cuando te las dan así, papá? Vaquero, dime. Bueno, a ver, ¿qué dice Braú?
14: Kerry, dile al vaquero que estamos terminando de jugar fútbol y que ganamos. Estamos felices, Kerry.
5: Ah, estaban juntos los dos. Ah, o sea, son compas. ¡Mótate! Ah, o sea, tú y el Kerry. Ah, ya entiendo muchas cosas. Ya tengo. Si no se reporta Kerry, no te reportas tú, sino... Ah... ¡Qué bonita familia! ¿Sabes qué? Vámonos con esto. El oso polar.
15: Bueno.
5: Nelson Cancela, ya salió la verdad.

0: momento, antes de ir a nuestra pausa, le aviso, le informo, le comunico que ya estoy llegando a la parte final de este show.
1: Vamos, calmado, calmado, vaquero, tenemos corazón de condominio.
0: Ah, perfecto. Lo mismo voy a decir. Ah, pero te la voy a devolver, Kerry. No es que sea vengativo, pero no olvido pronto. Un abrazo enorme desde mi bello Tuncacito. Saludos a mi mami, doña Prisi. Claro que sí, Gladys. Con todo gusto a la gente bella de Tuncas.
2: Margarito, Margarito, Margarito, buenas noches. Ahí le puedes mandar un saludito a mi santa madre que te está escuchando en este preciso momento. A la señorita Luz Aurora. Por favor.
0: Luz Aurora. ¿Son de aquí, mi querido Arad? ¿O de dónde son ustedes? Señora Luz, hermosa, preciosa, ¿me permite decirle? ¡Mamacita! Claro, como debe de ser a la mami Ricky.
3: Oye, vaquerito, discúlpame, pero un saludo para la del uno que vende calos en la 94, que realmente nos ha hecho el paro. Se llama la niña.
0: La niña.
3: Que pone su gorrito de los albañiles de Izamal.
0: ¿Así se llama el local? La niña que pone su gorrito. Está raro el nombre de ese lugar, la niña que pone el gorrito. Oiga, rápido, oiga, apoyo, urge donadores de sangre. B negativo o negativo. Esto es para el señor Francisco Robles. Él se encuentra internado en el IMSS de la 510. Donadores de O negativo o B negativo. Si tú eres este tipo de sangre y quieres de corazón apoyar a una persona, comunícate al 99 92 20 29 28. Otra vez comparto el número para que mandes mensaje. 99 92 20 29 28. Yo sé que a veces nos cuesta mucho trabajo el hacer ese tipo de acciones y apoyar a alguien que no es un conocido, un amigo, un familiar. Pero si podemos y queremos ayudar, recuerda que donar sangre salva vidas. O negativo o B negativo. Francisco Robles, IMSS 510. Vamos a hacer buenas acciones, ¿eh? Vamos a hacer buenas acciones. Siempre, siempre, siempre. Buenas noches, andaba ocupado, ya sabes, como siempre, para ti y para mí, mándale un tuchituchi a todo el bandún que anda jalando en ese momento. ¿Y qué sigues en Brasil, Perú? ¿Quién sabe dónde andabas? Porque según viajaste mucho. Voy a comerciales mientras sigo esperando tus mensajes.
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4: 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Son las 9:27. 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

0: escuchaste esta canción que muchos de verdad que les encanta el tema del secreto. El grupo Parchís. No quiero pasar por alto y saludar también a mis amigos del servicio turístico. A ustedes que están trabajando siempre en todo momento, aunque usted no lo vea. Hay amigos operadores que trabajan a las 4, 5, 6 de la mañana. Hay unos que se quedan haciendo guardia en el Aeropuerto Internacional de Cancún. A ustedes también nuestro gran, gran abrazo y saludo. Y nuestro aprecio, como siempre, ¿eh? De todas las empresas transportadoras, porque uf, ya son muchas.
1: Gracias, vaquerito, porque queremos de Quintana Roo para Yucatán y Izamal, los albañiles de Izamal.
0: Todos los albañiles, guay, van a hacerme Colofox. Un saludo para la señora María Elena Canul. Señora, le manda saludos, su bendición. Sí, su bendición, su Emi Ortiz. A usted, señora María Elena, ¿eh? Que se va a portar bien, su Emi.
2: Buenas noches, Papirrín. Aquí ya reportándonos, tardecito, pero seguro, Papirrín. Espero hayas pasado un festejo con Don Alegre muy bonito y un fin de semana muy bonito. Aquí, saludos para mí y saludos para ti y para todos nuestros colegas de Radio Turquesa. Un besote.
0: Si le prendes el micrófono. ¡Hola, Sheila! ¿Por qué le apagaste tú el micrófono, papi? Estaba ya hablando como el loco.
3: ¡Dónde que te vayas, Eduardo! ¡Cóndame! ¡Cuchicuchi recargado, bebé! ¡Ey, ya que estamos en la plataforma digital! ¡Te mando un beso!
0: ¡Ay! ¡Ay, ya! ¡Ay! Me estás poniendo muy nervioso, ¿eh? Me estás poniendo bien nervioso.
4: Vaquero, un saludo muy grande a mi sobrino Isaac Navarro Chi, que es cumpleaños allá en Campeche. Saludos a la gente hermosa de Campeche. Qué bonito es Campeche. Y mis respetos. Espero ir pronto. Primeramente, Dios, si Dios me presta vida. Y ahorita te cuento el chisme. Ahorita te cuento el chisme.
0: No, ya no te creo. Ya no te creo. Ya me di cuenta que quieres que Celeste y yo tengamos problemas. ¡Qué mentiroso saliste, Marcel! ¡Qué mentiroso! ¡Hola, Noemí! ¡Buenas noches! ¿Cómo estás, preciosa?
2: Papirín, no escuché nada. Dile al locutor que ya te quitó el micrófono y ni siquiera has terminado de decirme mis saludos.
0: Pues es que estaba apagado el micro. Es que estaba tomando agüita. ¡Mándale un tuchituchi a mi esposa! Cargando maletín negro. ¡Ah, caray! ¡Ah, caray! ¡Eso sí me da miedo, papá!
5: ¡Tuchi!
0: Oye, recuérdame el nombre de tu esposa, mi querido Dedos de Fuego, papirín. Si no se va a molestar. Se va a molestar y te vas a meter en problemas. No quiero y te estoy salvando. Te estoy salvando para que no te diga nada. 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Tatis. Hola, Tatis Hernández. ¿Cómo estás? Pepe Tus, el vaquero, ¿eh? A tu orden, mamacita.
6: ¡Mamacita!
0: Sí, claro.
7: Vaquerito, ¿qué dice la Jess? Que no ha podido mandar. Hoy tengo que mandar mensaje, pero como estaba haciendo pan de elote, no te ha podido mandar mensaje. Muy ocupada la mujer. Ay, muy ocupada.
0: No me digas eso del pan de elote, porque mira, todavía me acuerdo y lo recuerdo.
8: Vaquerito, ahí nos estamos escuchando mañana, finalmente, Dios.
9: Sí.
8: Dice, después de que le mandes un saludo para el genio Álvaro Obregón, allá en la Ribera Río Hondo, para Pucté, el genio Álvaro Obregón, para la familia Gómez. Vaquerito, cuídate, Dios te bendiga, un fuerte abrazo, vaquerito. Estamos mañana, finalmente, Dios, sintonizando nuevamente.
0: Papi, no me mandes esas fotos, papi. No me mandes esas fotos porque mi mente...
5: ¡Tuchi!
0: ¡Es muy traviesa! ¿Ves pa' tu esposa? Dios, ¿por qué me hacen eso? Están viendo que el niño es travieso y le mandan esas cosas. ¡Hola, Joel! Ahí está mi amigo Joel de la isla de Cozumel.
7: ¿Qué bien te caería un pancito del otro ahorita? No, vaquerito, coméntalo, coméntalo.
0: empieces. No empieces porque si no, mira, soy capaz de mandarte a tu casa y vengas aquí a la radio. Supiste hacerme mal. Edwin Luna y la Tracalosa, señores, este programa ya está llegando a su fin, ¿eh? No sabes.

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10: Son las 9:40.

0: Quédate, eso es todo, amigo.
1: Así es, ya nos vamos. Ya se acabó, ya se terminó el show de hoy.
2: No lo diga, porque si no, no lo va a llevar, vaquerito. Sí, mejor que te lo mande, ¿no? Que te lo mande allá.
1: El nene malo sí cumple. El nene malo sí cumple. Me consta.
3: Bueno, no te voy a romper el corazón. No, te estoy diciendo que aguas. Ponte chaleco antibalas, porque mira, te va a doler. Yo sé lo que te digo. Más vale viejo por viejo que por sabio. Pero bueno, ya sé que tú con comida caes bonito.
1: Digo, todavía, espérate. Todavía no he probado las cosas ricas que hace Celeste. Estoy hablando de la comida, aclaro. No te vayas a proyectar. Hola, amigo.
4: Dime vaquero.
5: Está Jorgito. Jorgito.
4: Dime vaquero.
1: George.
4: Mami, soy tu.
1: George Hernández.
6: Presente.
1: Ahí, mi amigo del TX. 1341, también llegó María Ekkawich. Ya al final, llegó al final, pero llegó. Dijo María, voy a saludar antes de que este canijo se vaya. Oye, saludos y un tuchituchi a la Bruna, porfa. Bruna, dice Oscar que te lo mande. Así me dijo,
7: Buenas noches, vaquerito, buenas noches, aquí reportándome. Tarde, pero seguro. Andábamos muy ocupados, Rainit y yo, trabajando arduo y duramente.
1: Tan ocupados que no la dejaste mandar mensaje.
8: ¡Hasta la vara!
1: Tan ocupados que no le permitiste que me saludara.
9: Dale, papi, que descanses, que tengas un excelente inicio de semana. A nosotros nos falta todavía un buen tramo para llegar a Valladolid. ¡Saludos, grito! ¡Chao, bye! ¡Chao, chao!
1: ¿Quién te manda a hacer travesuras antes de irte de viaje? ¿Quién te manda? Hola, mi esposa Mirna, que la amo con todo mi corazón de parte del Brody hasta Sama. Noemí, estás llegando muy tarde, Noemí, ¿Qué pasó así? ¿Dónde vas? ¿Por qué me estás llegando tarde, Ay, el Chuster ya para dormir. Ah, ese Chuster está muy loco. Bueno, pues sí, así como dijimos, nosotros ya partimos. Este osito de peluche ya se va para otro estuche. Este modelito ya se va cambiando de aparador. Y este muñecazo va cambiando de juguetería. Mi querido Aurelio, vamos llegando de carretera. Ah, pues que te fuiste en un fin de semana, ¿verdad? Te tomaste tu fin de semana libre. Oye, no saludé hace rato a Manuel y a Lalo. Allá en la cabina master dije que lo iba a hacer, pero se me olvidó. Saludos, compañeros. Buenas noches. Gracias por hacer posible que la señal llegue a toda la península de Yucatán. Muy agradecido. Antes de darle paso a Marcial Pisté el Grillo, quiero recordarte que estamos solicitando el apoyo. Donadores de sangre. Tipo O negativo o B negativo para Francisco Robles. Él está internado en el IMSS de la 510 aquí de Cancún. Si tú quieres ayudar desinteresadamente, comunícate al 99 92 20 29 28.
10: Oye, vaquerito, faltó el topollillo.
1: Espérate, Chucho, espérate, estoy por irme. Relaja tu raja, cálmate. Hasta mañana, tocayito, mi tocayo José. Ahí del TX número 12. Ahí está reportándose ese muchacho. Muchas gracias, papirín. Afirmativo, comandante. Que descanses.
11: El besito de las.
1: Ahí está.
11: Y a la camita.
1: Cuánta desesperanza de Jesús Parra, ¡Cuánta desesperación! ¡Hasta mañana, doña Daisy!
12: Mañana sí. Descansen bien, llegó.
1: Hermosa, descansa, buena noche. Últimamente no te he reportado,
12: Mañana será.
1: ¿Qué onda así, ¿Qué onda así? Saludos para Itzel también.
13: ¡Alegría!
1: Mañana los espero, ya sabes, 7 de la noche. Hora de Quintana Roo. 6 de la tarde, horario de Yucatán y Campeche.
13: Hay que vivirlo con alegría.
1: Quédese con Marcial Pisté, el Grillo. El programa Pueblos Mayas a través de la señal 105.1. Y mañana aquí nos estaremos escuchando. Mañana vamos a tener. Le cuento mañana, Pásela muy bonito. Me voy a despedir con esto del Bebeto. No te creas tan importante.

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0: 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Son las 9:57 en cualquier parte, www.radio.

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1: Ricky Martin, Mr. Worldwide, ellos quieren vivir la vida mía.

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tal, amigos? ¿Qué tal, gente? Oiga, buenas noches, buenas noches, buenas noches. Un placer saludarlos. Ya llegamos, ya estamos nuevamente aquí, frente a estos micrófonos de Radio Turquesa Peninsular. Saludándolos como siempre y deseándoles lo mejor en esta noche de lunes. Comienzo de semana, principio de semana y estrenando el mes número 8, que es el mes de agosto. Para todos los compañeros, muchas, pero muchísimas felicidades. Gracias por escucharnos, gracias por acompañarnos. Si usted está de manteles largos, envíenos un mensaje. Mensaje de voz o mensaje escrito en el WhatsApp. Usted nos puede enviar el mensaje. Díganos quién está cumpliendo año, quién está festejando santo, dónde se encuentran ustedes, si llegó visita con usted, qué bueno. A ver quiénes llegan a visitarnos en nuestras vacaciones de verano. Pues qué bonito recibir a esa gente bonita que nos visitan de toda la República Mexicana, gente que nos visitan de todo el mundo. Muchas, muchísimas felicidades. Y de antemano les digo y les seguiré diciendo muchísimas, muchísimas gracias. Nosotros aquí listos, puestos y dispuestos para llevar a ustedes una edición más de este su programa, Los Pueblos Mayas. Un programa dedicado a todos nuestros hermanos de la lengua maya. 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
0: Son las 10:20.

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0: 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Son las 10:32. 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

0: 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Así es, amigos, esto es lo que nosotros queremos que ustedes aprendan, darle vida a la lengua maya a través de Radio Turquesa Peninsular. La finalidad de nuestro trabajo, repito, digo y seguiré diciendo y seguiré repitiendo, darle vida a la lengua maya, no dejar que se olvide, no dejar que le caiga, no dejar que desaparezca esta bonita lengua que nos han dejado nuestros antepasados, la lengua maya. Su música, su tradición, la cultura de los mayas, eso debemos de conservar, señores. Saludando a todos nuestros hermanos aquí en las tierras quintanarroenses, también a nuestros hermanos allá en tierras yucatecas. Ah, y recuerden que Yucatán también es territorio turquesa. Un cordial saludo para ustedes, amigos, hermanos. Un pequeño colar si tu laca tres cachavos con esto, laca tres cachalac en con huesca iglesia. 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Ahora sí, nos vamos con música, señor. Vamos con música, con el cierto que se le pasa, verás que insultado. Tu mentón, llanto ya a tus pastelas, llanto ya a tus pastelas. Verás que insultado, min chanta, min tili. Por ahí vendrá solicitó un tema, por acá vamos a ver, ¿quién nos solicitó este tema? ¿Quién nos solicitó este tema? Vamos a escuchar por acá. ¿Quién nos... Ah, nos enviaron mensajes, mira, ya nos enviaron mensajes. Nos están enviando muchos mensajes, amigos. Por acá nos enviaron un mensaje, nos dice por acá el mensaje. ¿Qué dice el mensaje, señor? ¿Qué dice el mensaje?
1: Grito, buenas noches, a ver si me complaces con la canción de Súbete a mi mototaxi, por favor. Grito, grito, aquí reportándome, me complaces con la canción de Súbete a mi mototaxi, por favor, grito.
0: Ahí está la presencia de los tremendos, los grandes, los internacionales, caracoles. Súbete a mi mototaxi. Yo ahorita regreso. Uy, échale, a ver a quién se lo está viendo.

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7: Son las 10:45. 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
8: Bueno, y esta va con mucho cariño para

0: Dream Team, papá.
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0: 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Pues ve que están hoy que es le que es que le pasa va guay chance que un gato se le pasa guay chance que están maya pues guay no te la canante ves que hay tus que están hoy con tus que están la que 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entonces, tú que no le voy a caer, es mamá, con escalante, le lum, tú ya ni con escalante, le jale, na, tú cuchano una vez que les te vas a hinchar y te yo con eso y más sueta en concelo con su más 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
1: saludos para mi mamá que está escuchando la radio María Elena Abel Grillito saludos aquí en Cancún.
0: Ándale, ahí está de Suemi. A ver, Grillito. Un saludo, te escucho aquí en Cancún. Suemi Ortiz. No sé si es la niña o la señora, pero de todas maneras, ahí está el saludo. Muchísimas felicidades. Muchas felicidades. Gracias por escucharnos. Gracias por acompañarnos. Gracias por darnos la preferencia y entrar a tu hogar con todo el sabor de la buena música que le traemos a usted en esta noche de lunes. Tengo más mensajes que van llegando. Dice, buenas noches. Saludos, Grillo, desde Cozumel, Quintana Roo. El saludo de parte de la familia Pechtec. Puedes poner una preciosa jarada, don Grillo. Esto me dice nuestro amigo don Marcelo Pech, allá en la bella isla de Cozumel. Una foto del recuerdo, don Grillo. Ah, qué bonita foto, mira. ¿Qué es eso? Es un barco, parece un submarino, es un barco, creo que es un barco, por allá. Chécale, es un barco, ¿verdad? Sí, ¿verdad? Con tantos barcos, es un barco, pero son de los grandes. Nojoch, el barco, chanchi, mira eso, es grande el barco, mira eso. Hay muchos barquitos en la orilla, se ve que es un turístico que está llegando ahí en Cozumel. Muchos barquitos allá para bajar la gente. Porque los barcos grandes no pegan. Me imagino que no pegan allá en la mera orilla, no pegan en el muelle. Los barquitos son los que llevan a la gente hasta en la orilla, hasta en el muelle. Los barquitos, esos barcos chiquititos, mira eso. Barcos chicos. Los barcos grandes no llegan allá. Le llega a la orilla del muelle. Por ahí el saludo a nuestro amigo Marcelo, Vicha Benuchelo, Vicha Nquistelo, Nolachumac, que se lo ve que me acuerdo si estoy llevando grillo. Grillo, me dice por acá. ¿Quién me mandó este mensaje? ¿Quién me mandó ese mensaje? No me puso nombre. No me puso nombre por allá, pero me pilló por allá el tema ese de súbete a mi mototaxi. Ahí me lo pilló. Vamos con una preciosa jarana, ahorita regresamos. Coge un pechaquil que le jara la vera que se sabe que hay. Ahí está, allá está la orquesta que está de moda. La orquesta jaranera Nojbek. Y esto que dice. Ay, una preciosa jarana. Escúchalo, yo ahorita regreso. Es mi Natalí, esta preciosa jarana. Escúchalo. Uy, verá que se está. Me encanta, verá que se está.

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Recuerde que hoy por él, mañana puede ser por nosotros. Es sangre B negativo o negativo. 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

0: Ahora sí, nos vamos con más mensajes, vamos con más saludos, vamos a seguir disfrutando la mejor música regional, la música de nuestro pueblo, que es la música que nos identifica. Nuestro amigo Felipón, ¿dónde andas, Felipe? ¿Dónde andas, Felipe? ¿Dónde anda el amigo Felipe que siempre se reporta? Y el amigo Gillo, también le envío un cordial saludo. ¿Dónde anda, Gillo? ¿Dónde anda, Gillo? Se te cayó por allá el celular. ¿Qué pasó, Gillo? ¿Qué pasó, Gillo? Se te cayó el celular. Nos dice por acá este mensaje. Me dice, era para guardar, ¿qué? Era para guardar el número. Me gustó el programa. Un cordial saludo. Saluditos, me dice por acá, pero no me dice quién me envió el mensaje. Es para guardar el número. Me gusta el programa. Saludos, me dicen por acá en el mensaje. Muchas gracias, qué bueno que les gusta el programa. Qué bueno que esto es para alegrarse la noche, para distraerse un rato o para quitarse el estrés. La mejor música que nosotros programamos es para usted, señor. Es para usted. Si nos envía mensajes saludando a todo nuestro amable auditorio, qué bueno. Si nos manda mensajes saludándonos también, bien recibido. Sí, si usted quiere solicitar un tema, quiere escuchar un bonito tema, tiene por allá algún artista especial que quiere escuchar, mándenos mensaje de voz o mensaje escrito. Tú y un pechante, igual que inglés. Un pechante, cachete, un pechante, pasado, usted muchacho, la que le va a escuchar. Pues, como sí. Tone quema con la chancame, le chanquema con la cachantusque, chito, ¿no? Un pechema con la chanquema con ellos. Buenas noches, don Marcial. Acá saludándolo, tomando limón con chía, con el cochinete. El cochinete. Compláceme, por favor, con una preciosa y una linda jarana, don Grillo. Quiero bailar. Esto lo dice nuestro amigo don Manuel Balam, el buen Peluchín. ¿Por dónde anda, señores? ¿Por dónde anda, don Peluchín? Don Manuelito, tú es camante, manao. Tú es camante, dime dónde andas.
1: Buenas noches, siempre escuchando su programa. A ver si nos puede poner la jarana de Te Vi Llegar del Brazo de Otro. La he escuchado con una jarana yucateca de Mérida. Saludos aquí para mi esposa Marina Gómez.
0: Una preciosa jarana que Te Vi Llegar en Brazo de Otro. Ah, ja, ja, ja. Está sospechoso esto. Pero se oye así medio raro, ¿verdad? Te Vi Llegar con Otro en sus brazos. Timuila cochuyetu lac un memech. Timuila cochuyetu lac, pero vaya un memech. Te vi llegar en brazos de otro, pero te tiene abrazado. Ay, Dios mío. Pues vamos con esta preciosa grande y ahorita regreso. Vean que suelta el TV.
2: Para seguir disfrutando, amigos.
0: Esta preciosa jarana se titula Mi Chacán. Escúchelo, ahorita vuelvo. Uy, espera que son también cailes.

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0: Sok Sud, tu cara tengo que ir. Sok Sud, ya regresamos, ya estamos nuevamente aquí con ustedes. Que dijeron que el grillo se durmió. No, echa más alto, güey, de más, güey, caer, más, güey. Guayan, nene, güey, caer, guayan, más, güey, que ni, más, güey, que ni. No me he dormido, porque muchos dicen, ah, el grillo se durmió. No, no, nada, nada. Aquí estamos y no nos vamos. Gracias a Dios, seguimos con ustedes. Vamos, vamos con los últimos mensajes, señores. ¿Quién tenemos por allá?
1: Grillito, buenas noches. Ya sabes, aquí estamos dándole duro a la chamba. Ay, me saludas a mí y mi esposa María Jesús. Ya sabes, Grillito. Vashka Meti, Vashka Wali. Malo acá, Malo King, Los Mac, ahí estamos chambeya, ahí estamos aprendiendo la lengua maya, coméntalo, vas cameti, vas vuela, ándale, salito, dedito.
0: Lucio, saludos para su esposa, un placer saludarlo, gracias. Para Jesús, un placer saludarlo. Gracias por la preferencia que nos brinda, amigo. Gracias por la preferencia que nos brinda. ¿Qué más tenemos por allá? Macho que Antistoncelo, Macho que. Saludos desde la avenida Comalcalco, amigo, por favor, Guito. Una música de. ¿Qué es por acá? Pero también una canción en maya. Quiero escuchar uno en lengua maya. Ahorita buscamos algo de lengua maya. Con ello nos vamos a despedir. Porque el tiempo ya se nos está yendo tan rápido. Buenas noches, Grillo. Grillo Cantor, saludos desde Yaché, Quintana Roo. De parte del enfermero Arturo Iván Valdés. De parte de Jacelito Iván, el Junior Alina Antonia Iván Carmen May. Que tengan un hermoso descanso. ¿Descanso qué? El reparador, sí, por acá, que tenga un bonito descanso reparador. Arturo Iván, cordial saludo para el enfermero, gracias por escucharnos, gracias por acompañarnos. Tengo por acá más mensajes que van llegando.
2: Grillito, buenas noches, Grillito. Saludos ahí para el gran Pato Vermont, Grillito, Marcial Pisté. Saludos para el Pato Vermont.
0: Ah, nuestro amigo el compadre Vermont, claro que sí, allá en la región 100, un cordial saludo por allá. Nuestro amigo Álvaro, un cordial saludo, muchas felicidades. Qué bueno que te acuerdas del compadre Vermont, Qué bueno que te acuerdas por ahí del compadre Vermont, un cordial saludo para él, muchas felicidades. Acá en la puerta de su humilde casa, tomando un refresco. Un refresco de la noche, pero es Nochebuena. Un cordial saludo para allá, para nuestro amigo Manuel Balam, el buen peluchín. Ahí está el saludo para allá. Tengo por acá más saludos que van llegando, señora. Hola, Grillo, buenas noches. Aquí andamos en la terminal de ADO. ¿En qué? ADO. En Campeche. Vamos para mi hermoso Tabasco. Y de ahí para Veracruz. Salúdame, por favor. Saluda a mi compañero conductor, Aarón Montalvo. ¿Qué va con nosotros? Pues un placer saludarlo, claro que sí, a nuestro amigo Aarón Montalvo, un cordial saludo de parte del señor Don Marcos Mauricio Mejía, un cordial saludo, muchas felicidades. Hoy nos tocó manejar esta unidad con dirección hacia Tizimín. ¡Ah, mi pueblo querido, señor Montalvo! Yo soy originario de la bella ciudad y próspera región ganadera Tizimín, Yucatán. Saluda a Rubén Francisco Mejía Canché, mi fan que nos graba desde Tulum. Un cordial saludo. Grillo, me compras por favor con una preciosa jarana yucateca llamada El Ferrocarril. Agradecería mucho. Saludos, Grillo. Buenas noches, te mando un fuerte abrazo. Ahí está ya, de nuestro amigo Don Marcos, un placer saludarlos, señores, que se cuiden por allá, que se cuiden, espero que todo sea positivo para ustedes allá en la carretera federal y que tengan un bonito viaje. Los espero nuevamente aquí, en esta bella ciudad y próxima. Les espero aquí en Cancún, Quintana Roo, claro que sí, en este bello Caribe mexicano. Claro que sí, vamos con ese tema que me solicitaron. Vamos con ese tema que me soltó. Vamos a buscarlo, ahorita lo buscamos. Veo que hay cartos, pechan hartos, pechan cartos, jaran, a ver qué se...

amigo, me despido con esta preciosa jarana para todos ustedes. Buenas noches, gracias por la preferencia que nos brindan, gracias por acompañarnos. Primi, igual que ahí le echen bien partidas de la lección, que es que me jarana, que es que me sabuete, ¿ves? Camarse, si te lo malo, vi. Camarse, si te lo malo, vi. Tactú y cachagüe con él. Ahí está. Esta preciosa jarana es el ferrocarril, es la Sonora Yucateca. Buenas noches, cuídense. Cuídense donde ustedes estén andando. Calanta va a estos camanes, suéltelo.

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2: Son las 11:40. 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
7: Son las 11:42. 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
7: Son las 11:40.

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0: Son las 11:50.

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0: Son las 12:19. 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

0: 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No te lo voy a traer, olvida.
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1: Son las 12:34. 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
3: Son las 12:45.
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4: Son las 12:58. 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
0: 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Es 1:34 p.m. en cualquier parte. www.turquesa.com

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0: Es la 1:48.

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2: Son las 2:14.

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0: Son las 2:29. 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
0: Son 2:45. 105.1, la que manda. 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
3: Son 2:57. 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
0: 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Son las 3.

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0: 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Son las 3:45. 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
0: Son las 3:56. La

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3: Son las 4:17, 105.1, la que manda. 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
0: Son las 4:32. 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
8: Son las 4:49.

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¿Qué tal, amigos? ¿Qué tal, gente bonita? Buenos días, buenos días. Un placer saludarlos, un placer estar con ustedes en este nuevo día, en este nuevo avance. Aquí estamos ya listos, puestos y dispuestos para informarle a ustedes lo que sucede en nuestro Quintana Roo. Escúchense bien las noticias más relevantes en lengua maya. Un servidor de ustedes, Marcial Piste, más conocido como el Grillito Cantor. Buenos días, Cancún. Buenos días, Quintana Roo. También a nuestros hermanos allá en tierras yucatecas. Se recuerda que Yucatán también es territorio turquesa. Muy buenos días. 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
0: 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Son las 5:26.

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0: 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Son las 5:29.
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4: Son las 5:45. 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
8: Son las 5:53. La semana.

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2: Bienvenidas y bienvenidos a Revista del Consumidor Radio. Soy Joy Ramírez y en esta ocasión nos acompaña la chef Erika Fonseca para preparar el platillo Sabio Profeco de este mes. Muchas gracias por acompañarnos, bienvenida.
3: Vamos a preparar unas deliciosas setas al pibil. Para preparar nuestro platillo necesitaremos 4 tazas de setas deshebradas, media cebolla fileteada, 30 gramos de pasta de achiote, un clavo de olor, 2 pimientas gordas, 1/4 de taza de vinagre blanco, 1 taza de jugo de naranja agria, 2 chiles guajillos y 1 cucharada de aceite. Para la cebolla encurtida, media cebolla morada fileteada, 2 chiles habaneros fileteados, 1/4 de taza de vinagre blanco o de manzana, el jugo de 2 limones, 1 cucharadita de comino en polvo, 1 cucharadita de orégano seco, media cucharada de aceite de oliva y sal y pimienta. Para la salsa de habanero que acompañará al platillo vamos a ocupar 5 chiles habaneros, 2 dientes de ajo asados, 1/4 de cebolla, el jugo de 1 limón y 1/4 de taza de aceite de oliva. Y finalmente, para servir nuestro platillo, medio kilogramo de tortillas y 1 taza de frijoles molidos. Para el adobo de nuestras setas al pibil, comenzaremos desvenando nuestros chiles guajillos, retirando el tallo y todas las semillas. Ahora directamente al fuego, llevamos los chiles por aproximadamente 8 segundos para asar. Se darán cuenta que están listos cuando la piel de los chiles se encuentra brillosa. Esto hacemos para liberar todo el aceite de nuestros chiles. Después, los remojamos en agua caliente de 10 a 15 minutos para suavizarlos. Para preparar nuestro adobo, licuamos los chiles guajillos, el achiote, el vinagre, el jugo de naranja, el clavo, la pimienta gorda y un toque de sal. Ojo, si consiguen naranja agria, pueden omitir el vinagre. Licuamos muy bien y reservamos. Ahora, calentamos el aceite vegetal en una sartén y acitronamos la cebolla por un par de minutos. Después, agregamos las setas previamente deshebradas e incorporamos con la cebolla. Antes de que las setas suelten todo su jugo, agregamos el adobo y mezclamos hasta que todas queden cubiertas. Probamos y, de ser necesario, volvemos a salpimentar. Dejamos cocinar por aproximadamente 8 minutos hasta que el adobo haya reducido. Las reservamos y ahora vamos a nuestra salsa de habanero. En un comal, colocamos los chiles habaneros, el ajo y la cebolla y los asamos hasta que estén tatemados. De esta manera sueltan todos los aceites. Después, los retiramos del fuego y los llevamos a licuar con la cebolla, jugo de limón, sal y pimienta. Ahora agregamos nuestro aceite de oliva en forma de hilo, sin dejar de licuar, para emulsionar y obtener una textura entre salsa y aderezo. Rectificamos la sazón y reservamos. Ya que tenemos nuestra salsa lista, vamos a preparar nuestra cebolla encurtida. Utilizaremos la cebolla morada fileteada, chile habanero fileteado, orégano y comino molido, también jugo de limón y mezclamos. Agregamos un poco de vinagre blanco o también puede ser de manzana. Salpimentamos al gusto hasta integrar todos los ingredientes. Colocamos un poco de aceite de oliva y terminamos de mezclar. Dejamos reposar por 30 minutos o hasta que notemos que la cebolla esté suave y de color morado. Finalmente, para servir nuestro platillo, calentamos muy bien las tortillas y untamos un poco de frijoles negros molidos. Agregamos nuestras setas al pibil y acompañamos con la cebolla encurtida y la salsa habanero al gusto. ¡Listo! Ya podemos disfrutar nuestros tacos de setas al pibil. Recuerden que el platillo Sabio Profeco es muy fácil de preparar, tiene buen sabor, aporta un balance nutricional y rinde para varias porciones. Anímense a prepararlo y cuéntenos en nuestras redes sociales cómo les fue. No olviden que también pueden ver esta receta en nuestro canal de YouTube Profeco TV. Yo soy la chef Erika Fonseca y fue un gusto cocinar con ustedes en Revista del Consumidor Radio.
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2: Ahora cuéntanos, una vez que ya nos has platicado la receta y el procedimiento, queremos saber acerca de tu cocina y también de ti, ¿cómo fue que empezaste tu camino en la gastronomía?
4: Pues mira, yo primero les quiero contar esto, yo no quería estudiar gastronomía, yo quería ser doctora. Entonces mi meta era como salvar a la gente de ser diabético. Era como mi sueño, porque mi mamá es diabética.
2: Tu objetivo.
4: Entonces,
2: ¿no?
4: Ajá, era como mi objetivo siendo doctora. Entonces, bueno, por mil cosas no logré como ya mantenerme ahí en la carrera. Solo estuve 6 meses. Y después me gustaba mucho cocinar desde chiquita. Eso sí, con mi abuelita paterna y con mi mamá, pues siempre me involucraron en la cocina. Y dije, bueno, pues será como otra rama en la que a lo mejor yo puedo hacer algo por las personas en esta cuestión del cuidado, ¿no? De la salud. Y por eso creo que la gastronomía me llamó la atención, porque creo que a través de la alimentación, pues obviamente podemos mantenernos sanos, ¿no? A través de lo que le damos a nuestro cuerpo. Y por eso fue que empecé a decidir estudiar gastronomía. Soy licenciada en gastronomía.
2: ¿Y actualmente cómo definirías tu cocina?
4: Mi cocina es práctica, balanceada. Sí, cuido muchísimo que sea balanceada y que sea creativa también. No, que no te aburras utilizando el mismo ingrediente, sino que también le des cierta variedad, ¿no?
2: Versatilidad.
4: Exacto.
2: También.
4: Exacto.
2: Y respecto a la combinación de ingredientes, me llama la atención el platillo de este mes, que fue setas al pibil. ¿Cómo fue que se te ocurrió esta receta? O sea, cambiar, creo que lo habías dicho también durante la grabación del platillo, siempre estamos acostumbrados a que el platillo
4: es con carne de cerdo,
2: con carne de cerdo, ¿no?
4: Sí, es como la clásica.
2: Ajá. ¿Y cómo fue que tú pensaste en la seta?
4: Pues mira, te voy a compartir algo. Hace unos años, no, ya bastantes años, fui vegetariana y dejé de serlo por una razón muy, muy buena. Yo daba clases de cocina mexicana. Entonces era un poco complejo cuando había, no sé, receta de carnitas, receta de cochinita pibil, receta de tacos, no sé, tacos al pastor, infinidad de recetas que llevan proteína animal, y cuando las probaba, pues me caían muy mal, ¿no? El organismo es muy inteligente, nuestro cuerpo es muy inteligente, y si tú le empiezas a acostumbrar a darle cierto tipo de alimento, obviamente le dejas de dar uno, va a reaccionar, y eso es muy normal. Entonces, pues fue imposible, ¿no? De esta forma, o me enfermaba, o también no probaba los ingredientes, los platillos de mis alumnos, entonces decidí no, pero en esa búsqueda de recetas, que yo soy muy taquera, entonces decía que un taco que me guste mucho es el de cochinita pibil, la verdad, ¿no?
2: Sí.
4: Entonces dije, ¿cómo lo puedo hacer para que no extrañe un taco de cochinita pibil? Entonces dije, claro, las setas, me gusta mucho utilizar las setas porque tienen la consistencia como de carne, como carnosita.
2: Sí, la textura.
4: No, la textura. Generalmente los hongos, las setas y también los hongos portobelo, tienen esa textura que es como carnosa y hasta la forma en que como la deshebramos se ve como si fuera carne. Y ya de paso, pues tienes toda tu porción de verduras, ¿no? Que eso es lo que siempre busco en mi comida de todos los días. Por eso es que se me ocurrió ese tipo de receta, que adaptar una, o sea, la que ya existe de cochinita, pues hay que convertirla a una receta que tenga más fibra. ¿Y cómo? Pues haciéndola con setas.
2: Y ya habías colaborado con nosotros,
4: sí,
2: ¿no?
4: Sí, el año pasado, a principios de año, recuerdo, hicimos una receta de mole de olla verde.
2: ¿Y cuál ha sido tu experiencia de venir aquí a la grabación,
4: yo
2: de colaborar acá?
4: Fascinada, porque he aprendido yo. Y también sé que al transmitir una receta así, ¿no? Que quede práctica, alcanzable, económica y nutritiva, pues siento que ya dejé un granito.
2: Sí, para que repliquen la receta. Y finalmente, ¿cuál sería tu consejo para que justo las personas se acerquen de nuevo a la cocina y tengan este acercamiento con los ingredientes?
4: Pues yo, mi consejo sería vayan a los mercados y que se animen un día, que compren un espárrago, unas calabazas, lleguen a su casa y las cocinen, ¿no? Yo creo que a través de Profeco en el canal pueden encontrar muchísimas recetas. Entonces es eso, que se animen, que se dé la oportunidad de fallar también, porque así es la cocina, un poquito de prueba y error. Y sería eso, que se animen a probar ingredientes que a lo mejor nunca han probado y que se pueden sorprender un montón con el sabor y que hasta pueden descubrir una técnica maravillosa de cómo saben más ricos, ¿no? Okay. Ese sería como mi mayor consejo, que visiten mercados, supermercados, que compren un ingrediente, el que quieran, y que lleguen a cocinar.
2: Que se atrevan,
4: que se atrevan,
2: ¿no? Que se atrevan.
4: Sí.
2: Bueno, pues muchas gracias por esta plática, por acompañarnos y por enseñarnos esta versatilidad de las setas al pibil.
4: No, al contrario, muchas gracias a ustedes y espero nos veamos muy pronto.
2: Seguro sí, seguro que sí. Los invitamos y las invitamos a que consulten nuestras redes sociales y que acudan al canal de Profeco TV en YouTube.
4: Gracias.
2: Gracias.
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0: Son 6:28. 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

0: Buenos días, Cancún. Buenos días, Quintana Roo, Yucatán y Campeche. Aquí iniciamos la primera emisión de Informativo Turquesa. Vecinos y activistas lanzan y recaban firmas en oposición a la tala de árboles en fraccionamiento Las Palmas y Avenida Flor del Ciruelo en Playa del Carmen. Le daremos todos los detalles. La zona maya de Quintana Roo exige justicia por Néstor Pot y Daisy Pech. El asesinato conmocionó a Felipe Carrillo Puerto. Ambos eran conocidos en el municipio. De hecho, ella era deportista. Un ataque armado en la zona de invasión Las Torres deja a una mujer sin vida, también en Playa del Carmen. Akumal resiste la crisis turística, pero prestadores de servicios operan al 40% de su capacidad. La COFEPRIS mantiene operativos para prevenir la venta de alimentos en mal estado y reducir riesgos en la salud a lo largo y ancho del territorio quintanarroense. 13 personas han sido vinculadas a proceso por maltrato y crueldad animal durante lo que va del 2026. Y en los deportes, Tulum albergará evento internacional, el Fantasy Fútbol, con el exentrenador de la NFL, Rex Ryan. Con todo esto y mucho más, damos inicio a la primera de Informativo Turquesa.
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0: buenos días. Qué gusto saludarle desde la cabina de Cadena Radiofónica Peninsular, Radio Turquesa, la que manda. Sean todas y todos bienvenidos a las noticias de esta mañana. Hoy es martes 4 de agosto del 2026. Transmitimos completamente en vivo a través de radio e internet para informarle a usted. Como siempre, tenemos cobertura total estatal. Estamos en los 11 municipios de Quintana Roo. También llegamos a Yucatán, Campeche, Belice y Cuba. Son 17 estaciones sincronizadas en este momento para informarle a usted. Como cada mañana, le agradecemos a Yasmín Bautista en la producción del noticiero y en esta ocasión le pedimos una disculpa por causas ajenas y por temas de salud. No tendremos al menos la primera hora streaming para la gente que nos acostumbra a ver a través de las redes sociales. Dicho eso, saludo a mi compañera y amiga Joana Maldonado. Joana, muy buenos días.
1: Gerardo Auditorio, muy buenos días. Qué bueno que nos acompañan en esta mañana, martes ya 4 de agosto del año 2026. Recordarles que también transmitimos en www.radioturquesa.fm y lo hacemos también a través de la aplicación de Radio Turquesa. Estamos también en el número de WhatsApp 99 82 36 45 44. Queremos conocer su opinión.
0: Bien, vamos a iniciar esta mañana, Joana Auditorio, con el seguimiento de la información que le dimos a conocer el viernes pasado en torno a esta situación de el virus de ciclospora, o mejor conocido como la diarrea explosiva, que ha tenido ya dos variantes importantes. La primera de ellas en Estados Unidos, lo que es la unidad sanitaria del estado de Michigan, ha confirmado, le daba a conocer yo la tarde de ayer, la muerte de dos personas por este virus, por este brote, y de lo que es la bacteria del ciclospora. Y eso ocurre ayer en Estados Unidos, en Michigan. Mientras tanto, en México, ¿qué ha pasado? Y particularmente en la Riviera Maya. Vamos a enfocarnos en Playa del Carmen, porque el personal de la Secretaría de Salud y de la Comisión Federal de la Protección para Riesgos Sanitarios, la COFEPRIS, llegó el mismo viernes. Sábado y domingo, Joana Auditorio, estamos a bien informarle a todo Quintana Roo y la península de Yucatán, levantaron un total de 124 muestras. Son un total de 8 hoteles hasta este momento, 8, no 3, 8 inspeccionados directamente. Y la buena noticia es que en los resultados del lunes, lo que es el resultado preliminar, como se le conoce, en estos 8 hoteles no se ha encontrado rastro de la bacteria en el manejo, sobre todo, de alimentos y bebidas, que era una de las situaciones que exponía el Reino Unido con los 68 enfermos o los 68 contagiados por este virus del parásito de la ciclospora. Entonces, la COFEPRIS, de manera preliminar, tiene ya un rango en la Riviera Maya de que no hay lo que es rastro de la bacteria en dos situaciones o en dos áreas. Uno, el tema de alimentos y bebidas, y dos, que era importante también, el tema de lo que es la salud, es decir, todas las estaciones de baño y servicio, al igual que las albercas, no se ha encontrado. Ojo, la revisión se va a extender durante 14 días, Joana Auditorios, es un tema no menor, y obviamente van a ser también inspeccionados restaurantes, tanto de la Riviera Maya como de Cancún. El tema es que el gobierno de Estados Unidos ayer emite en Michigan ya una alerta sanitaria por el brote del ciclospora, y dicen que es una especie de pandemia. Así lo dice el gobierno de Estados Unidos ayer, tras el fallecimiento de estas dos personas. Estas dos personas, importante también explicarle a todo nuestro auditorio, no estuvieron en Cancún. O sea, no estuvieron en el periodo que se maneja del 30 de abril al 14 de julio, al 15 de julio, del 30 de abril al 15 de julio, estas personas no estuvieron en Cancún ni en la Riviera Maya. Entonces, se empieza a aclarar el panorama. Ojo, también, no es el dato de que no hay nada y de que ya quedó sentado el asunto y decimos vámonos, como suele ocurrir en muchas ocasiones. Eso no lo estamos diciendo. Estamos diciendo que son 14 días de investigación sanitaria y que al menos el primer golpe de análisis o el primer paquete de análisis, si usted lo quiere llamar de esta manera, en hoteles de todo incluido, no aparece rastro del parásito de la ciclospora. Se revisó sobre todo frutas y verduras y también los pedidos que tuvieron desde el mes de abril hasta el pasado 15 de julio. Ese es el rango de la revisión. Y bueno, hay que también aclarar que esta ciclospora, Joana, pues te genera cólicos abdominales, inflamación, náuseas, pérdida del apetito, fiebre, y en muchos casos te puede quitar la vida si eres una persona con morbilidad alta, sobre todo con el tema de la azúcar, de la diabetes.
1: Así es, y nada más comentar, pues, si bien en Estados Unidos se ha confirmado ya este brote, que allá sí se considera un brote en 45 estados, hay que decirlo, se han contabilizado 11.234 casos ya en esta parte del país, cerca de donde se registraron ayer los decesos o donde se confirmaron los decesos por parte del Departamento de Salud y Servicios Humanos. También es cierto que en México la última cifra oficial de hace unos días es de 3 casos, lo cual pues sería incorrecto, porque a través de las redes sociales incluso hay gente que ha subido sus estados de salud en donde se confirma que también tienen esta enfermedad. Entonces habría que pedir que la Secretaría de Salud pues también dé la información real. Sin embargo, estamos lejos de que en México sea un brote el que tengamos presente, ¿no? Lo que sí es cierto es que sí se han registrado casos, que hay que estar pendientes y que, como en todos los casos de este tipo de bacterias que producen malestar estomacal, pues hay que tener mucho cuidado y precaución en lo que comemos, en cómo lo comemos, en cómo limpiamos nuestros alimentos y sobre todo la higiene que tenemos al prepararlos y en donde comemos, ¿no? Es importante saberlo. Esto generalmente está en los vegetales, particularmente la lechuga. Entonces hay maneras en cómo desinfectar la lechuga y bueno, pues nada más mantener esto. No era una enfermedad mortal. La agencia en Estados Unidos había aclarado que no se trata de una enfermedad mortal y que la muerte por esta causa en realidad es poco común, para no alertar tampoco.
0: Exacto.
1: En relación a este tema, si bien son 2 personas que fallecen, hasta el 30 de julio de 2026, 193 personas se habían registrado hospitalizadas ahí, justamente en Michigan. El brote ya afecta a 45 estados en Estados Unidos, de acuerdo con los Centros de Control y Prevención de Enfermedades, y bueno, las autoridades vinculan este con la lechuga iceberg cultivada en Guanajuato. Eso pues también está por confirmarse, no es un hecho ya confirmado, pero bueno, habría que estar pendientes. De cualquier manera, obviamente, si esta lechuga se importa, pues también, digo, se exporta, pues también se consume al interior de México y hay que tener mucho cuidado con esto. Es el pasado jueves, como ya bien comenta, la Secretaría de Salud a nivel federal y obviamente en cada estado del país, pues se inicia los análisis para detectar esta ciclosporiasis en lechugas, sobre todo en la planta Taylor Farms, en donde se dice que se surge esta bacteria, pero los resultados han sido negativos. También estar pendiente sobre esta situación.
0: Claro, sobre todo, y lo que tú mencionas, creo que lo más importante es que la gente, independientemente de estudios, análisis, revisiones y o inspecciones, que lave bien, que desinfecte las frutas y verduras que consume para evitar cualquier tipo de situación. Ahí hay mucha gente que lo hace con normalidad, hay que apretar esa normalidad nada más en estos momentos, porque es importante también destacar que hasta este momento el resultado ha sido negativo.
1: Además de decir nada más, es que no se contagia de persona a persona, no hay un riesgo en eso, es solamente por la ingesta de comida. Y existe esta enfermedad, no es una nueva que se acaba de descubrir, ni algo como lo que nos pasó con el COVID. Existe esta enfermedad, se registra entre mayo y agosto regularmente, pues cada año, y bueno, nada más es este brote de Estados Unidos, que además hay que reconocer cuando Estados Unidos quiere ser alarmista y sobre todo pues presionar un poco en materia económica, ¿no? Que es lo que regularmente hace.
0: Sí, y bueno, ellos sí tienen un brote. Vamos a ir a la pausa, 6:44 tiempo de Quintana Roo, 1 hora menos en el resto de la península de Yucatán. Quédese con nosotros, tenemos mucha información esta mañana para usted.
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2: Son las 6:00.

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1: Shalom Rojas, te saludamos. Este martes, ¿cuál es el pronóstico en materia climática? ¿Cuál calor, cuánta temperatura nos pronosticas? Buenos días.
2: Hola, ¿qué tal, Joana? Buenos días a Gerardo, Mena, ya sin cabina, y a todos los que nos acompañan en este martes. Y bueno, pues, como bien dices, otro día de calor en Quintana Roo. Bueno, pues esperamos temperaturas máximas que podrían ir desde los 33 grados Celsius en zonas costeras o cercanas hasta los 38 grados Celsius o casi 39, esto al interior del estado, zonas que colindan con Campeche, así como los municipios de Lázaro Cárdenas y también José María Morelos. Entonces, bueno, pues altas temperaturas, eso ya sabemos que no estamos exentos, al menos en esta temporada del año. Y bueno, pues también ya existe alguna nubosidad dispersa que se está acercando poco a poco desde el Caribe a Quintana Roo. Y esto es debido a que hay una vaguada en niveles medios de la troposfera y pues esto, aunado al calentamiento diurno de la superficie, pues va a estar generando en el transcurso de la tarde, pues probablemente chubascos con actividad eléctrica, esto en la zona norte y en la zona centro. Entonces, si bien pueden llegar algunas lluvias aisladas en ese transcurso de la mañana, las que comento con actividad eléctrica probablemente se den en el transcurso de la tarde y sobre todo en las zonas que limitan Yucatán de la cuenta, bueno, pues Lázaro Cárdenas probablemente presenten estas tormentas vespertinas, así como en José María Morelos y la zona también limítrofe con Yucatán. Entonces, bueno, pues probablemente sí se presentan algunos chubascos dispersos, pero ya de mucho menor intensidad en la zona de Isla Mujeres, también Juárez, Puerto Morelos, posiblemente también alcance en Cozumel, Playa del Carmen y Tulum. Sin embargo, pues se ve un poco más complicado que pueda llover significativamente en esas zonas. Y sí, si llegar a llover más fuerte, pues en la zona, como comento, limítrofe con el estado vecino. Y bueno, pues también podrían continuar hacia la tarde-noche, entonces pues no hay que sorprenderse con chubasco nocturno, pero por el momento tampoco se espera nada de mayor novedad, al menos en las zonas con mayor población. Y pues bueno, así las condiciones para el día de hoy. Esperamos que el día de mañana posiblemente se pudieran generalizar más las lluvias, que pudiera llover un poco más parejo en todo el estado debido al acercamiento de una nueva onda tropical, así que manténgase al pendiente del pronóstico del tiempo para el día de mañana. Y bueno, pues así el pronóstico para el día de hoy, Joana y Gerardo.
1: Bien, gracias, Shalom. Muy buenos días.
2: Muy buenos días para ti también, que tengas una excelente mañana.
1: Igualmente, Shalom, buenos días. Vamos ahora a escuchar el reporte vial.

0: Alejandro May, te escuchamos, adelante.
1: ¿Qué tal, Joana, Gerardo? Buenos días al auditorio. Te comento, pues, ahorita voy a recapitular en algunas vialidades para que tomen precauciones los automovilistas. Además, comentarte que los semáforos establecidos en la avenida Laquín con avenida Galaxias del Sol en la región 871 no están funcionando en estos momentos. Y bueno, estos semáforos son los primeros que se descomponen. Asimismo, comentarte, hay poco carga vehicular en estos momentos en el arco vial en dirección hacia lo que viene siendo la avenida José López Portillo. Como ya lo hemos comentado, esto derivado de las obras que se están registrando al final de la ruta 5 frente al fraccionamiento Paraíso Maya, que pues ya van avanzando. Sin embargo, pues aún continúan dejando la circulación hacia lo que viene siendo esta zona. Y bueno, comentarte, también hay un poco de carga vehicular en este momento sobre la avenida 135 en dirección hacia la avenida Guayacán, y bueno, en la avenida Cava rumbo hacia la avenida Andrés Quintana Roo, un poco de tráfico vehicular en esa zona. Asimismo, lo que viene siendo la vía Bonampak antes de llegar al distribuidor vial. Y bueno, para que también tomen precaución los conductores, por las tardes a la altura del kilómetro 13.5 continúan las obras, y bueno, pues todavía falta bastante tiempo para que concluya. Mientras tanto, pues elementos de la policía turística continúan desviando la circulación hacia espaldas de la plaza de Vulcán para los que vienen bajando del Boulevard Luzardo Coloso en dirección hacia el centro de la ciudad. También comentarte sobre la avenida Laquín, por las tardes hace un cuello de botella ya en dirección hacia la avenida Ruta 5, bajando de la avenida José López Portillo. Y bueno, también para los conductores que vienen circulando sobre lo que viene siendo la avenida José López Portillo, como ya lo hemos comentado, no hay vuelta hacia la avenida Palenque, debido a que se cambió la circulación vial y se genera un poco de tráfico vehicular en esa zona. La información, Joana, muy buenos días.
0: Bien, gracias. Buenos días, Alejandro.
1: Buenos días.
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0: Bien, vamos a ir a una pausa. Son las 6:53 en Quintana Roo, 6:54 en Yucatán y Campeche. Regresamos.
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3: Son las 6:57.
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0: Bueno, a raíz de esta situación de la psicoespora, y con eso le vamos a agradecer a Marco Verges, que creo que tiene mucha razón, Joana, nos acaba de mandar un mensaje, dice: hola, se trata de informar, no de alarmar, sin embargo el tema de la psicoespora debe tratarse con pinzas, ya cualquier caso es pandemia y eso no es bueno. Corre correctamente, dice, y menos estando en la generación de cristal y con lo volátil que es la industria hotelera. Saludos. A ver, explicamos esta situación porque creo que es muy importante. Primero, de entrada, mi querido Marco, tienes toda la razón, se trata de informar, no de alarmar. Por eso damos datos duros, para establecer la información, y la información es poder siempre, porque cuando uno está bien informado o informada, puede tomar mejores decisiones o, en este caso, regresar a hábitos, porque nos decía fuera del corte Yasmín Bautista, y creo que tiene mucha razón, nuestra productora, estos hábitos tienen que ser desde siempre, y en los tiempos anteriores, en la educación que recibimos nosotros viejitos, Joana no, porque Joana está joven, pero Yasmín y yo sí ya estamos entrados en edad, entonces en esa cultura, pues sí, era literalmente tener la prevención. Ahora, sí puede ser, cualquier caso es pandemia, también es cierto. O sea, la realidad es que el mundo en materia sanitaria así se mueve en estos momentos. Y tercero, lo de la generación de cristal, híjole, qué bueno que lo dices tú y no lo decimos nosotros, mi estimado Marco, porque también te doy toda la razón. Así que mil gracias por escucharnos. Y bueno, a raíz de esto, insisto, vamos a hacer contacto con mi compañera Laura Betia, porque la COFEPRIS a nivel estatal mantiene operativos para lo que es la revisión de alimentos. Y eso es muy importante. ¿Cómo va esta situación, Laura Beitia? Te saludo con gusto. Muy buenos días.
1: ¿Qué tal, Gerardo? Muy buenos días. Buenos días a Joana y al auditorio. Pues efectivamente, el responsable de la COFEPRIS en Quintana Roo, Jaime Torres Viveros, aseguró que hay vigilancia sanitaria permanente en todo el estado e inspecciones diarias para prevenir la comercialización de productos en mal estado, descartar la presencia de parásitos y de esta manera reducir riesgos a la salud de la población y de los turistas. Detalló que el operativo se está centrando especialmente en los destinos turísticos, mercados, establecimientos de alimentos, plantas purificadoras, negocios que expenden también agua y hielo, así como también las albercas, en donde se supervisa las condiciones y la calidad del agua. Aunque sostuvo que durante el periodo vacacional se intensifican las visitas en negocios que de igual manera pues venden alimentos frescos como pescados y mariscos, debido a las altas temperaturas que aceleran la descomposición, pues también promueven acciones de fomento sanitario mediante la capacitación de comerciantes y prestadores de servicios sobre un manejo adecuado del agua, la inocuidad en la cadena alimentaria y las medidas de saneamiento ambiental. El funcionario sostuvo que hasta el momento no se ha detectado irregularidades graves en los negocios que se han inspeccionado, y pese a que aceptó que sí se ha identificado algún producto que pudiera representar un riesgo sanitario, pues afirmó que este es asegurado y retirado, haciendo recomendaciones a los responsables para subsanar este tipo de deficiencias y evitar sanciones. Sin embargo, exhortó también a la ciudadanía a verificar que los productos que adquiere para consumo pues se encuentren en buen estado, o a denunciar en caso de no ser así, para que la dependencia pueda actuar en consecuencia, Gerardo.
0: Y aquí hay un dato bien interesante que se desprende precisamente de la COFEPRIS, Laura, Joana, auditorio. Es la proliferación rápida de microorganismos patógenos por las altas temperaturas. Traducción en español: el calor descompone más rápido los alimentos. Y creo que por eso es una de las razones por las cuales la COFEPRIS trabaja mucho esta situación, porque también hay que decirlo, que estos operativos son permanentes, Laura. No son por el tema de la psicoespora y todo lo que ha sucedido con el tema de los turistas de Reino Unido, de Inglaterra, Gales y Escocia, sino que esto es año con año. De hecho, se hacen recomendaciones. Por ejemplo, tengo aquí precisamente las recomendaciones que se hicieron el año pasado por parte de la COFEPRIS estatal, mi querida Laura, y son dos factores, ¿no? Tener en cuenta el calor y la humedad, y también hay que ver el tema de el agua y el hielo, que son donde más se ha detectado, bendito Dios, no en alimentos, sino en agua y hielo, lo que son, puede ser el tema de estos microorganismos. Y el dato importante esta mañana, la COFEPRIS siempre determina cuáles son las principales bacterias o virus que se reproducen por el calor en alimentos aquí en Quintana Roo, es y es la salmonela, y por supuesto también los cuadros diarreicos severos conocidos como vibrochloride. Eso es lo que se tiene en el estado, y insistir en esta parte, Laura, el hecho de que estos operativos se hacen constantemente, ¿verdad?
1: Así es, Gerardo, como bien lo mencionas, por eso precisamente decía que aunque es permanente esta vigilancia sanitaria, bueno, es durante los periodos vacacionales donde se intensifican precisamente las verificaciones a fin pues de garantizar pues la salud para toda la población y también del turismo que nos visita.
0: Bien, perfecto, gracias por la información, Laura Beite, en torno a esto, y también tienes datos de cómo asegura el subsecretario de Gobierno, Nabil El Yur, que hay un compromiso por parte de la CFE para invertir en el sur del estado. El tema es que dicen, hay un compromiso, pero pues es como que dorarnos la píldora, mi querida Laura, porque no dijo fecha, no dijo hora, y mucho menos qué tipo de inversión.
1: Así es, Gerardo, pues debido al riesgo latente de un bloqueo carretero por parte de habitantes de las comunidades rurales, sobre todo de Otompe Blanco y Bacalar, que están pues prácticamente cansados por los constantes apagones que siguen registrándose, pues es que se llevó a cabo una reunión con el superintendente de la Comisión Federal de Electricidad en la zona sur, Ubaldo Llanes, que se ha comprometido a atender las fallas a la brevedad. Y aunque en los últimos meses pues la CFE repite sin cesar esto, es precisamente el subsecretario de Gobierno, Nabil El Jure, quien comentó que ya hay acciones en este sentido, como trabajos de mantenimiento en la red eléctrica, en los transformadores, detección de conexiones irregulares y podado de árboles, que son los que interfieren en las líneas de conducción. Pero además, como bien lo mencionas, pues dio a conocer que la paraestatal ha garantizado que habrá inversión importante, al menos en la zona sur, para minorar las afectaciones por las interrupciones en el servicio, y eso es lo que ha frenado las protestas sociales por ahora. Y es que reconoció que es precisamente en las comunidades donde existe mayor inconformidad por la pérdida de alimentos y aparatos electrodomésticos, y por ello, bueno, es que ha salido a declarar que habrá inversión. Sin embargo, como bien lo precisa Gerardo, no ha dicho el monto, porque dijo que esto corresponde precisamente a la paraestatal, y bueno, únicamente lo ha dicho precisamente para frenar pues estas manifestaciones de la ciudadanía.
0: Claro, y dígame quisquilloso, lo siento, pero como dicen en mi pueblo, al señor El Jure, que le mandamos un saludo afectuoso, es El Jure, ¿verdad? Porque si yo lo dije mal, una disculpa. Bueno, señor El Jure, cada vez que usted se dedique a declarar, yo le pido un favor, dé datos más precisos, no sea malito. O sea, porque como dicen en mi pueblo, de lengua me como un taco. O sea, es que, o sea, yo puedo decir, por ejemplo, que mañana vamos a hacer un show en Radio Turquesa, pero ni siquiera les digo qué tipo de show, quiénes van a estar presentes. O sea, no, ya estamos, o sea, hay que madurar en esa materia. Yo sí insisto en esta parte, la política de comunicación de avestruz no puede seguir, porque nos dicen, sí va a haber inversión. ¿Cuánto? ¿10, 11, 15, 2 pesos? ¿Cuándo? ¿Mañana? ¿El próximo año? ¿A partir de diciembre? O sea, hay que hacer esta parte, ¿no? Y yo digo, pues, así. Así no se puede, literalmente. Gracias, Laura Beitia.
2: Bien, continuamos con la información. Vamos a Chetumal con mi compañero Efraín Castro. La gobernadora Mara Lezama promueve en Orlando el Distrito Financiero de Cancún para atraer inversiones y diversificar la economía. Efraín Castro, adelante con tu reporte. Buenos días.
3: Joana, Gerardo, muy buenos días. La tarde de ayer, la gobernadora Mara Lezama inició una gira de trabajo de 24 horas por Orlando, Florida, donde participará en el Lending Con, uno de los encuentros más importantes de inversión, desarrollo y financiamiento hotelero a nivel internacional. Durante este foro presentará el proyecto del Distrito Financiero de Cancún, una iniciativa con la que Quintana Roo busca atraer capital nacional e internacional, diversificar su economía y consolidar nuevas oportunidades de crecimiento. La mandataria explicó que el objetivo es concretar acuerdos que se traduzcan en inversión real para el estado, privilegiando la generación de empleos y el desarrollo de sectores estratégicos más allá del turismo tradicional. Mara Lezama también destacó que el potencial de proyectos como el Maya Health District y Mission Brain, enfocados en innovación, salud y desarrollo tecnológico, con los que se pretende posicionar a Quintana Roo como un destino competitivo para empresas de alto valor. Y eso es importante mencionarlo. Quintana Roo alcanzó un nuevo récord en materia financiera. La gobernadora Mara Lezama informó que es ahora la calificadora Moody's Local México quien elevó la calificación crediticia del estado de AA+MX a AA-MX, reconociendo el fortalecimiento de las finanzas públicas y el manejo responsable de los recursos. Y con estas mejoras, Quintana Roo cierra el ciclo anual de evaluaciones con avances en las principales agencias calificadoras. Actualmente cuenta con las notas MXAA de Standard & Poor, el A+MX de Fitch Ratings, HRAA- de HR Ratings y ahora la AA- de Moody's Local México. Pues con eso la Secretaría de Finanzas y Planeación, Marta Parquín Pérez, explica que estos resultados son consecuencias de una política basada en disciplina financiera, mayor recaudación propia, equilibrio presupuestal y la eliminación del uso de financiamiento de corto plazo. Moody's destacó que Quintana Roo registra el mayor porcentaje de ingresos propios entre las entidades

0: La gobernadora, que es, este desempeño permite destinar más recursos a programas sociales, salud, educación, seguridad e infraestructura, al tiempo que fortalece la confianza de inversionistas nacionales e internacionales en nuestra entidad. Es cuanto con la información.
1: Y en otro tema, Efraín, el Limpia orienta emprendedores para registrar marcas y proteger palabras mayas, evitando la apropiación cultural, sobre todo para el fortalecimiento de los derechos de las comunidades indígenas.
0: Es correcto. El Instituto Mexicano de la Propiedad Industrial está fortaleciendo la protección del patrimonio cultural maya mediante asesorías para el registro de marcas y la prevención de la apropiación cultural, ya que hablamos con el enlace regional del INPI, Mayra Patricia Mendoza Urselay, quien informó que Quintana Roo se mantiene entre los estados con mayor participación en las campañas de registro de marcas con precios preferenciales impulsadas junto con la Secretaría de Desarrollo Económico. Explicó que uno de los errores más frecuentes de los emprendedores es elegir nombres demasiado descriptivos o genéricos, como aquellos que hacen referencia directa al producto o al lugar de origen, lo que impide obtener el registro legal. Ante esos casos, el INPI brinda acompañamiento para modificar las propuestas y cumplir con los requisitos de la Ley Federal de Protección a la Propiedad Industrial. Además, destacó que el Instituto orienta a las comunidades indígenas para proteger palabras, símbolos y elementos de la cultura maya, en concordancia con el criterio de la Suprema Corte que prohíbe a empresas privadas utilizar o comercializar estos elementos sin el consentimiento libre, previo e informado de los pueblos originarios. Y es con esas acciones que el INPI busca impulsar el registro de marca, fortalecer la identidad cultural y garantizar que el patrimonio de las comunidades maya reciba el respeto y la protección que establece la ley, para que no sea aprovechado por grandes corporativos y sea eliminado pues las posibilidades de que las comunidades puedan recibir un beneficio propio a través de esto. Tenía cuanto con la información.
1: Gracias, muy buenos días.
0: Excelente día.
1: Bueno, en información nacional, la explosión de pipa deja 4 muertos. Esto ocurrió en Tlaquepaque, Jalisco, una explosión registrada ayer por la noche en una pensión de vehículos pesados en San Pedro, Tlaquepaque, Jalisco, dejó 4 hombres muertos, según informaron las autoridades municipales. Este incidente ocurrió en un predio ubicado en la zona de la colonia Las Huertas, en los límites con Lomas de San Miguel. El estallido fue perceptible varios kilómetros y generó una columna de humo y llamas que pudo observarse desde distintos puntos de la zona. El incendio se controló de manera oportuna y durante la búsqueda primaria fueron localizadas 4 personas sin vida, indicó Protección Civil a través de una publicación en redes sociales. Mario Silva Orozco, el secretario de Seguridad y Protección Ciudadana de San Pedro Tlaquepaque, informó que recibieron varios reportes sobre una explosión y, bueno, de acuerdo con los primeros reportes, al momento del incidente se realizaban trabajos de corte o soldadura de una pipa que previamente había transportado chapopote. Las autoridades investigan si durante estas labores se produjo una acumulación de gases en el interior de la cisterna que derivó del estallido. Vamos a pausa, regresamos enseguida, estamos en la primera de Informativo Turquesa.
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9: Son las 7:16. 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
11: Ayer la diputada con licencia por Morena, Maribel Villegas Canché, hizo un llamado a proteger a niñas, niños y adolescentes frente a la adicción digital y el poder de los algoritmos. Esto debido a que en la conferencia matinal de la presidenta de la República hace 2 días se habló precisamente de esto, de que se ha convertido el tema redes sociales en una adicción más que en una herramienta. Tienes la información, Marta Torrero, te saludamos con gusto.
12: Gracias, Gerardo. Y ahora, muy buenos días, efectivamente, y es que la diputada respaldó el debate nacional impulsado por la presidenta de México, Claudia Sheinbaum, para regular el uso de dispositivos digitales en las escuelas y de esta manera fortalecer la responsabilidad de plataformas, autoridades y también de familias. Y en este sentido hay que recordar que la presidenta de México planteó que haya un debate nacional sobre el uso de teléfonos celulares, así como otros dispositivos, entre niños y adolescentes, particularmente en las escuelas. Destacó que en el país se debe enfrentar este fenómeno como un desafío de salud pública y no solamente, Gerardo y Joana, como algo de disciplina familiar. En este sentido, la diputada Maribel, diputada federal con licencia Maribel Villegas, sostuvo que la discusión debe ir más allá del tiempo que los menores permanecen frente a una pantalla. También dijo que es necesario analizar el funcionamiento de algoritmos de las plataformas digitales, así como los mecanismos diseñados para captar, estimular y prolongar la atención de sus usuarios. Dijo también que responsabilizar exclusivamente a las familias o a los menores sería ignorar la dimensión del problema. Explicó que existe una relación profundamente desigual entre las personas usuarias y las grandes empresas tecnológicas, cuyos modelos de negocio dependen en buena medida del tiempo de permanencia en sus plataformas, Gerardo.
11: Y también tienes información, Marta. Hay una propuesta de iniciativa de ley en Quintana Roo, donde agentes de la policía van a ser facultados para poner a disposición a quienes no respeten espacios para no fumadores. Eso lo propone Jorge Sanen, ¿verdad?
12: Así es, Gerardo. Hay que mencionar que ayer sesionó la comisión permanente y en la misma dieron entrada únicamente a 2 iniciativas. Una de estas es para apoyar a las personas no fumadoras y fue ingresada o presentada por el diputado de Morena, Jorge Sanén. Hay que mencionar que ya hay disposiciones. De hecho, fue hace algunos años cuando la COFEPRIS determinó protección para las personas no fumadoras, establecer los límites, colocar letreros, establecer áreas públicas. Sin embargo, lo que llamó la atención es que en esta ocasión, en su propuesta, que es muy amplia, el diputado, también coordinador de la bancada de Morena, destacó que los agentes de la policía o de la Secretaría de Seguridad podrían incluso intervenir cuando algún ciudadano que esté fumando en un espacio en el que está prohibido se niegue a acatar esta disposición, incluso lo podrían poner a disposición de la autoridad. Señala que es importante también que se siga reforzando las acciones que se llevan a cabo para que no se siga afectando a quienes se considera como fumadores pasivos. Ayer, como te comentaba, sesionó la comisión permanente, sin embargo, aún continúan sin citar a un periodo extraordinario de sesiones. La próxima sesión de la permanente será el lunes entrante y ya básicamente serían únicamente, además de esa, tres sesiones más. Solamente queda poco más de un mes para que los diputados se reintegren y comience el periodo ordinario en septiembre, Gerardo.
11: Híjole, yo le preguntaría, Joana, al diputado, pregunta abierta para el diputado Jorge Sanén, con mucho respeto. ¿En verdad no hay otros temas más importantes que facultar a la policía para que ponga a disposición a quienes no respeten lugares de no fumadores? Y mi pregunta es al aire, ¿eh? O sea, ojo, ojalá que el diputado tenga la amabilidad de responder, porque yo creo que, no sé si tú coincidas conmigo, Joana, los temas de seguridad, creo que hay mucho más importantes en materia de seguridad que proponer eso, Marta. O sea, y en realidad habrá gente que no respete el tema de los fumadores. Yo creo que hay mucha información al respecto de esta situación como para hacer una iniciativa. ¿Es en serio? Y no me burlo, pregunto por aquello de las pieles sensibles. O sea, diputado Jorge Sanén, por favor, le pido yo, le pregunto yo abiertamente, que nos responda. Otra vez, lo voy a decir con todas sus letras, diputado Jorge Sanén, ¿en serio no hay temas más importantes en materia de seguridad para legislar que proponer que la policía proceda contra aquellos que no respetan los espacios de los no fumadores? Aclaro que el tema no es minimizarlo ni hacerlo pequeño, Joana.
0: No, pero además ya existe precisamente en esa materia una ley de protección a la salud de los no fumadores para el estado de Quintana Roo.
11: Ahí
0: que
11: está,
0: se encuentra, claro, vigente desde, sí, el 2007, imagínate.
11: Es que ahí está.
0: Una ley que existe.
11: Claro.
0: Y creo que además me parece un poco riesgoso, Gerardo. Tú sabes que existen detenciones arbitrarias y abuso policial.
11: Sí.
0: Y eso es algo que no podemos negar. Y al hablar sobre este tema, le damos a los agentes policíacos, que no todos son buenos, pues argumentos de más para hacer este tipo de detenciones. Imagínate, tú vas caminando en la calle y bajo el argumento ya de que estás irrumpiendo o no estás respetando un espacio para no fumadores, pues te pueden detener. Y además es algo que ya está legislado. Entiendo que tiene que ver ya. Fumar se prohíbe en las áreas cerradas, en lugares públicos, en los centros de trabajo, establecimientos comerciales, hospitales, clínicas, centros de salud, bibliotecas, museos, hemerotecas. O sea, ya hay un marco, está esta ley, ojalá que el diputado la haya leído. Y coincido contigo, creo que hay temas mucho más importantes en los que la autoridad policial debe intervenir, y sobre todo si buscarle, viene el análisis en unos meses ya del presupuesto del próximo año, creo que ahí debería de ser la prioridad el tema presupuestal para los diputados, que sí les corresponde. En fin, creo que los derechos de los fumadores ya están establecidos, de los no fumadores, en esta ley de protección a la salud de los no fumadores. Le invito a que usted, no la conoce, la busque, está en la página del Congreso de Quintana Roo, que de hecho señala que los responsables de los lugares públicos estará señalado con prohibición de fumar, y cuando los responsables de los lugares públicos adviertan que una persona está contraviniendo la ley, deberán exhortarlo a que deje de hacerlo, y en caso de que se niegue a dejar de fumar, deberán a la brevedad dar aviso a la autoridad competente para que se respete el cumplimiento de esta ley. Está establecido en el artículo séptimo de esta legislación. Y bueno, pues ahí está, yo coincido, ¿no? Me parece que hay temas más importantes. Imagínese, sesionan una vez a la semana en la Diputación Permanente y una de las iniciativas a las que se le da entrada, pues es...
11: Sí, discutir esto cuando ya existe una ley, Marta, pues habla de que, o sea, o no hay ganas o no hay conocimiento, porque la preocupación será que los diputados no conozcan esto, Marta.
12: Así es, Gerardo, y es que efectivamente ya existe, como yo mencionaba, esta ley que causó en su aplicación revuelo, porque fue incluso motivo de queja de restauranteros, ya que ya no se puede fumar en estos establecimientos. Hay letreros en muchos lugares en donde se establece que son áreas de no fumar, y lo que está planteando el diputado, además de que se regule que no se fume en el transporte, tampoco se puede fumar en el transporte, bueno, al menos no está permitido, es que las atribuciones a las que se refiere el artículo 17 es que la seguridad policía estatal y municipal, a través de las policías preventivas, y quienes también en su momento sean informadas de la comisión de una infracción, invitarán a la persona infractora a modificar su conducta, a trasladarse a las áreas reservadas para fumadores cuando esta ley autorice la tolerancia para fumar, y de lo contrario abandonar el lugar. En caso de que no acaten esta indicación, pondrán a disposición a la persona, a un juez calificador, de que se trate a la persona infractora. Este es el artículo 17 en el que faculta a los agentes de la policía a poner a disposición de un juez calificador a quien infrinja estas restricciones, Gerardo.
0: Y yo insisto, el artículo séptimo ya lo dice, y el 17 actualmente, la redacción del 17 ya lo señala, son atribuciones de elementos de seguridad pública y municipal poner a disposición del juez calificador competente, y el séptimo dice exactamente lo que estás comentando, Marta, que en caso de que no, de que la persona no haga caso, de que se niegue a fumar o reubicarse, se deberá dar aviso a la autoridad competente. No está descubriendo el hilo negro, pero bueno, allá a los diputados.
11: Otra pregunta, y ya. Pregunta para examen, diputado Jorge Sanem. ¿Quién lo asesora? Porque le está pagando mucho y realmente lo está exhibiendo a usted, porque esto ya existe. Repito, ¿quién lo asesora, estimado diputado? Gracias, Marta Torrero.
12: Muy buenos días.
0: Bien, tenemos que ir a pausa, 7:00 a.m. con 27 minutos en Quintana Roo. Volvemos.

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0: 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Son las 7:00 p.m.

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1: Y también hay noticias positivas en relación a las finanzas, es en Puerto Morelos. El gobierno de Puerto Morelos alcanzó un importante reconocimiento en materia financiera al obtener la calificación crediticia HRAA con perspectiva estable otorgada por la calificadora internacional HR Ratings, resultado que fortalece la confianza de inversionistas, instituciones financieras y ciudadanía en el manejo responsable de los recursos públicos. Así lo anunció la presidenta municipal Blanca Benari Ciu Muñoz al encabezar la firma de palabra cumplida. La alcaldesa afirmó que este resultado confirma la estabilidad política, administrativa y financiera del municipio, así como el compromiso de su gobierno con el manejo de las finanzas públicas. La alcaldesa subrayó que es uno de los factores considerados, que uno de los factores que considera HR Ratings fue el nulo endeudamiento del ayuntamiento durante el periodo analizado, además de la expectativa de mantener esa política de disciplina financiera en los próximos años. En Puerto Morelos no gastamos lo que no tenemos, dijo la presidenta. Administramos el dinero del pueblo con honestidad y máxima responsabilidad, devolviéndolo a la sociedad en mejores servicios públicos, mayor seguridad y más bienestar para todas y todos. Y también destacó que a casi 2 años de haber iniciado su segundo periodo al frente de la administración municipal, este reconocimiento representa un avance concreto en el cumplimiento del Plan Municipal de Desarrollo y de los 15 proyectos prioritarios planteados en esta gestión.
2: Bien, ahí está la información. Vámonos ahora al corazón de la zona maya. Fíjese que ayer este hecho ocurrió en Bacalar. Una pareja con su hija regresaban de Bacalar, fueron interceptados en la carretera a plena luz del día, literalmente, y fueron rafagueados. El chofer, en este caso el varón, pues al verse exigido y tratando de salvar la vida de su pareja y de su hija, intenta huir, pero pierde el control del vehículo y se vuelca. Al final se descubrió quiénes eran: Néstor Pot, un empresario de Felipe Carrillo Puerto, y Daisy Page, quien era la presidenta de la Comisión de Físico-Culturismo de ese mismo municipio. Hay indignación, hay enojo, mi estimado José Yam, y se exige justicia por este crimen.
3: Buenos días, Gerardo, buenos días. Como ya es mencionado, a raíz de este lamentable hecho en la zona maya, pues están exigiendo justicia por la muerte de Néstor Pot y Daisy Pech, que ha provocado incluso una profunda consternación en todo Felipe Carrillo Puerto y en diversas comunidades de la zona maya, donde familiares y amigos, así como los propios ciudadanos, pues han alzado la voz para exigir que este caso sea esclarecido y no quede impune. Esos jóvenes lamentablemente perdieron la vida durante un hecho violento ocurrido en la madrugada de ayer lunes en la carretera Bacalar-Buenavista, que el suceso también deja a 3 personas lesionadas, de acuerdo pues a la información que hasta este momento se tiene. Incluso en el caso de Daisy Page, era ampliamente conocida en Felipe Carrillo Puerto por su labor como nutrióloga e instructora de activación física, impulsando hábitos saludables entre niños, jóvenes y adultos, y su fallecimiento pues ha dejado un profundo vacío entre sus alumnos, pacientes, así como de sus amigos. Por su parte, de Néstor Pot, era reconocido entre familiares y conocidos como un joven trabajador, emprendedor, por lo que su partida también ha generado numerosas muestras de apoyo hacia sus seres queridos. Hasta el momento, la Fiscalía General del Estado pues mantiene la carpeta de investigación para poder esclarecer lo ocurrido y determinar las responsabilidades de quienes participaron en este hecho. Mientras las investigaciones avanzan, Felipe Carrillo Puerto permanece de luto y la exigencia ciudadana para pues que se dé pues esta, o dar con el paradero de esos presuntos atacantes para esta familia Carrillo Portense, Gerardo.
2: Pues sí, o sea, al final del día, triste, lamentable, habrá que establecer en este día, José, si podemos, el motivo, el móvil del asesinato, cuál fue la posible causa o la presunta causa.
1: O se equivocaron, ¿no?
2: Ajá, exactamente, eso es algo, porque tengo entendido, amigo mío, y digo, y vamos a dejarlo de manera preliminar para no asegurar nada, pero tengo entendido que esta pareja era reconocida por su trabajo, que presuntamente no estaba metida en ningún tipo de circunstancia rara o de hechos ilícitos, ¿verdad?
3: Eso es lo que ha incluso trascendido, no se tiene con exactitud cuál pudo haber sido el móvil, incluso hasta donde se sabe es una familia tranquila que no se había metido en problemas, pero pues todo esto lo va a determinar la autoridad conforme a las investigaciones que realicen, además de las evidencias que encontraron en el lugar de los hechos, y se espera que en el transcurso de las próximas horas la fiscalía, a través de un pues de más en detalle de cuál fue la investigación o si hay alguna relación con algún hecho delictivo o no fue así, o pues se habrán confundido de unidad en el que viajaba pues esta familia Gerardo.
2: Ay, qué triste, qué lamentable. Gracias por la información, José Yam.
3: Buenos días.
1: Bien, vamos a enseguida continuar con la información y ya tenemos a Alejandra, vamos al municipio de Playa del Carmen, en donde vecinos y activistas recaban firmas en oposición a la tala de árboles. Esto en el fraccionamiento Palmas 2. ¿Qué está pasando? ¿Qué es lo que se va a desarrollar ahí? Porque se supone que está ocurriendo algo, que va a pasar, que se va a crear un nuevo, no sé, local de algo, pero por lo pronto hay vecinos inconformes. Alejandra Vázquez, adelante, buenos días.
4: Hola, Joana, muy buenos días a ti y a todos los que nos escuchan. Pues bueno, como bien lo mencionas, vecinos y activistas están recabando firmas en esta pues organización, en esta página de internet llamada change.org. Esto porque señalan que se están talando árboles en este estacionamiento, como bien lo dices, en Palmas 2, o en un predio cercano a Palmas 2, donde ellos señalan que desconocen el por qué se está haciendo esto. Y es que apuntan que sí, en algún momento se habló de tener un centro comunitario o alguna situación de este tipo, pero hasta el momento no fueron tomados en cuenta para esta situación. Ya hay maquinaria desmontando prácticamente toda esta parte y señalan que en esta pues en este lugar donde se está despoblando de árboles, pues habitan justamente fauna silvestre propia de la región y que se han visto afectados por esta situación. Hasta el momento llevan más de 700 firmas. Joana, piden en primera instancia saber qué es lo que se va a construir, que se les tome en cuenta, y en segunda, pues bueno, que la tala de árboles no sea masiva como ha sido en otros complejos, en otros desarrolladores, y que se tome en cuenta pues sobre todo la fauna silvestre que vive en este lugar, para que en algún punto o sea reubicada o se tomen las medidas necesarias para evitar cualquier tipo de situación. Te repito, la plataforma que ellos están usando es change.org y tienen ya más de 700 firmas recopiladas que señalan pues después harán llegar pues justamente a las autoridades para saber qué es lo que se está construyendo en este lugar y pues poder tomar decisiones más informadas. Información, Joana.
1: Bien, Alejandra, y en otro tema, también en Playa del Carmen, ayer un ataque armado en la zona de invasión, Las Torres, dejó una mujer sin vida. ¿Ocurre, pues, en qué contexto? Platícanos, buenos días.
4: Pues, Joana, como bien lo dices, esta zona de invasión, Las Torres, ha sido uno de los escenarios, pues, donde justamente se han dado este tipo de situaciones y actos de violencia, pues, de mayor número aquí en Playa del Carmen. Y es que ayer, por la tarde, alrededor del mediodía tarde, pues, una mujer prácticamente entró una camioneta, es lo que dicen los testigos, una camioneta de color negro, y le dispararon a esta mujer sin tener, pues, mayor situación. Lo que sí se dice es que buscaron hacer un tiro de gracia, le dispararon en la cabeza y pues salieron huyendo. Joana, esta mujer todavía llegó con vida al hospital, intentaron hacer una intervención, fueron los primeros reportes que se daban, y mientras esto sucedía con la mujer, pues bueno, se hizo todo el dispositivo y el protocolo por parte de las autoridades, por la Fiscalía General del Estado, así como también por la Secretaría de Seguridad Ciudadana, y pues bueno, se inició el protocolo para buscar a las personas que atacaron. No se encontró, no hay nadie arrestado hasta el momento. Lo que sí se supo horas después es que lamentablemente esta mujer ingresó al hospital, se le empezó a hacer la cirugía, pero pues el disparo en la cabeza fue lo que la llevó a la muerte. Hasta el momento no se sabe, Joana, pues quién, la identidad de la mujer ha sido reservada, pero sí se han iniciado la carpeta de investigación, se acordó en el lugar y se hicieron los protocolos necesarios para lo que ya ahora pues es un asesinato. La información.
1: Bien, Alejandra. Y también, por otra parte, bueno, sigue ocurriendo los apagones de la Comisión Federal de Electricidad, pero no solo afectan a las viviendas, el alumbrado público también hay. Estiman que hasta 1,500 luminarias no estén funcionando por este motivo.
4: Así es, Diana, pues estos apagones intermitentes, así como también las bajas de electricidad, como bien lo mencionas, afectan pues no solo las casas habitación, sino también las luminarias públicas, es lo que dicen las autoridades, y como bien lo mencionas, pues hay un número alto de luminarias que están pues prácticamente apagadas. Lo que habla justamente Servicios Públicos es que cada vez que ocurre esto y se queman estas luminarias, pues bueno, se tiene que hacer un recorrido para saber en qué parte de la ciudad pues hay estas afectaciones. Una de las ventajas es que es la misma ciudadanía quien reporta que prácticamente las calles se encuentran sin luz, y ahí pues se puede empezar a hacer un trabajo de cambio de luminarias, y en muchos casos, Joana, pues un trabajo más profundo, porque se tiene que cambiar no solamente la luminaria, sino todo el cable, porque pues en muchos casos se llega a quemar esta situación, y pues bueno, es un tema complicado porque representa también la seguridad de la ciudadanía, que ya en redes sociales apuntan que muchas colonias o muchas calles no cuentan con la luz de la luminaria, y esto es justamente, señalan las autoridades, porque estos apagones también tienen repercusión en el servicio de alumbrado público, Joana.
1: Correcto, gracias Alejandra, muy buenos días.
4: Un saludo, muy buen día.
2: Vamos a la pausa, volvemos.
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0: Era el año de 1994 cuando Greg Alexander salió de su casa allá en Detroit. Eran las 8:30 de la noche. Quedó de pasar por dos amigos y una amiga para ir a la disco. De repente, el Ford Mustang azul del 1970 no le arrancó. Entonces, en aquel año no había Uber, tuvo que esperar un taxi. Llegó a la casa del amigo y le dijo que no tenía carro. En ese mismo taxi fueron por los otros dos y llegaron al centro nocturno. Todo se fue así en picada cuando les dijeron: no pueden entrar. ¿Por qué? Porque llegaron en taxi y no en auto, en auto propio. Y como era de esas discos que en aquellos años, Joana, esas discos eran de mucho caché, de prestige, y que no era fácil o sencillo entrar. Aquí tuvimos varias en Cancún en esa época. Entonces, pues, a raíz de eso, se van desconsolados a la casa de Greg Alexander y él empieza a escribir Murder Dance on the Floor, que llegaría a las manos de Sophie Ellis-Bextor, a quien escuchamos esta mañana, en Londres, Inglaterra. ¿Quién es Greg Alexander? Bueno, Greg Alexander es uno de los mejores compositores del rock pop de todos nuestros tiempos. Él es vocalista, líder de New Radicals, que tuvo un éxito impresionante con solo dos canciones, pero no porque fueran One Hit Wonders, sino porque Greg, y lo platica él mismo, cuando empezó a sentir la fama, abrumado, ¡pum!, decidió cerrar al grupo, decidió cortar con todo y se dedicó a hacer esto, a producir y crear canciones para otros, literalmente. Varios artistas tienen en su repertorio canciones de Greg Alexander. Y cuenta lo que es Sophie Ellis-Bextor, que ella en el 2000 se lo presentan. Le dice: yo tengo una canción para ti. Y le dice: ¿cómo que tienes una canción para mí? Sí, mira. Y empiezan a leer la letra y ella lo que hace es acomodar, y ella visualiza la canción a través del video famoso, que es espectacular, donde es un concurso de baile.
1: Claro.
0: Que en aquellos años ni siquiera estaban de moda. Esa canción puso en boga, de nueva cuenta, porque en la década de los 50s y 60s sí había concursos de baile. Bueno, regresó la modalidad y viene Dancing in the Stars, gracias a Greg Alexander y Sophie Ellis-Bextor. Esta canción se desprende del álbum Right to Live, que es del 2001, y que, bueno, en el 2024, Joana, vuelve a los que es YouTube, Spotify, y alcanza los 300 millones de reproducciones. ¿Por qué? Porque la película Starborn, que es una película de corte psicológico, psicótico y anexas, la pone al final de la película, de un hombre trastornado. El final de esa película es un hombre ya arriba de 68 años, trastornado totalmente y bailando desnudo en el patio de su casa. Y así termina la película, y es muy buena, se las recomiendo. Y bueno, esa película regresa a la canción en el 2024, 23 años después del éxito. Así que se cierra una gran historia, y obviamente que esta no podía faltar en las discotecas.
1: Claro, a mí lo que me sorprende es cuando menciono los años y uno pues piensa en esa canción o en esa música como si fuera
0: vieja,
1: reciente, ¿no? Como si fuera reciente, pero cuando dices 1994, dices, wow, más de 30 años, estamos hablando de 32 años y eso es bastante.
0: Sí.
1: Pero bueno, es parte del transcurso de la edad.
0: Y no te asustes, pero vas a llegar a esos
1: tiempos. No, yo ya pasé por esa edad, pero wow. O sea, además el sonido me parece bastante moderno, o sea, muy actual, no es como, ay, soy un sonido viejo, ¿no? Pero bueno.
0: No, y no pasa de moda. O sea,
1: absolutamente.
0: Y a mí me encanta porque obviamente el sonido, eso que acabas de mencionar, es por lo cual a mí me fascina la canción, porque no suena arcaico, no es vetusto.
1: No, para nada.
0: Y si uno la pone ahora y la pone mañana, o la pondremos en el 2030 ya con los 70 y pico de años, va a sonar igual, y por eso trasciende, porque varias generaciones han crecido con Murder Dance on the Floor. Bueno, de hecho, en Londres, ahí el concurso de eliminar a parejas de manera ruda y directa, el producto de esta canción. Así que es la recomendación musical de esta mañana.
1: Sí, rápido, las personas que me mandaron mensajes, algunos omiten su nombre, pero nos comenta por acá en relación a los operativos sanitarios, dice, lo dudo, lo que las autoridades mantengan una inspección sanitaria, si no vigilan la ciudad y esta es un relajo, pues se va a que se van a preocupar por los alimentos, que cada mexicano tenga sus preocupaciones, no nos dice quién lo escribe. Y Marco Verges dice, gracias por leer mi comentario al aire, sabemos que Estados Unidos aprovecha cualquier coyuntura, es lo que yo comentaba, que mucho en el contexto y en esta coyuntura económica, dice, para que los turistas se queden en su país. Por otro lado, nos consta de los altos estándares de higiene que se manejan en Quintana Roo y el legado que dejó la pandemia para lavarse las manos muy seguido. Saludos. Sí, bueno, en parte comentaba aquí nuestra productora precisamente ese punto, ¿no? Creo que la pandemia nos dejó algo, es precisamente tener mucho cuidado en cuidar la salubridad de los alimentos y también en cómo los preparamos. Pero bueno, ese sería otro punto en relación al tema de la ciclospora. Y bueno, antes de ir a la pausa, les comparto que esto ocurre aquí en el vecino estado de Tabasco. La oposición ha advertido que va a denunciar a Andy López Beltrán por lo que supone presuntos actos anticipados de su campaña. La alianza opositora Juntos por Tabasco anunció que presentará denuncias ante autoridades electorales contra Andrés Manuel López Beltrán, Andy, por sus presuntos actos anticipados de campaña, luego de que el morenista inició ya recorridos por el sexto distrito electoral federal, en donde supone buscar la candidatura de Morena a diputado federal. El bloque que integra el PRD, dirigentes priistas y organizaciones como Somos México y la Unión Democrática por Tabasco, sostuvo que las actividades de Andy podrían vulnerar la legislación electoral al realizar actos de promoción política ante el inicio formal del proceso. El anuncio se produce después de que López Beltrán difundiera un video en el que se informó sobre el arranque de recorridos por 4 de las 170 secciones electorales de este distrito. De acuerdo con el propio morenista, visitó ya la comunidad indígena de Tacotalpa, Rancherías Manuel Vuelta y Rayón, en Teapa, la colonia Tamulto en Villahermosa y la comunidad de Aztapa en Jalapa. La semana pasada también se confirmó que había formalizado su intención de buscar la candidatura por ese distrito.
0: Bien, saludamos también esta mañana a nuestro amigo Juan Carlos González Aibar, que se reporta vía análoga, porque hoy estuvimos análogos, no tuvimos transmisión de streaming, una disculpa, lo platicamos al arranque del noticiero, y por supuesto también saludamos a mi querido amigo Javier Villegas, que me dice, pregúntale a Joana, por favor, si ella y tú bailaron esa canción en una disco. ¿La bailaste, Joan?
1: No.
0: ¿En algún momento no?
1: Lo que pasa es que, tiene usted que saberlo, no me gustan las discos. Nunca fui a una disco.
0: Ahí está.
1: Hasta la fecha.
0: Ahí está. Entonces, o sea, Joana no. Yo sí. Yo no. ¿Y saben dónde? Yo sí bailaba mucho esa canción en el extinto Bulldog Café.
1: Ah, seguro.
0: Ahí en el kilómetro 9 de la zona hotelera. No, hombre, tertulias, sí, entradas en edad y tiempo. Y era, de hecho, había dos canciones ahí que explotaban el antro. Precisamente la de Sophie Ellis Bextor, More Than Us on the Floor, y también la de White Stripes.
1: Ok.
0: Esa que pusimos hace recientemente.
1: La semana pasada, sí.
0: Ajá, la de Seven Nation Army. Esas dos volvían locos y locas a todos los asistentes del extinto Bulldog Café, ¿no? Y era el recorrido de las 9 casas. Y a su servidor, sí, a mí sí me tocó vivir una noche llamada Cancún.
1: Sí, yo prefiero los conciertos, la verdad es eso.
0: Ahí está. 7:56 tiempo de Quintana Roo, 1 hora menos en el resto de la península de Yucatán. Vamos a la pausa, todavía tenemos más información. Es la primera de Informativo Turquesa, Joana Maldonado, Gerardo Reynoso, informándole a Quintana Roo y al resto de la península de Yucatán.
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12: Son las 8 en punto. 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
1: 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Te saludamos, Sandra Rodríguez. Adelante con tu reporte. Buenos días.
13: Ya la historia, muy buenos días. Empresarios de Quintana Roo reconocen como necesaria la inversión superior a 2,000 millones de pesos anunciada por el gobierno de México para fortalecer la atención integral del sargazo en el Caribe mexicano. Sin embargo, una estrategia de esta magnitud también requiere seguimiento permanente, medición de resultados y capacidad de recalibración conforme avance su ejecución. Por ello, propone la creación de un tablero público que permita conocer de manera periódica las toneladas de sargazo interceptadas en el mar, las playas y kilómetros de costa atendidos, los recursos presupuestados y efectivamente ejercidos, los sitios autorizados para su disposición o aprovechamiento, el cumplimiento de las metas establecidas y los ajustes realizados. Marcos Gutiérrez, presidente de Empresarios de Quintana Roo, considera que la transparencia de estos indicadores fortalecerá la confianza ciudadana, facilitará la coordinación entre autoridades y empresas y permitirá identificar qué acciones producen mejores resultados en cada destino. La atención del sargazo, según ellos, no debe limitarse a reaccionar ante su llegada, requiere de prevención, planeación, evaluación continua y una visión de largo plazo que proteja las playas, el empleo y la competitividad turística de Quintana Roo. Por otra parte, Joana, y a propósito del periodo vacacional de verano en el que miles de familias recorren las carreteras del país para disfrutar los días de descanso, en donde el flujo vehicular en las principales autopistas y carreteras federales aumenta un 30%, el Consejo Nacional de la Industria de Balística recomienda fortalecer la cultura de la prevención y considerar la protección vehicular como parte de una estrategia integral de seguridad. Antes de salir a carretera, el Consejo recomienda adoptar las siguientes medidas preventivas. primero verificar que el vehículo se encuentre en óptimas condiciones mecánicas, prestando especial atención a frenos, neumáticos, suspensión, luces, batería y niveles de líquidos. Si el vehículo cuenta con blindaje, realizar una inspección preventiva del sistema de protección para comprobar el correcto funcionamiento de cristales, puertas, bisagras, neumáticos y etcétera, planificar una ruta con anticipación, privilegiando autopistas de cuota e identificando gasolineras, paradores seguros, zonas de descanso y puntos de auxilio carretero, y procurar viajar durante las primeras horas del día y evitar recorridos nocturnos o de madrugada cuando disminuye la visibilidad y suelen aumentar los riesgos en la carretera. También sugieren evitar detenerse en lugares aislados o poco iluminados y realizar únicamente paradas programadas en establecimientos reconocidos, mantener comunicación con familiares o personas de confianza, compartir el itinerario y establecer horarios para confirmar la ubicación durante el trayecto y no publicar en redes sociales la ubicación en tiempo real ni informar con anticipación el domicilio que permanecerá desocupado durante varios días. Joana Victorio, la información.
1: Gracias, gracias Sandra, muy buenos días.
13: Buenos días.
1: Vamos ahora con la nota roja.
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1: Informativo Turquesa. Adelante con tu reporte, Alejandro May.
14: Muy buenos días, Giovanna, Gerardo, buenos días al auditorio. Te cuento, policías municipales detuvieron a Benito N. de 43 años de edad en la Supermanzana 50 ayer por la tarde tras un operativo que realizaban las autoridades debido a que al ver la presencia de las autoridades intentó correr. Al momento de su revisión le encontraron varias dosis de marihuana así como de cocaína, por tal motivo fue asegurado y puesto a disposición de la Fiscalía de Narcomenudeo. En otra información te comento, autoridades aseguraron drogas, cartuchos, armas y equipo táctico durante cateos realizados en Cancún y Puerto Morelos como parte de investigaciones relacionadas con denuncias por delitos contra la salud. Uno de los cateos se realizó en la colonia Solidaridad, donde fueron localizadas bolsas de hierba verde, así como características de la marihuana. El inmueble también fueron asegurados cartuchos de diversos calibres, fundas para armas largas, dos cartuchos tácticos, una cámara, dos cañones para armas de fuego, cuatro cargadores, diversas piezas de armamento, cuatro objetos con características de arma de fuego, dos cajas con prendas tácticas y un teléfono celular. La orden de cateo estaría relacionada con la detención de Santiago N., quien es investigado por su probable participación en delitos contra la salud. En la modalidad de narcomenudeo, en Cancún, agentes de investigación aseguraron marihuana durante una diligencia realizada en las Promazanas 217. En la colonia Joaquín Tinagasca localizaron hierba verde y seca características de la marihuana. Tras concluir las diligencias, los inmuebles fueron asegurados. Ya para concluir, te comento, la madrugada de hoy se generó un conato de pleito entre conductores y habitantes del funcionamiento vía Sotochparaíso en la región 259. Esto después de que bloquearan el arco vial debido a la falta de energía eléctrica. El bloqueo inició en el cruce de la avenida 20 de noviembre con arco vial frente al funcionamiento antes mencionado, lo que generó la molestia de varios conductores. Incluso una mujer bajó de su vehículo y comenzó a pelear con una de las manifestantes e incluso se agarraron a golpes en la vía pública y bueno, finalmente pues fueron separados por otros conductores, lo que pues obligó a los automovilistas a buscar otras rutas alternas ya que no retiraron el bloqueo. Más tarde llegó personal de la Comisión Federal de Electricidad para restablecer la energía eléctrica y bueno, pues fin, los manifestantes quitaron las ramas, piedras y llantas que habían colocado en la vía pública, que bueno, las cuales obstruían la vía de circulación. La información, Joana, muy buenos días.
1: Bien, gracias Alejandro, muy buenos días.
14: Buenos días.
1: Vamos a la pausa, regresamos con la información deportiva con Mario Vázquez.

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0: 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Son las 8:08. 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

0: Mario Vázquez.
1: Gerardo, buen día. Martes de muchos recuerdos, ¿eh?
0: Sí. The Murders Dance on the Floor.
1: Sí, cómo no. Sí, mucho recuerdo. Y bueno, pues ya empieza la Leagues Cup. Vienen los Diablos. No sé si se ha generado, no he checado tanta expectación por la. Bueno, siempre van a generar. Es el bicampeón. Pero bueno, pues es la manera de despedir la temporada para los Tigres. Marca 43-47. Los Diablos 61-22.

0: La primera medalla de oro, el primer lugar, desde 1982, cuando se estableció el tenis de mesa como disciplina en Juegos Centroamericanos. Lo más cercano fue en Mayagüez, en el 2010, se perdió con Dominicana, una generación dorada también, estaba Guillermo Muñoz, Jude Elko, Marcos Madrid y Salvador Uribe. Ahorita, bueno, esta generación la integran un cancunense, Darío Arce, uno de Veracruz, Rogelio Castro, de Puebla, Marcos Madrid, y de Jalisco, Jorge Buenrostro. Están de entrenador Carlos Ballesteros, y el presidente de la federación es Félix Ballesteros. Así es de que, pues ahí está, y se aprovecha precisamente la experiencia de Marcos Madrid, que estuvo en esta medalla del 2010, para conseguir este triunfo en tenis de mesa. Primer título para México, y Quintana Roo está presente, y bueno, pues ya otra medalla más. Ya
1: oye, son, pero además, cinco. El eterno Darío Arce, ¿verdad?
0: Claro.
1: O sea, ¿sabes qué ocurre con...?
0: Bueno, es que ya...
1: Le mandamos un saludo a su papá, al Master Prime Pepe Guillermo Arce, pero ¿sabes qué ocurre? Que cuando te digo que el eterno Darío Arce es porque arrancó muy chavito.
0: Sí.
1: Entonces...
0: Yo creo que apenas si le daba la mesa a la
1: sí,
0: altura.
1: Sí, claro. Sí. Pero se convirtió en un referente ya del deporte en México.
0: Y mira,
1: el deporte de tenis de mesa.
0: Y le ha permitido también conocer, viajar, estudiar, prepararse. Obviamente por las raíces que tiene, no se ha alejado él de Quintana Roo. Entonces, a Dodi Díaz, su mamá también reza.
1: A Dodi Díaz reza, le mandamos un abrazo.
0: Ella
1: también
0: empezó, sí, también como periodista deportivo. Y también sí es parte de ese reconocimiento que hay que darle a nuestros atletas quintanarroenses.
1: Sí, sí, sí, claro, por eso lo menciono, porque
0: brillan. Y como exacto, tú dices, el eterno o el ya tiene muchos años en esto, es que decimos muchos años, pero no rebasa, no alcanza los 30 años.
1: O sea, al final de
0: todo cuentas, el proceso lo ha completado desde infantiles, juveniles y ahora ya en categorías incluso profesionales. Tuvo la oportunidad de jugar en ligas de España, de Europa, y bueno, pues es parte del fogueo y ahí está. Se pone en alto el nombre de México, de Quintana Roo, de Cancún, y ahí están las medallas que siguen llegando, porque está, o sea, no controlando, pero ya se está manifestando esa supremacía de Quintana Roo, ¿no? De México.
1: Te la doy si quieres. Medallero al momento, México tiene 120 medallas de oro, 81 de plata y 68 de bronce, para un total de 269 al momento en los Juegos Centroamericanos. Colombia le sigue muy lejos, Mario, 58 de oro, 66 de plata y 48 de bronce, 172.
0: Y se le duplica.
1: Cuba es la gran decepción de estos Juegos Centroamericanos. Ha caído el deporte cubano, 31 de oro, 28 de plata y 38 de bronce. Son los tres primeros lugares. Después sigue Venezuela, Puerto Rico, República Dominicana, Guatemala, El Salvador, Costa Rica y Trinidad y Tobago completan el top ten de lo que son las el medallero de los centroamericanos.
0: Y ahí
1: al
0: es
1: momento,
0: donde volvemos a lo que, bueno, se reitera, es el inicio del proceso olímpico. La mira, este proceso tiene una primera parada o una conclusión en Los Ángeles. Entonces, son diferentes estaciones, por así decirlo. Hay unos que dicen, bueno, no nada más es los Juegos Olímpicos de Los Ángeles, es el, por así decirlo, la meta principal, pero pues hay que pensar en más adelante, y estos chavos sí la están, se están brindando y le están dando muchas alegrías, y eso complica o pone en qué bueno que los compliquen así a los políticos, a los diputados, para que se liberen recursos. ¿Cuál es la eterna queja de la falta de recursos? Están llegando, pero también se hacen de una manera ordenada. No estábamos acostumbrados a de repente se pedía el dinero, se pedía el recurso y no había una fiscalización, no había un control. Las ligas, todavía hay algunas ligas que no hay un control, que cuando les quieren poner relativo orden, se enojan. No, pero es que ¿cómo se van a meter con mi liga si yo la tengo manejando desde hace 25 años? Pues sí, mijo, pero ya no son las cosas así. Las canchas las están ordenando, las están arreglando. Cuesta mucho, sobre todo, mantenerlas, porque así como hay algún dicho que lo importante no es abrir la cancha, sino mantenerla. Estos domos, estas instalaciones, de repente llegan algunos chavos. Teníamos la anécdota o la molestia que nos manifestaban allá en el instituto. Se llevaron las bardas perimetrales, las de las rejas.

0: una casa y apareció en la casa de un vecino porque le gustó, las vio, las desarmó y se las llevó a su casa. Ahí sí, la labor de los vecinos, lo acusaron, llegó la autoridad, no sé si hubo alguna repercusión legal, pero pues hay que cuidar las instalaciones. Estamos viendo, ojo, está por ahí apartadito la cuestión de la pista Bicentenario en Chetumal, que va a rendir frutos en atletismo. Los gimnasios de inclusión aquí en Cancún, en el Torito, en el Cuchil Bashal, el Cuchilito, que también ahí le están dando su manita de gato. Entonces sí hay mucho que hacer por el deporte. Y entrando ya de lleno, bueno, lo de la expansión, ¿cómo la ves? El mensaje que llegó ayer, lo vi, que dicen los equipos: no queremos que nos regales el ascenso.
1: Claro, no.
0: Quiero ganármelo. Y eso deportivamente es más importante, porque, y es el sablazo al Atlante, porque pues el Atlante sí lo compró, pero pues no le habían dejado otra opción. El Atlante se les adelantó, y a lo mejor las repercusiones de que no van a permitirles a los otros equipos ascender. Pero no sé, que tienen que encontrar algún esquema para hacerlo. Y la otra, reunión en Vallarta, la Liga Premier, sale una Premier A, va a jugar ahí Pioneros, va a jugar el Inter, con otro tipo. Eso que está haciendo José Vázquez es un laboratorio muy interesante. Ahí por ahí hay una idea también de que el fútbol femenil involucrar a las universidades, copiar el esquema que se hace de la NCAA en Estados Unidos en todas las disciplinas, pero aquí captarlo al fútbol femenil. Imagínate nada más, ya una liga nacional universitaria. Sería...
1: Sí.
0: Las mayas, las niñas mayas de Cancún que trajeron, que por cierto les dieron un homenaje el sábado, ahí el Cancún FC. Llegas, tienes la oportunidad de estudiar, de prepararte, un draft, porque es lo que necesita. Yo creo que el fútbol mexicano, pensar en ascenso o descenso, también un draft, poner un tope. Tú estás viendo al Atlante, que con tirones y jalones le empató al América, le ganó al Cruz Azul, la nómina es discreta.
1: Yo te doy tres nombres ahí: Mauro Pizzuto,
0: sí, 24 goleador.
1: Años. Luis Fuentes, delantero, uh-huh. 23 años.
0: No, Luis Fuentes, el chetumaleño.
1: No, es Luis Fuentes. Es Luis Fuentes, el de 23 años del Atlante. ¿No? Y Juan Carlos Méndez, que es originario de Oaxaca, 24 años de edad. Estos tres chicos los mantuvo Miguel Herrera dentro de lo que venía del equipo de expansión al equipo de primera división. Sin estos tres jugadores, el Atlante, la operatividad en expansión no hubiera sido lo que fue el Atlante, uno dominante. Y a estos chicos no los veríamos siguiendo la Liga Expansión. Y yo, el mejor caso que puedo poner es el de Díaz Price. Jorge Díaz Price estuvo en expansión, ahí lo ve León.
0: No, estuvo en la Premier,
1: por
0: estuvo
1: eso te
0: en
1: digo,
0: Inter, o sea, el chavo.
1: Por eso te digo, o sea, creo yo, Mario, en esta parte, que el mejor motivo para tener el ascenso no es el sacar jugadores, no, es fortalecer la competencia futbolística en México.
0: A ver. ¿O no? Claro, ahorita tienes, por ejemplo, la Leagues Cup, que te van a decir, es que Cincinnati y Pachuca, o sea, tienes 1, 2, 3, 4, 5 torneos, de los cuales 3 lo ha ganado Estados Unidos y 2 México. Uh-huh. Y entonces, ¿no que somos mejores?
1: Exacto.
0: ¿Por qué? Porque allá son altamente... ¿a qué puedes aspirar un jugador norteamericano? ¿Al dinero? O sea, no les le pagan más o menos un jugador. Tú te traerías un jugador de Estados Unidos.
1: Mira, acaba de salir Lance Rutherford, acaba de salir de el Chicago Fire, 19 años de edad, lo acaba de comprar el Hull City en $1.5 million.
0: Así es.
1: $1.5 million. Escúchame, 19. $1.5 million. Pero a lo que voy es que este chico tiene las mismas cualidades, es un mediocampista central, las que le aportan, o las que le aducen, o las que le achacan a Eric Lira. Eric Lira, que supuestamente tenía un acuerdo con Cruz Azul para poder salir después del Mundial, Eric Lira le costó a Cruz Azul $4 millones. No te estoy diciendo que lo vendas en cuatro, pero le está pidiendo... al Mónaco de Francia y a la Real Sociedad de San Sebastián 8.5 millones de dólares, e incluso al Mónaco, la primera oferta que le tiraron, porque el Mónaco puso 5 millones en la mesa y le dijo, no, son 10. O sea, y aquí te doy, ¿por qué crece el fútbol estadounidense? Porque los dejan ir, o sea, porque el negocio no está en el jugador, está en la franquicia.
0: Es a lo que voy. Ajá. O sea, en Estados Unidos, en cualquier otro deporte, dicen, oye, pero es que en el fútbol americano no hay descenso y ascenso. Sí, claro, pero tienes una mala temporada y la gente deja de ir al estadio.
1: Sí, claro.
0: Y dejas de ganar en derechos de transmisión. No, pero es que los derechos de transmisión ya están vendidos. Sí, mi rey, pero los anuncios comerciales, las previas, las medias, las pausas de hidratación, esas se venden. Y eso, si un equipo es ganador, cuesta más. Las televisoras lo venden más caro. No es lo mismo un spot, un anuncio en un partido, con todo respeto, de los Raiders, que ahora de incluso todavía sí hay gana porque es un equipo taquillero, de los Seahawks, de que aunque son los campeones, no es lo mismo un spot de Kansas City que uno de los Vaqueros de Dallas, que no ha ganado, no, le voy a echar limón a la herida, pero no ha ganado nada, pero ¿cuánto vende?
1: Claro.
0: Entonces, y venden playeras, y venden. Entonces, aquí decir, o sea, hicieron el cambio de las playeras. ¿Hace cuánto mucha gente que no se compra una playera? El éxito de Tigres, de Monterrey. Cada temporada les traen un jugador para vender playeras. Sí. ¿Cuántos no compraron la playera de Sergio Ramos?
1: Claro.
0: Ahora hasta la de Almeida, o sea, es una locura.
1: Y la de Orbelín Pineda año.
0: Este año. La del Tecatito. Ajá. Y tú dices, como que para qué. Entonces tiene que ser negocio esto que está haciendo la Liga de Estados Unidos, lo de Lira. Ni siquiera el Cruz Azul lo hizo, o sea, lo quiere revender y le están diciendo
1: eso,
0: no,
1: es lo que te digo,
0: no, o le sea, pierdes,
1: no, lo, bueno, y lo mismo le está pasando a Israel Reyes. La Roma,
0: pero ese
1: puso,
0: sí fue hecho ahí.
1: No, espérate, pero la Roma le puso 5 millones, al América le costó 4 millones de dólares Israel Reyes, y la Roma puso 5 millones de dólares y le dijeron no, son 7. Entonces dices tú, o sea, déjalo ir, ya te hizo campeón 3 veces, ya te cumplió el chico, déjalo ir.
0: ¿O préstamo?
1: No puede ser préstamo, déjalo ir. No, porque los europeos no acostumbran los préstamos porque no les conviene, Mario.
0: Ahora, y comprobada la calidad, ¿cómo no sabes que va a salir como este Jorge, el chavo del Atlas, que regresó porque extrañaba a su familia?
1: El Maidor Jamaicón.
0: O sea, si te vas a ir, mijo, casi tienes que quemar tus naves. Si te vas a ir, o sea, claro, en Europa. Oye, es que me sentía muy solo en Holanda. Wow. Oye, es que extrañaba las picaditas de huevo, de chorizo. No se vale. El café no me sabía. O sea, si te vas a ir, es para no regresar.
1: Bueno, nosotros ya nos
0: nosotros
1: vamos.
0: Sí regresamos.
1: Y regresamos por
0: mañana,
1: la tarde.
0: Al rato.
1: Gracias, Mario.
0: Excelente mañana, buen día.
1: Gracias también a usted por el favor de su atención. Con esto llegamos al final de la primera emisión de Informativo Turquesa. Se quedan a continuación en Denuncia Ciudadana a través de Radio Turquesa Peninsular, Radio Turquesa La Que Manda. Viene Joana Maldonado con Selene Díaz. Mi nombre es Gerardo Reynoso. Le recuerdo cosas que no se pueden evitar. Estar bien informada. Informada es una de ellas. Que tenga usted una excelente mañana de martes.

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0: Son las 8:28 en cualquier parte. www.radioturquesa.fm. 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

0: Muy buenos días, qué bueno que nos acompañan. Les damos la bienvenida en este espacio de Denuncia Ciudadana a través de Radio Turquesa, la que manda en este momento. Nos enlazamos con todas las estaciones de Radio Turquesa en los 11 municipios de Quintana Roo. En un momento más también nos enlazamos en Yucatán, Campeche y Belice. Les agradecemos por acompañarnos. Es ya martes 4 de agosto del año 2026. Aquí en este espacio, tu voz es importante. Te invitamos a participar con nosotros. Soy Joana Maldonado. Saludo a Selene Díaz.
1: ¿Qué tal, Joana? Muy buenos días. Saludamos a todo nuestro auditorio. Esta mañana nos enlazamos solo a través de las frecuencias de Grupo Turquesa. También le recuerdo que puede descargar totalmente gratis la aplicación y seguirnos, llevarnos con usted a cualquier lado y sintonizarlos, que es lo más importante para que no se pierda toda la programación de Grupo Turquesa. Le recuerdo el número de WhatsApp, 9981-269907, es la forma en la que usted puede contactarse con nosotros, enviarnos su reporte para que se escuche a través de todas las ondas de Grupo Turquesa y llegue a todo el estado. Le recuerdo que debe de enviarnos imágenes, videos, dirección completa y ubicación GPS para que le ayudemos a gestionar su reporte.
0: Es correcto, saludamos a Yasmín Bautista, la operación de este espacio. Hoy disculpamos a Jairo Ruiz, le mandamos un gran saludo porque está enfermito y ya seguramente por la tarde se presenta con nosotros, pero está hoy no estamos, como bien comenta Selene, hoy no estamos a través del streaming en Denuncia Ciudadana Turquesa en Facebook, pero estamos en todas las frecuencias de Radio Turquesa. Ivana Peláez atiende sus mensajes en las redes sociales y el WhatsApp. Y esta mañana saludo a, bueno, tenemos un mensaje muy importante para usted del grupo 24 Horas Quintana Roo Alcohólicos Anónimos. Nos acompaña Javier en la cabina para platicarnos y básicamente hacernos la invitación. Te saludamos, Javier, muy buenos días.
2: Muy buenos días, mi nombre es Javier y soy alcohólico.
0: Javier, pues platícanos un poco, tenemos algunos minutos, si nos puedes platicar un poco tu caso, cómo llegas a este grupo y sobre todo pues hacer la invitación. Si usted que nos escucha se siente identificado con el mensaje de Javier, con lo que quiere hacerles llegar, si usted conoce alguna persona o usted mismo cree que puede acudir a este grupo de ayuda, si se identifica como un alcohólico, bueno, pues aquí está Javier para darnos la información, a dónde nos comunicamos y todo lo demás. Javier, ¿cómo llegas a Alcohólicos Anónimos?
2: Sí, bueno, yo llego al grupo 24 Horas Quintana Roo hace aproximadamente 4 años, después de pasar una serie de eventos que me hizo tocar ese fondo de sufrimiento y perderlo todo. Yo vengo, en ese momento llegué de la calle, ¿no? Llegué absolutamente devastado emocional, económica, físicamente, no, ya con esas ganas de ya no vivir, ¿no? Por la situación emocional que había yo pasado, ya que en mi caso pues se pierde a la pareja, se pierde a los hijos. Me quedo solo y comienzo a tener más contacto con el alcohol y con la droga hasta el grado de quedarme en la calle. Y ante esa necesidad de, como ese instinto de supervivencia, en una ocasión que iba yo caminando allá por el Parque de las Palapas, buscando la moneda en la calle y buscando unos botes de basura que comer, se me manifiesta el ver una manta donde estaba la ubicación y el mensaje del grupo en el cual lo invito, ¿no? Y no sé, yo lo único que en su momento recuerdo es como que esa voz interna, ¿no? Ve y pide ayuda, ¿no? Al llegar al grupo, pues la verdad, pues es algo que en su momento me emociona, porque cuando yo llego, los compañeros que me reciben, pues de un inicio me dan esa buena voluntad para prestarme ayuda, ¿no? Yo permanecí dentro del anexo 2 años y medio. Tengo 1 año y tantos meses de haber salido y ya echarle acción a mi vida.
0: De ser una persona funcional ahora.
2: Sí.
0: Estamos viendo de frente a Javier aquí en la cabina. Te veo. Digo, yo bien, una persona bien, me parece increíble. Gracias. Escuchar que hayas tenido o que hayas llegado al grado de estar en la calle, comentas, buscando alimentos en la basura, o sea, me parece increíble verte hoy transformado, una nueva persona. Te felicitamos, por muchas supuesto, gracias. Te reconocemos ese esfuerzo, porque es una fuerza interna que tiene que salir, voluntad, mucha voluntad, sí, para poder salir de este tema. Y bueno, pues invitar a la gente que nos escucha hoy a través de las frecuencias de Radio Turquesa, porque eres un ejemplo totalmente de que las cosas sí pueden cambiar, sí pueden ser diferentes.
2: Claro, lo más importante que a mí se me hace una manifestación muy grande es que yo, al llegar al grupo, pues lo único que me pidieron era ese deseo de vivir, no ese deseo de dejar de beber. No me piden otro requisito, no me cobran, no me pidieron alguna despensa o algo, sino los servicios son completamente gratuitos dentro del anexo. Ellos me ayudaron bastante, ¿no? Es por eso que el día de hoy que tengo esta oportunidad de transmitir el mensaje, quiero hacer la invitación extensa a las personas que tengan ese problema con su manera de beber, o en su momento con el problema de la droga, que hay un lugar donde pueden encontrar esa ayuda, ¿no? Mediante las juntas, nosotros sesionamos las 24 horas del día, a las 7, 10 y media de la mañana, a las 12, a las 3, a las 6, a las 9 de la noche, a las 12 y 2 de la mañana. El grupo está abierto las 24 horas, de sesión tras sesión. Contamos con un anexo que es a puertas abiertas, es de voluntad propia. Ahí la persona que quiera estar va a estar por voluntad, no se le obliga, no se le maltrata, no se le humilla, y lo más importante es que todo es gratuito.
1: Y Javier, si nos podrías compartir algún teléfono o ubicación para todas las personas que nos están escuchando.
2: Claro que sí, estamos ubicados en Cerrada de Orquídeas, número 22, para mayor ubicación, atrás del Parque de las Palapas. El teléfono es el 88-84-412.
0: Bien, de nuevo cuenta el número y la gente para que lo anote. De cualquier manera, les comentamos aquí, lo guarda Ivana para cualquier información adicional. Si usted necesita ayuda, incluso si conoce a alguien, digo, no se le puede obligar, pero pues se puede hacer el intento, siempre claro, está esa posibilidad. Y si usted está escuchando a Javier y encuentra un punto en el que se identifica, tal vez, o a lo mejor no está en el caso tan extremo, pero sí está pues encaminado hacia este tema, una adicción que no le permite llevar una vida normal, que lo aleja de sus seres queridos y de la vida que usted le gustaría vivir, bueno, pues no es tarde para solicitar ayuda, para acercarse a este grupo, 24 horas. A diferencia de otros grupos, siempre nos han dicho, no utiliza la violencia, no es forzada la estancia. Es decir, se reporta muchas veces que hasta hay golpes y todo lo demás. ¿Usted en algún momento recibió...?
2: No. Ahí el grupo es a puertas abiertas, o sea, las sesiones son a puertas abiertas.
0: Si usted quiere permanecer, puede hacerlo, si no...
2: Se retira por voluntad. La obligación no es como militantes el día de hoy, es invitarlo, ¿no?, a que permanezca, ya que a veces el alcoholismo o la drogadicción viene acompañado de lo emocional. No necesariamente tiene que ser una persona, como dicen, ya que haya tocado ese fondo o esa calle, como en mi caso personal, sino también es preventivo. A veces los problemas emocionales con la familia, con el trabajo, el diario de vivir, nos agobia. Hay un lugar donde podemos escucharlos, donde tienen una tribuna donde pueden expresar su sentir y su sentimiento que los hacen tomar decisiones a veces equivocadas, y puede ser preventivo para un mejor vivir.
0: Y sobre todo un tema que le cuesta mucho a los varones, sobre todo a los hombres.
2: Sí, también tenemos compañeras, o sea, hay que aproximadamente alrededor de 10 a 12 compañeras en el grupo, y es por lo mismo, o sea, hay compañeras anexadas y hay igual que militancia.
1: Bueno, Javier, te agradecemos que compartas aquí en la cabina de Radio Turquesa este mensaje muy importante, y recordarles que es de manera gratuita y voluntaria.
2: Sí,
1: nada más para despedirnos, ¿nos regalas la ubicación de nueva cuenta?
2: Ok, estamos ubicados en Cerrada de Orquídeas, número 22, atrás del Parque de las Palapas.
1: Pues muchas gracias, Javier.
2: Okay. Muy amable, gracias.
0: Nosotros continuamos leyendo sus mensajes. 9981269907 es el número que tenemos aquí disponible para ustedes en sus mensajes. Recuerde enviar la información complementaria, fotografías o videos, también ubicación GPS, dirección completa y la descripción, por supuesto, del tema que nos está solicitando. Saludos hasta Puerto Morelos, la ventana al mar. Gracias, Raúl Martín. Te saludamos desde la cabina de Radio Turquesa.
1: Iniciamos con los mensajes. Nos dice, buenos días, por favor, me pueden apoyar, ya que tengo un reporte a Aguacán. El día domingo 2 de agosto, nos comparte el número de folio. Nos comentan que desde el sábado no ha llegado el agua. Dijeron que hay afectación en la zona. Solicité apoyo para el envío de agua en pipa, pero me dijeron que eso no era posible. Solo dicen que lo van a checar, pero de ahí no le dan de nueva cuenta respuesta. Hoy volvió a marcar al 073, ni siquiera enlaza la llamada. Mi dirección es, o lo que padecen los vecinos, es en la región 228, Manzana 29, Lote 6, Calle 82. Esto se refiere a un reporte de falta de suministro de agua por parte de Aguacán.
0: Sí, fíjate, ayer a través de las redes sociales los vecinos, bueno, nos compartían este reporte de los vecinos de la Supermanzana 234, un registro sin tapa sobre fraccionamiento Paraíso Maya en la calle 92A, una situación que era evidente que representa un riesgo para todos, peatones, motociclistas, automovilistas, etcétera, etcétera. Hoy leo este mensaje con mucho gusto. El reporte lo hicimos ayer Ivana lo compartió y de manera inmediata. Hoy nos dice, buenos días, mil gracias por su apoyo, con el poder que tienen ayudan bastante a estas situaciones de la comunidad, sigan así, Dios las bendiga por sus buenas intenciones y acciones en apoyo a esta comunidad cancunense, que lamentablemente esta administración nos complica muchas cosas a muchos ciudadanos, tanto reportes, trámites, denuncias, quejas. Bonito día, esperemos que Cancún mejore con más ayuda de personas como ustedes que alzan la voz. Llevábamos 2 meses pidiendo el apoyo para que lo taparan y ustedes que levantaron el reporte en un día ya estaba listo. Ahí este reporte en la Supermanzana 234, hoy nos reportan que ya fueron a colocar la tapa. Afortunadamente, muchísimas gracias. Es un tema ahí que se gestiona en Tehuacán, se publicó, insisto, a través de Facebook en Denuncia Ciudadana Turquesa. Y bueno, dicen acá que muchísimas gracias porque se atendió ya afortunadamente. Y bueno, innecesario que tenga cosas que a veces que exhibirse, pero hoy ya tiene tapa esta zona. Gracias a ustedes por sus reportes también.
1: Nos dicen, buenos días y muchos saludos, bendecido programa de todos los días. Le pregunto en mi caso, con Aguacán, me cortó el servicio de agua, ya subió la cuenta a 20,000 pesos, sí. Pasan checando lectura y ellos aumentan. Uno tiene el servicio cortado, dígame qué hago, porque Aguacán sigue haciendo de las suyas. Esto es en el fraccionamiento Azul Bonampak. ¿Y sabe usted cuántos vecinos tenemos el servicio cortado? Tenemos que compartir garrafones de agua económica. Gracias por su atención y dígame qué debo hacer. Ante estos casos, obviamente, le sugiero que vaya y haga un convenio en las oficinas de Aguacán. Esto para que se vaya difiriendo los pagos y sea usted posible. O sea, es un convenio de pago, no para que no pague los 20,000 pesos.
0: Sí, los va a tener que pagar.
1: Sí, porque de todas formas ellos van a seguir pasando lectura y
0: la deuda va a seguir sumando, desafortunadamente.
1: Sí. Entonces, para evitar cualquier tema, es que se acerque a las oficinas, haga un tipo de convenio de pago y le restauren el servicio.
0: Claro, desde Playa del Carmen nos pasan este mensaje, difundan, es posible cambiar vidas a través de la cultura musical, las inscripciones están abiertas para la Orquesta Sinfónica Infantil y Juvenil en Playa del Carmen, que se encuentra en Bellavista, 984-22-29-543, es el número, si usted tiene un hijo, una hija que tiene dotes musicales, está abierta la inscripción para la Orquesta Sinfónica Infantil y Juvenil de Playa del Carmen en Bellavista, 984-222-9543.
1: Tenemos otro mensaje, nos dicen, qué vergüenza por parte de la Comisión Federal, de la Comisión Federal de Electricidad. El día lunes hasta hoy, desde las 11 horas y siendo el día martes 4 de agosto, siendo las 3:20 de la mañana sin luz. Qué vergüenza por parte de la comisión. Yo trabajo 14 horas diarias al llegar a mi casa y que no tenga luz. De verdad, estas son majaderías de parte de la Comisión Federal de Electricidad.
0: Totalmente. Si nos manda la ubicación del lugar y el número de contrato, cuando mandan un reporte que tiene que ver con la Comisión Federal de Electricidad, es importante que manden su reporte, su número de contrato y donde aparece la dirección de su medidor, para que se pueda mandar, y obviamente la ubicación GPS, es importante esos datos. También acá nos dicen, muchísimas gracias por el apoyo de todos los vecinos de la cerrada Paitoro Avenida Las Playas en Paraíso Maya, sin su ayuda esto no se hubiera hecho. En este lugar nos habían reportado que había, pues estaba lleno de agua, ya, bueno, se encharca, y obviamente, ya lo habíamos comentado, era una esquina en la que la gente pues no podía ni caminar. Reportar, dice, el ayuntamiento no había regresado, el agua seguía encharcada, aun cuando ni siquiera ha llovido. Hoy nos dice, Dios las bendiga, gracias por su apoyo, porque ya desasolvaron la entrada, pero todavía falta una tapa. ¿Creen que pueden apoyarnos con eso? Si no, es otra vez se van a tapar los pozos de absorción. Y es que estás, bueno, literalmente abierto un espacio en donde se va el agua y no, sí generaría un problema. Desasolvaron, pues, qué bueno, después de bastantes llamados y además pasaron bastantes días, pero lo que no está pasando, pues, es colocar la tapa para evitar que se pase la basura.
1: Tenemos otra denuncia, nos dicen, por favor, urge el apoyo. Me traen dando vueltas y no me reciben la denuncia de mantención, y mi expareja lleva casi 6 meses sin dar un peso y no puedo trabajar porque están pequeñas mis hijas. Ante este mensaje, le vamos a compartir el número del abogado para que se ponga en contacto y él le indique qué es lo que debe de hacer y a qué instancia debe asistir para que le levanten su denuncia correctamente. Esto en tema de pensión alimenticia. En un momento le mandamos el número del abogado.
0: Bueno, aquí hay un comentario, dice, antiguamente en Chetumal había un anexo rumbo al poblado de Calderitas donde se maltrataba a la gente o pacientes y se les premiaba, fíjense, dejándolos ir a pepenar a los mercados, y se recolectaba todo para después llevarlo al anexo. Se hablaba de muchas otras actividades ilícitas en ese lugar, eso hace unos años atrás. Hoy nuevamente vemos este tipo de actividades donde personas con playeras que traen el nombre de un anexo que está a la salida de Chetumal, ahora rumbo a Bacalar. Antiguamente el edificio era un hotel conocido como Hotel Luna, y que últimamente han habido quejas, pues sus agremiados se la pasan limpiando parabrisas de los camellones y boteando. En caso de que alguna persona igual se ponga a realizar estas actividades, los golpean y les avientan a la policía. Dice, estos anexos se prestan para realizar acciones muy dudosas. Nos saluda desde Chetumal. Bueno, quiero nada más puntualizar, este es el caso de Chetumal, no es el caso aquí de este, digo, del grupo 24 horas que viene aquí a denuncia ciudadana regularmente, pero eso está ocurriendo allá en Chetumal.
1: Tenemos otro mensaje, nos dicen, buenos días, quisiera hacer la denuncia anónima. Estos vecinos lavan casi todos los días. A nosotros no nos molesta que laven, pero lo que sí nos molesta es que la manguera de la lavadora la ponen hacia la calle. Segundo, el agua con el tiempo se apesta, no sale por lo menos a barrer el agua sucia. Quisiera que me ayuden con este tema. De antemano, gracias, nos comparte la ubicación. Estoy intentando mandarles evidencia, pero no me deja. Ya afortunadamente nos compartió imágenes de este domicilio que al parecer los dueños sacan el agua sucia de su lavado hacia la calle. Esto genera encharcamientos. Esto suscita en Playa del Carmen, fraccionamiento Villas del Sol, Manzana 5, Lote 1. Le agradecería a la persona, si nos está escuchando, que nos comparte la ubicación para que el mensaje y reporte sea enviado de manera correcta.
0: Ok, también dice por acá, no sé si es el que leí hace un rato, pero dice, me traen pura vuelta y vuelta y no me reciben mi denuncia de manutención.
1: Sí, sí, es esa.
0: Pero, bueno, vamos a apoyarla con el tema del abogado para que le asesore, pero está muy extraño que no le reciban. ¿En dónde no se lo reciben? O sea, no habría ningún pretexto por el cual una autoridad se niegue a recibir esto, pero bueno, lo comentamos. Por acá nos comparten, dice, estoy bajando las imágenes, dice, cruza de autos, siempre hay ramas y arbustos, en la Cozumel, frente a Residencial California, dice, agradezco su ayuda, es una área que siempre está obstruida, está sobre la banqueta, y en efecto, bueno, ahí le corresponde a los vecinos propiamente. Yo he visto que hay gente de servicios públicos que de repente pasa, pero ese es un trabajo de los vecinos. Esos arbustos pertenecen a este lugar. ya se solicitó el apoyo, porque además como reincidencia en la Supermanzana 47, Manzana 9, es la luna con Cozumel. Código postal, nos dice la señora Guadalupe Medina, es cruzando esta calle, es un paso de mucha gente de la tercera edad que transitan con bastón, con sillas de ruedas, y tienen que bajarse al área de rodamiento, vaya, ya sobre la avenida, que a veces se conflictúa el paso. Siguen sin atenderlo, y pues acá nos manda las imágenes. Compartimos de nueva cuenta este reporte a servicios públicos, pero yo insisto, también es un tema que compete a los vecinos de este lugar. Es básicamente parte de la propiedad o de la cerca que está sobre este lugar. Y bueno, pues ojalá que se pongan las pilas. Sí, está difícil caminar por este lugar, porque además es un lugar donde la gente lo utiliza para ir a parar la combi o el autobús, y sí se hace difícil caminar sobre este lugar.
1: Estábamos dando, bueno, hace unos momentos, hace unos días nos reportaban sobre fallas eléctricas ahí en la Supermanzana 69. La verdad le agradezco el apoyo a la gente que nos reporta algún problema, y también nos vuelven a actualizar de la situación de esto. Hasta el momento actualizamos el tema de la manzana Supermanzana 69, que ya cuentan con energía eléctrica. Este reporte se dio el día domingo, pero afortunadamente ya cuentan desde el día de ayer otra vez con el servicio eléctrico.
0: Perfecto. En la Supermanzana 200, manzana 82, habitantes de Hacienda del Caribe nos reportan, por supuesto, y algo que se compartió ayer también a través de las redes sociales, un presunto taller mecánico. El lugar, aparentemente, como muchos otros talleres mecánicos alrededor de... Pues no solo es exclusivo de Cancún, ocurre en Isla Mujeres, pasa en Playa del Carmen, es también un tema de problemas para los vecinos de Tulum y Chetumal y los demás municipios. Bueno, pues utiliza la vía pública para los vehículos en reparación, Selene. Según los vecinos de este lugar, de Haciendas del Caribe, sobre el circuito Hacienda Distlán, en el número 1623A, las unidades ocupan ambos carriles de la calle. Esto hace pues que estén saturados. Primero, saturada la vía pública, nadie más puede llegar a estacionarse en esta zona habitacional, y impide a los propios residentes que estacionen sus vehículos. Esto pues ya ha generado hartazgo entre los vecinos, solicitan apoyo de las autoridades para evitar pues que la situación avance, y además un problema mayor de intolerancia, porque obviamente si tú no te puedes estacionar cerca a tu casa por cualquier motivo, no precisamente en la puerta, y todos los lugares están ocupados, incluso las entradas de los vehículos, de acuerdo con el video que veíamos a través de que nos compartía la persona, pues entonces se vuelve un total problema. Piden obviamente a la autoridad pues detener esta irregularidad. Sobre todo creo que muchos talleres mecánicos hacen esto, y mucho se debe a que no se programan o no se organizan bien. Dice, ¿cómo sabes que todos los autos son del taller? Taxista tenías que ser, dice por ahí en los comentarios. Dicen, en varios circuitos hay talleres mecánicos clandestinos, igual que en la calle Leona Vicario. Son parte de los comentarios que la gente nos compartió en las redes sociales, porque es correcto. Dice, esa gente no entiende que la casa es habitacional, no la renten para tener talleres. Y por otra parte también dice, te dio envidia porque esa camioneta tiene toldo y tú no. O sea, se confrontaron ahí ambas partes. Hay quienes pues obviamente apoyan, pero de ninguna manera debería ser motivo de apoyo. Digo, sí, qué bueno que tiene un trabajo que permite generar recursos para usted y su familia, que puede incluso generar empleos para otras personas, pero lo que no se vale pues es invadir, y lo hacen muchos talleres, y desafortunadamente tampoco tienen un tratamiento para la grasa, para el aceite de carro que se desecha, lo tiran en la vía pública, esto llega hasta incluso las coladeras, lo cual es incorrecto. En fin, por hacerlo de manera clandestina, el daño es mayor. Y bueno, pues les invitamos a que se regularicen y sobre todo a que se programen. Yo creo que eso todo se puede, Selene, mientras haya una buena programación en un taller mecánico.
1: Es correcto, y no solo en un taller mecánico, hay diferentes giros o tipos de comercio que afectan no solo a la visibilidad de cualquier fraccionamiento o domicilio. El tema es dónde tiran esos desperdicios, a veces son químicos, a veces son grasas. Entonces todo esto afecta también no solo a los vecinos, también a nuestro a nuestra ecología.
0: Sí, y los comentarios. Y si hay muchos coches, ¿a ti qué te importa, metiche? Le ponen aquí a la persona que lo hace, pero sin duda pues no tiene que ser uno metiche para que les moleste lo que está ocurriendo, ¿no? Fuera de tu casa. Claro. Digo, se supone que todo debería ser ordenado. ¿Y a quién le gusta vivir en un basural o en un lugar donde está lleno de carros descompuestos? Pues yo creo que a nadie, ¿no?
1: A nadie, es correcto. Antes de despedirnos, quisiera brindarles a usted información acerca de un servicio social, ya que les urge a donadores de sangre, ya sean de dos tipos, o negativo o a su vez B negativa. Esto es para el señor Francisco Robles, que está en el seguro de la 510. Si usted desea apoyarles a esta persona, les reitero que es para donadores de sangre O negativo o a su vez B negativo. El señor Francisco Robles, del seguro de la 510, puede comunicarse al 9992 20 29 28.
0: Correcto.
1: Donadores de sangre.
0: Ahí está, y dejamos el anuncio también en las redes sociales. Nos despedimos, Eleni.
1: Gracias, Joana, gracias, auditorio, por estar con nosotras esta mañana. Les recuerdo que, a su vez, el día de mañana tenemos una cita después de la primera emisión de Informativo Turquesa. Les dejo el número de WhatsApp, 9981-269907. Es la forma de contactarse a este espacio y nosotros le podamos ayudar a gestionar su reporte.
0: 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Les dejamos con la programación de Radio Turquesa. Mañana tenemos una cita, ya lo decía Selena. Viene el doctor Tomás Rangel, experto en dermatología, para leer sus mensajes y consultarles. Nos escuchamos mañana. Muy buen día. Siga, por favor, escuchando Radio Turquesa. Viene Heller Casanovias y La Botana.

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14: Son las 9:00 p.m.
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0: listos, señores? ¿Cómo estamos? Buenos días, bienvenidos a la botana del Casanovias en esta mañanuki. Es martesito, es 4 de agosto. Dele 2026 con el gusto y el placer de acompañarte. En este martes, hoy tenemos martes de chistes. Así que váyanse preparando con su mejor chistecito, con su mejor chistorete. Y vaya participando con nosotros a través del 9982-364544, el WhatsApp directo a cabina. Ahí para que se vaya comunicando y manifestando con nosotros en esta mañanuki. Es martes. No te cases, no te embarques, pero tampoco de la botana te apartes, así dice. Buenos días. Excelente mañana para ti que estás en el trabajo, ya en la oficina, en el negocio. Para ti que andas en el transporte público, en el de personal, en el TX, o sea, en el taxi, en el mototaxi. Allá en, para nuestros amigos que andan trabajando las aplicaciones también, en tu auto particular, en fin, donde quiera que estés, donde quiera que te encuentres, te damos la más cordial de las bienvenidas.
1: Porque no hay permiso.
0: Y bueno, para dar inicio a este martesito de chistes, ¿qué les parece si vamos con el primero? Llega un señor a la tortillería y ve que hay mucha gente en la cola. Entonces va y le pregunta a la que está atendiendo: oiga, señorita, ¿sí tiene masa para meterme en la cola? Y le dice la muchacha: pues yo le vendo la masa, usted va a saber qué pase con ello. Le dice:
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0: Bueno, pues señores, una muestra nada más de lo que vamos a tener el día de hoy. Martes de chistes. Así es, a partir de ese momento y hasta las 11 de la mañana. Porque a las 11 arrancamos con los agarrones botaneros.

0: Playa Paraíso de Hacienda de Cabañas. Así es, desde Hacienda de Cabañas, Guerrero, escuchamos a los Carquis, los reyes de la música grupera y playera también. Bueno, ya lo sabes, señores, martesito de chistes en este... ¡Ay, excelente amanecer de martes! ¡Que ah, cómo hace calor! Hoy amanecimos con el muxe mojado. ¡Pachuhuk! ¡Vamos a la béisbol!
1: Hola, buen día, Gorrito. Buenos días, good morning por la mañana.
0: ¿Listo?
1: Rumbo al trabajo. Saludos.
0: ¡Vientos, papá! ¡Saludotes, nene! Un abrazo, buenos días y que todo sea cordial.
2: Buenos días, Gorrito. Buenos días. Aquí mudando a la 57 menor. Vamos rumbo a la aeropuerto ahí para la lanzadera.
0: ¡Eso!
2: A un día más de trabajación.
0: Como debe de ser, papá.
2: Saludos, saludos. Mucho, mucho calor. Tomen mucha agua. Ahí, saludo para todos los crustáceos de la lanzadera.
0: Hay que tomar, hay que consumir mucha agua, es correcto. Una agüita de chaya es bien recomendable. Pero no vayan a estar yendo atrás de la albarrada a bajar las hojas de chaya, no de esas, de las que vienen en cajitas de 20. ¡Ah! De esas están más sabrosas, ¿verdad, vecina? ¡Claro! Mis vecinas lo saben. Y doña esa está lista para dar pash, ¿verdad?
3: Y luego...
0: Gordo, buenos días, excelente mañana, mucho éxito. Cariño. Bendiciones desde Canzacá, Yucatán. Aquí el Caimán reportándose. Saludos, hermano, y a toda la banda de la Ola Verde también. Excelente mañanuki. Bueno, nos vamos a ir a la pausa, la primerita de este bloque. Yo regreso, tenemos más botana en este martes, martesito de chistes. ¡Regreso!
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la mañana con 16 minutos en Quintana Roo. 8 con 16, Yucatán y Campeche. Es la maravilla musical de México. Se llama Como Agua en las Manos.

0: musical de México. Tan tan tan. ¿Será que ya se despertaron los nenes ahorita? Vamos a contarlo antes de que despierten los niños.
1: Amén.
0: Papi, papi. ¿Qué hay? Detrás, debajo de su falda de mi mamá. El paraíso, hijo, el paraíso, le dice el papá al niño. Ah, ¿y en el tuyo? La llave del paraíso. Ah, bueno, a ver si le vayan sacando copia, porque el vecino creo que ya agarró el original. Yo no lo conté, que estoy. Hola.
2: Oye, gordo, esa cosa no está pachuca, está pachocha esa cosa, gordo. Es salado por el sudor.
0: Ah, no lo sé.
2: Malo, gordo. Saludos, bendiciones, gordito. Ya estamos aquí dándole duro y tupido. Escuchar al gordo.
0: Bien, entonces, papá. Oye, a mí no, no sé. A mí me dijeron que el mío está pachuca. Yo no sé el tuyo.
3: Buen día, mi estimado gordito Casanovias, buen día.
0: ¿Qué ole?
3: Aquí te escuchamos desde Mérida.
0: Dísemelo.
3: Desde Mérida te escuchamos, programa.
0: ¡Vientos, papá!
3: Saludos para Karina Narváez, parte de Roberto Muto. Gordito, igual saludos para ti, gordito. Buen día, escuchando excelente programación de La Botana.
0: Gracias,
3: gracias,
0: hermano.
3: Camarada.
0: Saludos. Eso es todo. A la familia Narváez. Oye, por cierto, saludos a mi... para mi tío José Góngora, alias el Pelón. Gordito, buenos días. Chiste, en un consultorio pregunta al doctor: ¿usted viene a consulta por quemaduras en segundo grado? Sí, doctor, soy yo. Pero trae más fracturas que quemaduras. Ah, es que me apagaron el fuego con una tabla aquí. Ah, no, bueno. No.
4: Gordo, gordo, buenos días, buenos días, gordito.
0: ¿Qué
4: puedes mandar saludos a mi hermana Azul, que hoy está cumpliendo años el día de hoy? Porfis, gordito, cachetón, bebé.
0: Sí,
4: Felipe, gordito, mándale saludos a mi mamá María Carmita.
0: Ajá, también para tu mamá Carmita. Para Azul, allá en el Estado de México, un abrazo. Good morning por la mañana, el zurdo Ríos ya se reporta. Buenos días, nené maloquén. Bichabel.
5: Bomba.
0: Desde Cantunilquín, escuchando el programón. Saludos para mi mamá que está descansando, a mis hermanos Ana y Cristo, porque están durmiendo todavía. Qué bueno que están durmiendo los niños.
6: Gordito, gordito, buenos días. Excelente martes. Dios te bendiga. Fuerte abrazo en la cabina, cachetón.
0: Díselo.
6: Quedamos endorsándote sobre la avenida 135. Vamos a pendientazo del programón, cachetón. Saludos para la familia, cachetón. De la Rivera Río Hondo, ingenio Álvaro Obregón, la familia Gómez Gómez, cachetón. Ahí estamos pendientazo. Cuídate, fuerte abrazo.
0: Oye, a ver cuándo vamos a dar el role ya en el ingenio. Vamos a cosechar caña. Vamos a mascotear caña, decía un camarada. Oye, rápidamente. Mi amor, ¿por qué estás molesta conmigo? ¿Cómo? ¿Por qué voy a estar molesta? Tiraste bien borracho anoche. No, si no estaba bien borracho. ¡Ah, no! Tiraste mi pobre pececito allá en el bacín y le estabas gritando: ¡regresa con tu papá Nemo!

con 22 en Quintana Roo, 8 con 22 Yucatán y Campeche. Se llama La Canalla. Es el super show de los Vázquez. Yo regreso a través de Radio Turquesa Peninsular en la botana del Casanovias hoy.

0: tanda, nos vamos a la pausa. Regresamos con más botana.
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1: Son las 9:32.
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0: estamos haciendo calistenia. Vamos, vamos, vamos, es la hora de poner el tutú. De poner tu bailarina. Tu cuerpiño, diría mi compadre. Saludos a mi compadre Mike. Mike Arizmendi, ahí en la zona hotelera, chambeando en Octapop. Abrazo, nene. Saludos y bendiciones. ¿Qué dice la banda? ¡Buenos días!
1: Voy a hacer una carne asada ya, a recibir, para ver, por haber trabajado, por haber estudiado, terminado su estudio.
0: ¡Hala!
1: Para mi esposa. Vamos a hacer una carne asada ya, cachetón. Vamos a hacer un balneario por allá, ¿cómo ves?
0: ¡Gordo! Vas a hacer una carne asada, pero ¿por qué muy lejos, nene? Ah, déjame a ver si están juntos para mi pasaje, a ver si llegamos. ¡Qué
2: estilo! ¡Gordo, gordo, gordo, cachetón, bebé hermoso! ¡Hey! ¡Abre esa puerta, gordo!
0: ¡Ya está abierto, papi! Ah, no te digo acá de despertarse el nené. Es un nené de doña Carmita. ¿Qué estilo? ¡Saludos, gordito, que escuchando el programón, el Conejo Blas! ¡Buenos días, papá! ¡Para los crustáceos de Cruzop que andan con Tokio!
1: ¡Ahí te voy yo, gordito, Colorado! Está un niño ya, ya que se acostaron a dormir.
0: Espérate, espérate, espérate. Si está colorado, lo tengo que revisar primero. Aguanta, Santos.
1: Buenos días, gordo Bisabel. Chiste, gordo, chiste, chiste. Bueno, pregunta, pregunta.
0: A ver.
1: ¿Tú, gordo, sabes de dónde son las moscas? Pues de Moscú, gordo.
0: No, hombre, este sí te salió un payasito sin plomo. ¿De dónde son las moscas? ¿De Moscú? Gordito, buenos días, aquí escuchando el programón El Charmo. Hasta Cantunilquín, un abrazo a toda la banda allá en Los Almendros. Desde Tecantó, Yucatán, escuchando el programón de parte del Willy Canul. Dándole duro al jale, vientos. Saludos para mi hijo Juan Pablo, acompañándote en Carrillo Puerto, gordo. Vamos carretera, puerta al mar. Mira qué bonito, mi estimado Rigoberto.
3: Gordito, buenos días, gordito, buenos días, bendiciones. Martecito.
0: Gracias.
3: Bendiciones a todos de cabina, gordito.
0: Eso.
3: Ay, Dios mío, gordito, más pacho, qué pacho.
0: Oye, palo.
3: Bueno, gordito, palo. La chiste está malo. Malo, tu vuelo. Sí. El chichate, el chiste. Más malo. Hola, me tengo un esquema de taxi, gordito.
0: Oye, palo. Vale, chantillo. Ya, ya, chiquile, chambalo. Ah, qué chomaza, nene.
4: Buenos días, gordito, buenos días. Aquí escuchándote desde ayer. Saludos, gordito, un chiste ahí de gangoso, gordito.
0: ¡Vientos, vientos, mi estimado Julio! ¡Un chiste de gangosos! Ahorita te cuento una de gangosos. Oye, los gangosos que tenían hambre, estaban yendo de paseo. Les dicen, oye, amigo, ¿qué vamos a comer? No lo sé, ¿qué te antoja? Y les dice uno al otro, ¿qué parece? Vamos ahí en el patio de doña Juanita. Y nos vamos y robamos un pato para comer. Iban a robar un pato, los ingratos, no te digo. En eso, música de chiste, por favor. Entonces llegan ahí a la barda de su patio de doña Juanita. Y les dice uno al otro, ¿en dónde? ¿Quién brinca? ¿Tú brincas primero o yo primero? No, yo primero, mújame. Agarra, se pone de base, brinca el otro. Y al momento de querer agarrarse a la barra, cae del otro lado sobre el patio de los patos. Y comienzan a gritar, ¡cuac, cuac, cuac! Y el que estaba afuera decía, ¡cuac, mierda, de todas maneras lo vamos a comer!
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0: No te digo, hermano, vámonos mejor con esto.
5: No importa la jugada, nosotros tenemos la tercia de ases.
0: ¡Tercia de ases! ¡Ay, nomás, papá, para que amarre! Y ahorita les voy a contar la de Roberto. Se llama el Caricaturas. Son los socios del ritmo. Tres continuas para ti en el programa.

0: tremendos socios del ritmo.
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0: En la tercia botanera del programón. Vámonos con la segunda. Esta se llama La Calabaza y el Melón. Ahí nomás para que lo disfruten a través

0: ¡Ay, ay, ay!
1: ¡Novias!
0: Oye, y antes de irnos con el último de la tercia botanera.
2: ¡Bésame!
0: Déjame rápidamente mandarle saludos al buen Jesús Enrique Pech Pérez.
2: Dame solo un beso tuyo de calado.
0: Saludos y un abrazo, mi estimado compadre. Rumbo al trabajo en esta mañana, qué bonito. Gracias. O por cierto, saludos a la Chicuela. Que sigue de vacaciones. No sé, yo cuando sea grande quiero ser como la Chicuela. Dios mío, 3 veces al año vacaciones, Jesús. Está peor que directora que esté. Es cierto, un abrazo. Oye, sí es directora también ella. Oye, rápidamente, antes de irnos con el último. ¡Chiste, chiste, chiste! Se está muriendo la suegra y en su agonía se levanta de la cama hacia tantitos. Voltea a la ventana. Estaba la cortina abierta y dice: ¡ay, qué lindo amanecer! Y el yerno se voltea a la garra y le dice: no se distraiga, suegra, no se distraiga, concentradita, por favor. Mirando hacia el túnel, hacia el túnel. ¡Hombre! Así quisiera tener un yerno, diría mi...
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0: Déjalo así, Kesti, vámonos con esta. ¡El último, el último! ¡El último de la tercia!
3: ¡Salud!
0: Los socios del ritmo, se llama el panadero.

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18: Ya estamos de regreso, señores. ¿Cómo están? Buenos días, buenos días, buenos días para ti que estás sintonizando apenitas. No sabes de lo que ya te perdiste. ¡Vecino, vecina! ¡Claro, es la verdad! Saludos para Manuelito del 2447TX, Playa del Carmen. Hola, azul turquesa. Que porque la gallina cuida mucho a sus pollitos. Que porque les costó varios huevos tenerlo. ¿Tío?

0: ¿Qué tal, amigo? ¿Qué tal, amigo? Buenos días. Oye, aquí me saluda mi secretario Arcángel, aquí ayudando, sacando la chamba, la pollería, Alex Cam. Ajá. Bendiciones, amigo, aquí saludando desde Quimbilá, como siempre, escuchando tu programa.
1: Mira, nada más, saludos a toda la banda en Quimbilá, toda la banda en Suiza, la ciudad de la María.
2: Yo pago todo, ida y vuelta, viaje redondo.
1: ¡Hala!
2: Hospedaje, comida, todo, cachetón, yo me encargo de todo. Allá está la familia, allá está la familia. Por eso, allá ya tiene su casa, su linda casa, allá en el centro de Obregón.
1: Gracias, hermano.
2: El Obregón viejito. Man. Ahí vamos, cachetón, ahí vamos. Yo me encargo de todo.
1: Ya estás, nene, ya estás. Ya rugiste, león, que estoy llevado. Ah, la gorra, ni que le corra, ¿verdad, vecina? ¡Claro! Ah, vamos, ¿verdad, vecina?
3: Amén.
1: Hola.
4: Un saludito ahí para cabina y un saludito aquí para la banda de BS. Y saludo para, también para aquí, para el Mongol y el viejo Barrigón.
1: Eso es todo, pura celebridad, no te digo, pura finísima persona.
2: Buenos días, Jorge. Aquí reportando desde los 20 de Carmelitas.
1: ¿Y vale?
2: Aquí venimos a visitar a la family, ya sabes, ya de retorno para las piedritas, a la modulación. Y quiero comentarte que la puerta al mar sigue cerrada. No está abierto, no hay acceso a la puerta al mar. Sigue cerrado.
1: Yo no sé por dónde va a entrar Rigoberto. Él está yendo para allá. Yo no tengo ningún problema con eso. Saludos para Javier Llano del TX108 en Valladolid, Yucatán.
5: Buenos días, Piscolín. Marroquín. Rezando de las blancas Méridas. Aquí en Cozumel, Quintana Roo. Ah, puro escandón, me tocó ver allá en Mérida.
1: Hola.
5: Pero él hizo escandoles, pero de los buenos, papá.
1: ¿En serio? Dios mío. Así es que la neta hay talento en todos lados. Nada más falta pulirlos un poquito. Saludos a doña Sarita Núñez hasta la isla de las golondrinas.
6: Buen día, gorrito. Quiero mandarle un saludo a mi camaradísima, la marrana, el arrastrado. Mándale un collazo para que despierte. A ver si ya trae la coca para el desayuno. Andamos escuchándote en el tramo de Cadu.
1: ¡Vientos, hermano! El buen Angelito Muñoz. Oye, el lobo nos manda un chiste, pero la neta no lo entendí. A ver, ahí les va. Dice, saludos hasta la región 93 de parte del lobo. Estaba, según que llega un niño y le dice a su mamá, ¡mamá! ¡Mamá! En el niño, no, en el niño, ¡mamá! En el colegio hay un niño que se llama José Luis Perales. Y que le contesta a su mamá, ¿y cómo es él? La neta no lo entendí.
7: Yo conozco a alguien que así tiene 3 vacaciones por año.
1: ¿Así? ¿Ah,
7: trabaja en una radio?
1: ¿Así? ¿Ah,
7: creo que se apellida Uyola?
1: Lo bueno que no está ahí. No está para escucharlo, pero yo sí se los voy a chilupiar. Gordo, buenos días para mi esposa Manuela, para Samantha, Betsaida, mis hijas. Aquí escuchándote en la región 213 de parte de su papucho. Rumbo a playa del trabajo, gordo. Una pregunta, si se puede saber qué significa que esté. ¿Cómo se pronuncia, más? No sabe ni escribirlo, ¿verdad? Casti, en español, ¿qué digas? Yeah. Así. Gordito, buenos días, excelente mañana. Felicita a mi esposo, el señor Domingo, que hoy está cumpliendo años. Saludos para toda la banda de cabina, desde la bella capital del estado, escuchando el programa Vientos. Desde Playa del Carmen, la familia Moa Guayo. Saludotes, nene, a toda la banda, a toda la familia Moa Guayo, allá en Playita del Carmen. Gracias por acompañarnos. Buenos días.
8: Gordo. Muy buenos días, Dios te bendiga. Feliz martes, hermano. Feliz martes. Pues ya nosotros ya acabamos la trabajación, la poderosísima unidad 012.
1: Bendito
8: ya
1: Dios.
8: Nos vamos al tiro y de ahí nos vamos a descansar a casita. Ah. Bueno, perdón, vamos a lavar todavía la concha del camión para que no tenga malos olores.
1: Eso.
8: Y la gente no se queje. Ya nos vamos a casita a descansar. Mínimo a las 11 de la mañana ya estamos yendo para casa. Cuídate mucho, gordo.
1: Eso.
8: Cuídate mucho, Dios te bendiga. Nos vemos hasta mañana.
1: Mientras tanto, sigan sintonizando la que manda, papá. Saludos desde Felipe Carrillo Puerto, Hernán Vázquez Villatoro. Buenos días, hermano.
9: Qué bonito, excelente martes.
1: ¿Qué hubo, le?
9: Ya sabes, escuchándote aquí, como todos los días.
1: Y entonces.
9: Ahí te va un chistecito.
1: Venga,
9: gordito.
1: Venga.
9: ¿Tú sabes qué le dijo un filósofo a una tortillera? No hay más allá. Saludos, gordito.
1: ¿Qué le dijo un filósofo a una tortillera? No hay más allá. ¿Qué sentido? Gordito, buenos días. Ya hace calor, René. Joel Gómez reportándose desde Cozumel. Mata, listo para tomar una. Ay, Dios mío, desde León, desde las 4 de la mañana que me levanté, hacía calor.
10: Buenos días, gordito, buenos días. Buenos días, gordito.
1: Hey.
10: Bendición martes, aquí conectándome a la hora de la botana.
1: Eso.
10: Aquí estoy presente. Nada más que se me hizo tarde, gordito, pero aquí estamos escuchándote.
1: Vientos,
10: todos los
1: papá.
10: Chistes que te tiras. Coméntalo, gordito, coméntalo.
1: Vientos, hermano, vientos, vamos. A propósito de chistes, vámonos con uno. Ay, en plena misa el cura dice: en este momento, pongan su mano en la parte enferma. Hoy es día de sanación. Un viejito así al fondo de la iglesia se echa, agarra su champilín y le dice a su viejito.

0: Ay, viejo, no seas así. Dijeron sanación, no de resurrección.
1: Vámonos con más a través de Radio Turquesa.
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1: Se llama el músico raro. Bueno, más bien se llama el rarón. Es la Costa Brava de Veracruz.
3: Una que otra por ahí.
1: Ay, ay, ay, a propósito de aquellos que tienen talento, pero tienen miedo a...

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2: Escuchale, Wack Show, señores, ¿cómo están? Ya estamos de regreso, escuchamos el mudo, la Sonora Santanera y el señor Pedro Fernández a través de Radio Turquesa Peninsular. Seguimos, martesito 4 de agosto, ya del 2026.
3: Buenos días, un saludo por favor a mi esposa y quiero decirte que hay broncas porque no te deja de escuchar y ya estoy sospechando a algo mal, gordo, abusado, gordo, saludos, mi esposa se llama Lorena, ese es el notillo, sí.
2: Ay, saludotes para Lorena. Oye, arregla tus problemas, Yadiro. Yo no sé qué problemas tengas con tu mujer. Yo no tengo la culpa, más si no va, chantilla. Aló, mándale un beso a Lorena para que se le quite ese tóxico. Sus. Gordito, buenos días. Saludos para Mark. Hasta Motul, Yucatán. Saludotes y un abrazo. Vientos, mi estimado Mark. Excelente mañana. Saludito para el buen Luisito y a toda la banda que anda chambeando de Chemás, Yucatán. Andan en la obra los muchachos. Vientos, mi estimado Luisito, qué buena onda que se reporta, ¿eh? Hasta que se acuerda de la banda que esté.
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2: Vientos, Luisito, saludos para Taro, que quiere su collazo de parte del Correcamino. Venga, de ahí, hola.
4: Buenos días, gordito. Malo Jim, Pascabalí. Oye, mándale un collazo aquí a mi hermano de cinco dedos. Se está pasando de su estómago. Mándale un collazo y también a mí, también de pasada, por favor. Dios te bendiga y cuídate mucho.
2: Ándale, pues, también para
4: pendientes.
2: Ahí está.
4: Oye, a mi hermano se le rompió su trusa de tanto de estar haciendo coraje.
2: Dios mío. Lo compra también de así, de prácticamente desechable. Gordo, le dije a mi esposa, amor, ¿qué me puedo hoy para...? Le dije a mi esposa, amor, ¿qué me puedo poner hoy para salir con mis amigos? Y mi esposa me dijo, ponte triste porque no vas a ir ni un lado. ¡Ah, qué cosa!
5: Gordito, cinco informativo, para que tengan precauciones, para los que se puedan desviar mejor. Sobre la 135, incorporándose a la Guayacán, me costó 40 minutos para salir del tráfico.
2: Okay.
5: Mucho tráfico, tomen precauciones, mucha paciencia, sobre todo.
2: Perfecto.
5: Sobre la Guayacán, mucho tráfico, gordito.
2: ¡Excelente! Ahí está el 5 informativo. Aquellos que van circulando en la Guayacán, ármense de valor, pero sobre todo de paciencia, por favor.
6: ¡Amén!
2: Desde San Lorenzo, Chiquilá, gordito, aquí enviamos los saludos a la familia Wicap Canché. Mientras ando lavando, nene. Saludos, que sea leve la lavación.
7: Está bien que tu caso, gordito, como que no me entendiste a mi chiste. Ahí te va otro. ¿Tú sabes por qué un niño sin piernas no puede armar un rompecabezas? Porque no sigue los pasos.
2: Eres bien cruel. Gordo, buenos días. Escuché que alguien comentó que no hay salida al mar porque hay bandera roja. Pero mi pregunta para ti es si esta bandera roja afecta a los crustáceos también. No, hombre. A los crustáceos no les afecta nada. Saludos, Paquito Valdés. Ellos son, mira, no, hombre, gordo. Ay, ay, ay, que sí. Oye, dice, gordito, estaba una limpia vidrios de altura trabajando, en eso se resbala y cae. Llega corriendo el chismoso y le pregunta, ¿qué pasó aquí? El limpia vidrios le responde, no sé, yo también acabo de llegar. No, pero no lo entendí tampoco.
8: Gorrito, muy buenos días.
2: Buenas.
8: Como siempre, aquí reportándome. Un cordial saludo, bendiciones, excelente programa. Un martes bendecido para ti.
2: Ajá.
8: Y saludo a todos mis camaradas, dale. De parte del Lobo Salvaje, sale, gracias.
2: Eso es todo, Lobito.
9: Ahí está buen chiste, gorrito, colorado. Está un niño ya que se acostaron a dormir. Le dice el niño a la mamá, mami, dame agua, tengo sed, por favor.
2: Ajá.
9: Ya duérmete, chamaco, le dice. Ajá. Y es tarde, mami, dame agua, dice.
2: Ajá.
9: Y no le dan el agua al niño, gorrito.
2: Ajá.
9: Y más tarde el niño escucha como que están bebiendo agua, así. Y le dice el niño a mamá, mami, dame de esa agua que toma el perro. Coméntalo, gorrito.
2: Ay, tenías.

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10: Son las 10:19.

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0: Saludos a toda la banda que anda allá en la 307. A todos los amigos del transporte turístico, un abrazo enorme para el buen Lauro hasta Cozumel. Buenos días. Saludos para la nena. Ya llegó la nena. Besote para la nene. Felicidades a Gian, que hoy cumple años. Gordito, te escuchamos desde Canzacap. Gracias. Sofía Sandoval, buenos días también. Hola.
1: Buenos días, estas novias. Mándale saludos a mi esposa Verónica, que le está dando duro a la lavada desde Xochel, Yucatán.
0: Mañana más hasta Xochel City.
2: Muy buen día, casa novia, muy buen día. Saludos. Hola. Para todos allá en cabina.
0: Gracias.
2: Y de igual forma le quiero mandar saludos como siempre. No pueden faltar los saludos para mis hijos allá en Las Palmas, para Jessica Peralta y Paliazar Peralta. Ajá. Igual para mis hermosos nietos, Christopher y Emiliano. Igual allá, muchos saludos para mi yerno Elías, de parte de su suegra Sarita, ya que igualmente lo quiere mucho. Que sí,
0: madre, chantía, mataca. Mataca. No quiere ser mi suegra. No la aprendí a decir. Gordo, buenos días. Gordito, ¿qué dice? Feliz martes, saludos para todos. Nosotros aquí desayunando huevito con longaniza, guay. Aquí en el trabajo, nene, lo mismo, pero más vara. Eso es todo, hasta la colonia San Juan en Valladolid, Yucatán, de parte de Katy. Buen provecho, no, hombre, no, ese huevito con longaniza. Con una barra, hermano. Sabrosísimo. Saludotes, buenos días, buen provecho hasta Valladolid, Yucatán. Para Víctor Manuel Gallegos, hasta la isla de las golondrinas también. Para el buen Oscar Oyola. Para la güerita Quetzal, saludos a mi linda madre Alicia desde el Tintal. Gracias, güerita, ahí está el saludo. Para Iker, el crustáceo. Hace mucho tiempo que no te escuchaba, gordito. Eso es todo, Mariana Cruz, gracias, buenos días. Saludos para toda la banda de lancheros del puerto de Chiquilá, de parte de Martín. Ándale, pues, saludotes a todos mis amigos lancheros, ma. Ya están listos para ir a sacar pulpo. Desde Tuzic, Yucatán, aquí reportándome, gordo Gerardo. Buenos días, saludotes, Antonio, desde Tizimín. Alex Kiau, saludos desde Prado Norte, aquí con mi esposa. Con mi esposa Sol, hoy descanso, qué bonito. Pues a aprovechar el descanso, a disfrutarlo más bien. En compañía de la familia, eso es lo más importante. ¡Hola!
3: Chiste, gordo, chiste. Resulta que un día, gordo, se muere el doctor de los corazones, el cardiólogo. Ajá. Entonces sus compañeros, como símbolo por su trabajo, le llevan todos un corazón. Ajá. Pero en ese funeral estaba Pepito. Y dice Pepito, wow, si al doctor de los corazones le trajeron corazones, no quiero imaginar el día que se muera un ginecólogo. Wow, este funeral sí, no me la pierdo.
0: ¡Jesús! ¡Tremendo el muchacho! Oye, saludos para Gian. ¡Hola, Gian! ¡Un abrazo! ¡Buenos días, papá! ¡Bienvenido al programa! ¡Hola!
4: Gordito, buen día. Saludos desde Playa del Carmen. Gordito, ahí te va un chiste, Maya.
0: ¡Venga!
4: Usted tiene un palo, chiricbatucane, balu ya, usted tu mamá. Mamá, leche, huevo. Mamá, leche, huevo. O mamá, tú no capte a la tía. Palma, que nante, leche, miche. Y el niño seguía gritando, mamá, leche, huevo. Mamá, leche, huevo. Y ahí llega el padre y dice, Chilupe, ponga el palo, más leche, te jego, cati, te chi. Ponga el palo, leche, huevo, secano.
0: Ay, no se los puedo explicar, Dios mío, porque no puedo. Gordito, saludos para el Cristian y al Chucky, que desde las 5 andan dándole al jale. Saludos a toda la banda allá en Cacalchén, Yucatán. Para Jessica, de parte de Manuel. Buenos días, bendiciones desde Chiquilá, gordito, que andamos a dándole con toda la chamba, alistando la lancha para hacer el tour de Holbox. Saludotes, mi estimado Rubén Valerio. ¡Quietos, hermano! ¿Eh? Saludotes para ti, nene. No puedo hacer eso, gordito, porque me lo cobran. Saludos a la mujer más hermosa de la isla de Cozumel, Yamili del Carmen, de parte de su amor Jorge. Hola.
5: Hola, estoy escuchándote, como siempre. Recibe la chuleta de que están finísimos, que tengo ahorita.
0: Eso.
5: Un saludo hasta Chemoyel, que tengo ahorita. Y también aquí al vecino de Pastor Sarabia, que se graba todos los chistes de los martes.
0: ¿A poco?
5: Es fan tuyo de los chistes.
0: Eso.
5: Que todos los días nos escucha. Saludos y bendiciones para ti, ahorita. Pues cantó el Yucatán. Bendecido martes.
0: Bien, tenere. Saludos para doña Cheli y para Chucho, que le mande los salbutes de parte del Robby. Aquí, gordito, saludotes de alguien por aquí. ¿Sabes si hay sargazo en playa? Ándele, pues, híjole, no sé cómo esté el asunto. A ver si alguien nos puede decir ahí en Playita del Carmen. Saludos a la Cariño, hasta Chemash, Yucatán, un abrazo, nene. ¿Ya desayunaron hoy? ¿Cómo va el asunto, gordito? Ahí te va un chiste. En el estadio vendieron números para una rifa y el tercer número sería el ganador. Sacan el tercer número y resulta que el mudo lo había ganado con el 75. Y se escucha en el micrófono, número 75 a la una. Y levanta la mano el mudo, pero nadie le hace caso. Vuelven a decir, número 75 a las 2. Y el mudo vuelve a levantar la mano y nada, nadie le hace caso. Vuelven a decir, el número 75 a las 3. Y en eso agarra, se baja su short. Y todos se pusieron a gritar, el mudo se la sacó, el mudo se la sacó. ¡Ay, es como el de la lotería!
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0: ¡Vámonos con este tema, regreso! ¡Buenos días!
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0: A toda la banda que ya se está conectando a través del TikTok. Buen día, bienvenido.
7: Toma.
0: Son Los Ángeles Azules. 10:25 en Quintana Roo. 9:25 en Yucatán.

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3: Son las 10:29.
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1: Estamos ya de regreso, escuchamos a la Negrita Trinidad a cargo del señor Juan Carlos Tapia, el Paleto, la voz de la cucucumbia.
2: Chiste gordito,
1: venga, venga.
2: Crustáceo, como tú comprenderás, vendiendo churros, diciendo churros, churros. De repente pasa en un edificio y hay un muerto tirado y pregunta, ay, ¿de qué murió ese hombre? Y contesta alguien, por crustáceo. Y responde, churro, churro, churro.
1: ¡Órale, pues!
3: Cachetes, cachetes, muy buenos días.
1: Buenos días, Damián.
3: Escuchándote, ya sabes. Mándale saludos a doña Rosario, que está escuchando a todo volumen de parte de su sobrino Damián. Aquí en la Colosio te escuchamos y a toda la banda de la pesca. Sale, un fuerte abrazo, cachetes.
1: ¡Vientos, hermano! Saludos para mi mami Sarita Salazar, que está escuchando en la comunidad de la Libertad, de parte de Jessica Peralta. Ahí está el saludo. Para Ángel Muñoz, que anda chambeando en el Volquete. ¡Vientos, hermano! A toda la banda ya de Álvaro Obregón, ahí en la ribera del Río Hondo, saludotes. Hasta Paseos del Mar, saludos a la patrona. Para el pueblito de Altamirano, de parte de Vanesita también. Excelente mañana, muchas gracias, saludotes. Para Gaby, que está trabajando allá en Playa Langosta, un abrazo enorme, buenos días. Bienvenidos a La Botana. Oye, saludos para don Irineo. Para don Irineo, que está en sintonía también del programa, muchas gracias. A la familia Muñoz Rosado, allá en Álvaro Obregón Nuevo, Gloria Seleni, bienvenida a La Botana. Felicidades al señor Domingo, que hoy está cumpliendo años. Ahí está el saludote a la banda de semaforeros, que andan dándole duro, en ella que no hay corriente desde la isla de las golondrinas. ¿En serio? Dios mío, entonces no estamos solos. Saludos al Primich, que te anda sintonizando, gordo, desde Playa del Carmen, de parte de los Primich Juniors. Buena música, Casanovias, gracias, qué bueno que les gusta.
4: Casanovia, muy buenos días, padre, muy buenos días, contento de mirarlo, ya sabes, súbete del ambiente todos los días.
1: ¿Qué vale?
4: Aquí estamos reportándonos, saluditos allá para los operadores maquinarias pensadas, de parte de Machetaria, de Cabo Teniente, Casanovia, que Dios te bendiga,
1: compadre. ¡Salúdate, nene! ¡Más, puro pica piedra! Vamos para mi hermana Gladys Gordito, que está trabajando en la colonia Valle Verde, allá en una tienda de abarrotes, ahí está el saludote para ella, nene. Cientos, gracias por acompañarnos. Saludos para José Ramón Pech Pech. Ahí te va un chiste, gordo. Un día amanece, un viejito se siente mal y va al doctor. Le dicen que le quedaba un día de vida. Se sube a su coche y sale a toda velocidad. Atropella a una persona, llega con el juez y le dice que le dan 20 años de vida en la cárcel. Y dice, gracias a Dios, si no hubiese atropellado a esta persona, mañana estaría yo muerto. No lo entendí.
5: Buenos días, gordito. Buenos días. Mándale saludos para Joktun City. Joktun City, gordito.
1: A toda la banda de Joktun. Para el buen Cornelio también, allá en Álvaro Obregón, que anda en sintonía de Radio Turquesa. Muy bien, muy bien. Para César Israel, de parte de su tío Edwin, que está de manteles largos hoy. Ahí está. Pedacito de las mañanitas y la cuca.
6: Especial.
1: Despierta, cuca.
7: Buenos días. Buenas. Vamos a Chapurito, nene. Dándole duro a la chamba. No hay de otra cosa desde tempranito. Saludos a mi esposa, que está escuchando aquí conmigo, y a las empleadas de la Torti, a mi mamá, al compa Diantre, a todos allá, gordito. Toda la familia.
1: ¡Vientos, hermano! ¡Vientos, mi estimado Rulo! Saludos a doña Lulú en Panamá City. Para don Jorge, que está viendo y escuchando en Chancón. Para la tía Elsie, que está chambeando allá en Playa del Carmen. Mira nada más. ¡Saludos, doña Lulú! Hasta Panamá, Yucatán. A toda la familia, un abrazo. Siguiendo al Diantre. Oye, va, loca, este.
8: Buenos días, gordito.
1: Buenos días.
8: Buenos días. Te mandamos un bonito saludo desde Puerto Morelos. Estamos trabajando acá en el taller de Tacataca. Saludos.
1: En el taller del Tacataca. Saludos, gordito. Para el Pichurris también. Para el Bampi, que anda trabajándole. Saludos y collazos al morro. Que dice que está crudo el muchacho. Dios mío, apenas regresó al jale hoy, no te digo.
9: Muy buenos días, gordito. Buenos días de aquí de Playa de Carmen.
1: Buenas.
9: Va a llover aquí en Playa y en Cancún y en toda la península de Yucatán. Llegas a trabajar.
1: ¡Velo!
9: Creo que vas a contar otra vez las horas de que te quedas más para contar todos tus días, para que te vayas a descansar.
1: Véalo, ni siquiera me lo acuerdes, ¿eh? Porque soy capaz de agarrarlo.
10: Gordito, buenos días. Un chiste.
1: Venga.
10: Estaba una muchacha, ¿cómo se llama? Allá un puente.
1: Ajá.
10: Triste, la estaba la chamaca, ¿no? Estaba pensando, estaba parado allá y en eso miraba hacia abajo, ¿no? y en eso se para un vehículo y le dice, oiga amiga, ¿qué tienes? Ah, yo sé que ando bien traumado, ando triste, ando, pero ¿por qué? ¿Qué traes? Es que lo que pasa, dice, estoy decepcionado de mi trabajo, ¿por qué? Es que yo soy repartidor de pizza, y pues, ¿cuál es el problema? Es que todos los días reparto pizza, lo tengo en la mano y no me lo puedo comer. Ah, y le dice el señor, dice, a mí me pasa lo mismo, le dice. Dice, ¿también ¿cómo eres repartidor de pizza? Le dice, no, no, no, soy ginecólogo.
1: ¡Ah, no, bueno! Oye, saludos para Belmaris. ¿Qué vamos a comer hoy? Patitas capeadas. ¡Este! ¡Saludos para Chucho del Pollo! ¿Qué? Anda trabajando en pollería en Tizimín. Ah, bueno, saludos al Chucho. Oye, por ahí me dijeron que caldito de res también, ¿eh? Caldito de res, ma, con este calor, imagínate. Hermano. Chuch de tu caldo, Dios mío, lo estás sudando. Bueno, son las 10:39 en Quintana Roo.
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1: Las 9:39 en Yucatán y Campeche. Vámonos con este tema.

0: chamaco. Los siete latinos. Saludos a don Irineo que está urdiendo a hamacas. Apúrate, don Irineo, necesito tres que estén.
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0: Nos vamos a la pausa, enseguida volvemos con más botana. Ya casi acabando los chistes, pero ya vienen los agarrones.
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2: Son las 10:47. 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

bonito tema, se llamó Debería Odiarte, a cargo de los Capitanes de la Cumbia. Nada más. Qué chévere, gordito collazo para el Nepi, que anda triste el nené. Echó a perder su carcacha, Dios mío. Mientras ya no va a poder ir a la fiesta de Yoba Indio.

0: pague su pasaje. Sí, ¿verdad?
1: Gordito, gordito, buenos días, excelente programa. En Playa Zaragoza está para repartir.
0: Saludos, nene, un abrazo. Mare, sí, tantío.
2: Gordito, gordito, buenos días, sí, hay sargazo, sí, hay sargazo. ¿Cuántos boletes quieren que les mandamos?
0: ¡Oye, malo! Pareció chiste, pero no es chiste. Si quieres, no es chiste. Saludos a los panaderos de Valladolid, Yucatán, para Roque, para Antonio, para el Chel, para Willy, para Daniel, que todos los días escuchan el programón. ¡Qué bonito! Casanovia, saludos a don Martín Ya Fernández de Cenotillo, Yucatán. Bonita mañana. Un abrazo para Gaby Aguilar Macías, para José Santos Ya, la familia Rosado Ojeda de Tusic, municipio de Espita, que todos los días escuchan el programa. ¡Gracias!
3: Gordito, gordito, buenos días. ¿Será que le puedo mandar saludos a Ramón Vázquez, que está en su fábrica de Sofía en Chiapas? Me dejó y se fue a trabajar. Su fábrica de Sofía, mándale saludos, gordito. Muy buenos días.
0: ¡Un abrazo!
3: Los chifos, gordito.
0: ¡Tan bueno, verdad, tan bueno!
4: No te olvides enviarnos un delicioso tuyazo aquí a Cozumel, Quintana Roo, por favorcito, pero que suene así. ¡Yash!
0: ¡Cúmino!
4: ¡Saludos, gordito! ¡Bendiciones desde Cozumel!
0: Ahí también está tapón, cerquito. Saludos para doña Juliana, que está haciendo tortillas, nené. Más tortilla a mano, más. De parte de doña Ernestina, que anda lavando allá en Cantunilquín, mira. Qué rico, unas tortillas a mano, con su chan manteca encima. Su chanzal, así. Calientito. Saludos para Manuel Sarabia, para Marisol, para Marlene Aries, Abril y Wendy. Saludos a la familia Sarabia, un abrazo. Aquí escuchándote, gordo. Saludos para Boti, que está chambeando rudamente aquí en la obra de la estación de Izamal. Viento, saludos, gordo. Todas las mañanas te escuchamos. Gracias. Para el SWAT, allá en José María Morelos también. Para la tonta que está lavando trastes allá en Puebla. Hueso. Para Santiago Tuyuba, el famoso loco. Y para sus dos secres que están enamorados, el popular Liga y Emmanuel Pacheco. Toda la banda de Panamá. Ah, yo pensé que ahí no había, Rulo, ¿qué onda? ¿Sí? Ahí están las celebridades. Para Cristina Cani y Moisés Patas, a Quimbilá también, de parte de sus primos y las mujeres. Y hasta Temozón, Yucatán, a todos los amigos panaderos. En especial al buen Alex, está de cumpleaños, que dice que va a dar su tanda hoy. ¡Hueso! ¡Hola!
5: Gordito, gordito, gordito, buen día, buen día. Aquí reportándose el diantre.
0: ¡Qué pacho!
5: Comenta, gordito, ¿tú sabes con qué se toman foto los peces? Con un camarón.
0: ¡A la mecha, Maribara! ¡Qué tremendo camarón! ¡Saludos, mi estimado! Ahí está el famosísimo diantre. El buen compa Javi. Vientos, hermano. Saludos a la Bejuquilla, a toda la family. Para Antonio López Pascual, a Jenny y las mujeres, también un abrazo. Para el buen Cuervo, hasta Chichimilá, Yucatán. Excelente mañana, ¿eh? Gordito, buenos días. Buena mañana, aquí escuchando el programón. Hola.
5: Gordo, ya vas que me acuerdo, gordito. Ya vas que me acuerdo. Es su que ya que estás, güey. Taxín, tiene gordito. Güey, que huica sin chan de gordito. Gordito, vela chon que ya te caca y huica a chan transmisión, gordito. Pero, güey, ya no cuya su caña, gordito. Tú se saludos desde, güey, tiene gordito, gordito, güey. Y son chito ni sarcas, vale.
0: Ya antes multa, papi. Ya antes multa. Oye, ya vamos a cerrar rápidamente el segundo bloque, pero buzos caperuzos, prepárense porque en un momento más vamos a entrar de lleno a los agarrones. Agarrones, agarrones. Los agarrones botaneros. Mientras tanto, vámonos con este tema. ¡Regreso! ¡Ay, ay, ay! ¡Hasta Playa del Carmen se va este rolón! ¡Para el buen Kevin! ¡Wow! 2 años de tu partida, nené. Se te extraña bastante. Saludos para el buen Julio, para doña Paola, un abrazo a toda la familia. Bendiciones, ánimo. Se llama el paciente, es Alfredo Olivas.

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3: Bueno, ya andamos de regreso. Son ya las 11:00 a.m. con 2 minutos en Quintana Roo. Las 10:02 en Yucatán y Campeche. Buenos días. Sí, todavía tenemos una hora más, nene. Y ahí viene lo bueno, que vamos a arrancar con los agarrones de la botana. En un momento más, saludos para Antoñita Mucul, allá en San Lactá, municipio de Tecantó, Yucatán, que anda recogiendo sus elotitos, mira qué bonito. Hasta la foto nos mandó, velo. Saludos para el amigo Tribilín, allá en Cagua, Yucatán, que ya se ponga a trabajar. Eso es todo. Saludos para Irma Cordero, que se está reportando con nosotros. Nos dice que el día de hoy cumple 17 años del fallecimiento de su mamacita. Parece que fue ayer, no se supera. No, la verdad no. Esto es algo que siempre va a quedar grabado en tu corazón, en tu mente. Pero recuérdala como era. De verdad, dirían por ahí, eso no es gripa, no se quita. Te lo digo por experiencia. O les puedo decir, como lo comentamos aquí en el programa, un uchuteni, uchuteni. Es la verdad. Hola.
4: Bueno, ¿qué le parece un agarrón? Yolanda del Río y Lola la Grande, Lola Beltrán, nene. Man. A cambiarle ahí el sabor, nene. ¿Eso? Como sugerencia, nene.
3: Perverso, papá. Yolanda del Río. ¿Y quién dijo? Y Lola, Lola la Grande. Ok, perfecto. Ahorita lo checa mi estimado productor de este Laredo. Bueno, mientras tanto, ¿ya están listos? Oye, no. Antes de que me pongas el agarrón, por favor. Tengo regalito. Sí. Tengo 2 pases dobles. Pero con salivita. Para que se vaya al béisbol el día de hoy. Sí, señores, es para el día de hoy. Por aquí me pasó el dato mi... jefasa Mónica González. Es para el día de hoy, para el juego de hoy, donde los Tigres se van a enfrentar a los Diablos Rojos del México. 2 pases dobles tengo de este lado. Y esta se van a ir. ¿Cómo? Muy fácil. ¿Están pendientes del programón desde muy temprano? Yo sé que sí. Por eso esa es la oportunidad de que usted se vaya. De que usted se vaya al béisbol.
5: ¡Mete!
3: ¡Bol!
5: ¡Mete la cabecita, pero!
3: Así es.
5: Por favor, al ritmo de...
3: Las primeras 2 personas que me manden un WhatsApp y me digan cómo se llamó la última canción que pusimos en el segmento anterior, con la que despedimos la sección de los chistes. se va a llevar sus boletos. Dos pases dobles.
6: Por eso baila.
3: A ver si es cierto. A ver si es cierto. Saludos a la banda de Tierra Maya, a todos los amigos que andan haciendo sitio. Toda la colegancia TX que anda correteando la chuleta. 53-18 a la distancia. ¡Caste! ¡Alodote, papá!
7: Saludos, gordito, saludos, gordito. Ándale, saludos, saludos, pues. Tu camp, de parte de Navarrito, yo te lo hago la verde. Saludos, gordito, de parte de Navarrito, Junior.
3: ¡Viento, nene!
4: Un agarrón ahí, gordo, un agarrón con el cantante Lino Luján contra Lorenzo de Monteclaro. ¿Qué te parece, gordo?
3: Lino Luján contra Lorenzo de Monteclaro. Me parece perverso, ¿eh? Me parece perverso. Bueno, ahí está. Vámonos con el primer agarroncito, entonces, papá. ¡Venga de ahí! Se llama Me Muero por Besarte. Rayito colombiano. Para ti. A través de radio.

0: propuesta, Rayito Colombiano. Pero enfrente tienen...
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0: Los tremendos galanes cantantes, los superlamas.

0: Wow, qué bonito tema, ¿eh? ¿Cuánto vale tu tiempo, papá? Hijo, Super Lamas.
1: Hijo,
0: segunda opción.
1: 25 pesos estoy.
0: Tan barato su chanchamba que
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0: Ya lo había ahorrado el nene. Bueno, ¿la quieren escuchar completa? Voten por ella. Primera opción, Rayito Colombiano. Segunda opción, Los Super Lamas. ¿Qué dice la banda?
2: La número dos, gordito, la número dos, gordito.
0: Los Super Lamas.
3: Dinero por los Kiss.
0: Los Lamas. Los Super Lamas.
2: La dos, gordito, la que tan nada, la dos.
0: Super Lamas, ya tiene tres.
4: Gordo, la dos.
0: Super Lamas, ya tiene cuatro. Y si este voto va por Super Lamas, vamos a tener dos rolas seguiditas.
3: Polok. Vámonos para los Super Lamas.
0: ¡Super Lamas, papá!
5: ¡Wow!
0: ¡Wow!
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3: Son las 11 con 17 minutos. 105.1, la que manda. 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
4: Perfecto, ya estamos de regreso. Ay, ay, ay. Oye, ya tenemos, por cierto, ganadores que se van a ir al béisbol a disfrutar del encuentro entre los Tigres de Quintana Roo y los Diablos Rojos del México. Para el día de hoy, hoy. Javier Pantí, Cumul, muchas felicidades. Saludos y que te diviertas, hermano. Y para Ángel Ortiz Godoy, también muchas felicidades. Angelito Ortiz, un abrazo, diviértete, hermano. Ahí me platican luego cómo quedó el partidazo. Y pues bueno, la respuesta correcta fue El Paciente, de Alfredo Oliva. Ahí está, ¿eh? Otros estaban diciendo ahí que no sé qué cosa, que los vela, que...
5: Pero ¿cómo?
4: No les digo, Dios mío. Gordito, buenos días, excelente mañana. Dale un consejo al Trivi y al Cabo Goyo. Aquí en Cagua, Yucatán, dile que no sigan tomando. Déjalos en dinero, pero gasten total. Saludos a Tatecas, Yucatán, gordito. A la familia Reyes Ek, un abrazo enorme. Buenos días para Jorge Cumul, desde Quintana, Yucatán. Y para mi buen amigo, el Ronco. Excelente mañana, mi estimado Ronco. Maese Ronco, solo tomar piensa, Dios mío, ¿qué vamos a hacer con él?
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4: Vámonos con el siguiente agarrón. A ver si es cierto. Primera propuesta.

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1: Ah, mira nada más, para que se pongan a bailar. Primera propuesta, se llama Encantadora. Es el fantasma, pero enfrente llega el Chapo. El Chapo de Sinaloa. Venga, papá. Saludos para Justo Alejandro Castillo Huitzil. ¿Quién ganará? Se llama La Noche Perfecta.

0: Es un ramo de...
1: Diría mi compa, si quieres ponlo todo, que sí, oílo.
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1: Ahí está.
3: Y ya llegó.
1: El Chapo de Sinaloa o el fantasma. ¿Qué dice la banduki?
4: La dos, gordo. ¿Dónde está mi cabello?
1: Ah, ¿dónde está mi cabello?
4: El Chapo,
1: Sinaloa,
5: Chapo, ya tiene
1: dos votos. La número uno, ma, ya lo echó a perder este muchacho. Dios mío, dale. Un voto para el fantasma, dos para el Chapo. Ese Juan Carlos.
5: El Chapo, gordito, el Chapo.
1: Tres para el Chapo.
6: Por el Chapo Guzmán, por el Chapo Guzmán.
1: Cuatro para el Chapo.
4: Chapo.
1: Cinco para el Chapo.
4: Gordito, vamos con el Chapo de Sinaloa.
1: Seis para el Chapo, no te digo que ese.
7: Bebé, gordito. El Chapo.
1: Seis.
4: Chapo gordo.
1: Siete para el Chapo.
5: La dos, saludos.
1: Ocho para el Chapo.
5: Opción dos, el Chapo.
1: Nueve para el Chapo.
5: El Chapo de Sinaloa.
1: Y es para el Chapo, nene. Si no es por su culpa de ese Juan Carlos el Escorpión, pondríamos dos canciones, pero ni modo. Escúchenla, disfrútenla, cántenla y grítenla.
2: La

0: papá! Se llamó La Noche Perfecta.
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0: ¡Venga, nene! Saludos para William de parte de sus hijas. Para el buen Víctor Hugo Miranda Garduza también, buenos días.
2: ¡Gordo! ¡Elimínalo! ¡Bloquéalo! ¡Ya no abra su audio de ese! ¡Echó a perder la toga!
0: ¡Madre, sí, chantillo! ¡Oye! ¡Vámonos con el siguiente agarrón! ¡Ya está listo, productor! ¡Perfecto! ¡Esta es sugerencia de la banda que se reporta con nosotros, que participa! Que con mucho gusto aquí les aceptamos las propuestas. Venga de ahí, primera opción.
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0: El señor Lino Luján.
3: Ay, ay, ay.
0: Se llama La Cantinera.
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0: Luján y el tema La Cantinera es la primera propuesta, pero enfrente. Enfrente llega nada más y nada menos que el señor de las canas, del señor Lorenzo de Monteclaro. ¿Quién va a ganar este agarrón?
1: Nadie sabe cuánto tiempo.
0: Saludos para Arturo Pet, que va camino a Izamal.

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0: Bueno, ahí está, vámonos, señores, con votaciones. ¡Votaciones!
2: Y ya llegó el ambiente.
0: A ver qué dice la banda, ¿quién ganará? ¿Lorenzo de Monteclaro o el señor Lino Luján?
3: Porque así. Vámonos por Lino Luján, gordo, Lino Luján. Puras viejitas.
0: Puras viejitas, pero bonitas, dicen por ahí.
4: Lorenzo de Monteclaro, gordito cachete, la número 2, Lorenzo de Monteclaro.
0: Uno por uno.
4: Lorenzo de Monteclaro.
0: Dos para Lorenzo.
4: Gordo, gordo, la dos. No encuentro mi cabello, ¿dónde está mi cabello?
0: Tres para Lorenzo de Monteclaro.
3: La uno, gordo.
0: Wow. Dos para Lino Luján. Tres para Lorenzo.
4: La dos.
0: Cuatro para Lorenzo de Monteclaro.
4: La dos.
0: Cinco votos para Lorenzo de Monteclaro. Dos para Lino Luján.
4: El 2, gordito.
0: 6 votos. El señor de las canas.
4: La 2, gordo.
0: 7 para el señor de las canas. ¿Qué dice la banda?
4: Gordito, cachetón, vamos con el señor de las canas.
0: Ay, Lorenzo, ya. Monteclaro. 8 votos.
4: Lorenzo.
0: 9 votos para Lorenzo. Ay, yo ya quedé Lorenzo de tantos votos.
4: Lino Luján
0: tiene 3.
4: Vamos, gordito, por Lorenzo de Montenegro. Por Monteclaro, gordito.
0: Lorenzo de Montenegro. Cálmate, Spilar. 10 votos para Lorenzo de Monteclaro, señores. Así que no hay de otra. Vámonos con este tema. Se llama El Señor de las Canas. Yo regreso. Regreso con más agarrones. 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A través de Radio Turquesa Peninsular.

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0: Son las 11:34. 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
10: Y esto es, estamos ya de regreso a través de Radio Turquesa Peninsular. Pero son las 11:00 a.m. ya con 34 minutos en Quintana Roo. 10:34, 35 ya en Yucatán y Campeche. Y bueno, nosotros seguimos con más. Tenemos más agarrones a través de Radio Turquesa. Nos vamos con la primera propuesta, señor productor. A ver qué tal, a ver qué sale de este agarrón.
0: La botana.
10: La señorona. La mera mera, Lola la Grande. Con el tema Paloma Negra.

0: buscarte y de encontrarte. Pues entonces, ¿para qué la buscas si no lo quieres encontrar? No te digo, ¡hasta! ¡Vámonos con la segunda!
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0: Yolanda del Río. ¡Ay, ay, ay! Se llama La Hija de Nadie. ¿Quién ganará? Saludos a la tormenta para Adolfo y para Guado hasta

0: tienen a su favorito.
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0: La banda está votando. Muchas gracias. Así que vámonos con conteo, señor.
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0: ¿Quién ganará este agarrón? ¿Lola Beltrán o Yolanda del Río? ¿Paloma Negra o la hija de nadie? Venga, de ahí. ¿Qué dice la banda?
3: La 1.
0: La número 1, Lola Beltrán. Órale, pues. Saludos para mi cuñada Cora, para otro bistec también, dice. No te digo, el Navarrito sus bisteces.
3: La 2.
0: La número 2, empata el asunto.
3: La segunda.
0: La número 2, Yolanda del Río. Ya tiene 2. Saludos a toda la banda que está trabajando en la Guayacán. Ahí está el saludote, buenos días, hola.
3: La 2.
0: 3 votos para Yolanda del Río. 1 para Lola Beltrán.
3: Yolandita, gordito, Yolandita.
0: 4 para Yolandita, nené.
3: Voto por Yolanda, gordo, Yolanda del Río.
0: 5 por Yolanda.
4: Vámonos con la hija de nadie, gordito.
0: 6 votos para Yolanda del Río. 1 para Lola Beltrán.
5: La hija de nadie.
0: Ya tenemos 6.
4: Yolanda, gordito, sin Yolanda.
0: 7. Ah, sin Yolanda, Mari Carmen, que estoy. La número 2, 8 votos. Ya vamos a ganar.
3: Yolanda
0: ya tiene 9.
4: La 2.
0: Yolanda del Río, sin lugar a dudas, señores. Ahora sí, literal, sin Yolanda Lola.
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0: Vámonos con este tema, ahí está, para que la disfruten a través de Radio Turquesa Peninsular, desde Cancún, Quintana Roo, los agarrones de la botana, con su amigo el Casanovias. ¡Venga!

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15: Son las 11:40.

gente, ya estamos de regreso. Hoy tenemos visita. Guay, hoy sí me siento observado. Son las 11 de la mañana con 44 minutos en Quintana Roo. Las 10 con 44 en Yucatán y Campeche. ¿Listos para el siguiente agarrón? Ahí les va, a ver qué les parece. Vámonos con la primera propuesta. De este lado tenemos nada más y nada menos ¡que la maravilla! Sí, la maravilla musical de México. El tema Deséame. Me quisieron hacer trampa, pero no.

0: voz del señor Hugo Fernández.
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0: Es la maravilla musical de México, pero enfrente tiene nada más y nada menos
2: la voz
0: que al paleto, el señor Juan Carlos Tapia, la voz de la cumbia. ¿Cuál es su favorito? ¿Qué dice la banda? A través de sus mensajes de audio, usted puede tener a su ganador.
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0: Y me hice una promesa. El oriundo de Canacín, Yucatán, México. Enfrentándose a la maravilla musical de México. Pero bueno, vámonos, que el tiempo apremia. Porque ya casi nos vamos, estamos prácticamente en la recta final. Vámonos con votaciones, ¿qué dice la banda? Andan bien despiertos hoy, gordos, buenos días.
4: Junior Clan.
0: Junior Clan. Yo pensé que iba a ser el paleto, no te digo.
5: Gordo, paleto, desde luego paleto.
0: Paleto empata el asunto, 1-1.
4: Paleto.
0: Paleto tiene dos.
4: Paleto.
0: 3 votos para el paleto.
4: Nos vamos con paleto.
0: 4 votos para el paleto.
5: Vamos por las 2, gordito.
0: El paleto, la voz de la cumbia, tiene 5.
4: La uno.
0: Número 1 tiene 2. 2 votos para Junior Clan, 5 para el paleto.
4: La dos.
0: 6 para el paleto.
4: Paleto.
0: 7 para el paleto.
4: Uno con Hugo Fernández, gordito. Hugo Fernández.
0: 3 para Hugo Fernández. 7 para el paleto.
4: Con el ídolo, con el maestro, Juan Carlos Tapia. ¡Ahora!
0: 8 votos para el paleto.
5: ¡Paleto!
0: El paleto ya tiene 9. Con esta se puede definir y terminamos. Junior Clan dice que siempre no. Vámonos con esta.
4: Voto para el paleto y su collazo.
0: El paleto. Ahí está, señores, el paleto. La voz de la cumbia dice: quítate que ahí te voy. Aquí yo mando. En toda la península, en todo el sureste. Por eso soy la voz de la cumbia, papá. Se llama Me Hice Una Promesa. Estás en los agarrones de la botana. A través de Radio Turquesa Peninsular.

0: El Paleto, la voz de la cumbia. ¡Ya nos vamos, señores! ¡Ya está, se hizo! ¡Ay, gracias a Dios! Hemos culminado una emisión más.
1: Hola, gordo, bonito. Aunque sea tarde, aquí reportándome. Acabo de iniciar aquí para conseguir la chuleta. Andamos con todo. Desde Playa del Carmen. Felicidades por tan hermoso programa. Aquí andamos al 100%. Cuando vengas a playa, me tira línea y nos perdemos por ahí.
0: Eso es todo. ¡Ay, Jesús! El último que hizo eso, Dios mío, me va a llevar a rolar a Álvaro Obregón. ¡Chesty! Es más, el último que hizo eso me llevó a Nicolás Bravo. Hasta San Antonio Soda. Oye, por cierto, saludos a la señora Noa, allá en San Antonio Soda. Pegadito a Espujil.
2: No te vayas, gordito, no te vayas, quédate otra hora más.
0: No puedo, Chantillo. Ya viene Ivanita Peláez en fusión para ti, nene, así que no te despegues.
3: Oye, gordito, ¿cómo que está el Álvaro Obregón? Yo soy Álvaro Obregón. Yo no te llevo para allá. ¿Cuántos somos?
0: ¡Aila! ¡Aila! Ni te apuntas porque tú no das ni la hora.
4: Hola, gordito. Saludos, gordito. Saludos desde Copté. Una sugerencia.
0: ¿Qué onda?
4: Para mañana. Ajá. Para los agarrones.
0: A ver.
4: Una de Julián Álvarez. El regalo de Dios.
0: Regalo de Dios.
4: Y la de Paleto otra vez, la promesa. ¿Qué te parece?
0: Wow.
4: Bueno, gordito, saludos.
0: La promesa contra Julián Álvarez. Madre, está medio defectuoso ese agarrón.
1: Voy a llevar a subir a que conozcas el cielo.
0: ¡Ay, Jesús!
5: Cuando te lleve a rodar, gordo, no hay problema, no te voy a querer pasar corriendo nomás.
1: Ay, gordito, cachete, qué difícil eres, ¿eh? Qué difícil eres, ¿hasta dónde te vas?
0: ¡Ay, papá!
1: Gordito, no te vayas, pero quedando.
0: Gracias, Edilberto, ¿eh? Ay, vas a pedir, oye, ay, vas a pedir agua para que tomes. Déjalo.
6: Gordo, mándame un collazo, gordo.
0: Ahí te va, nene, ahí te va.
6: Gordito, ¿qué tal? Saludos, gordito. Se me había pasado, pero pues aquí estamos instalados en la estación. Buen día. Yo te sigo bendiciendo con ese excelente programa, gordito.
0: Gracias, hermano, gracias.
1: Coach Carrillo,
0: papi. Está bien cerca. No es cierto, nene. ¿Cuándo vamos? Ya sabes, nene, que sí. Vámonos, señores. Con esto nos despedimos.
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0: Pare, Chantillo, no les alcanza.
8: No me gustan.
1: Saludos, yo te llevaría a Tisco, gordito,
0: Disco, ya lo conozco. Cuídense mucho, señores, pásenla bonito. Que tengan excelente martes, mejor.
8: Trátame a mí.
0: Mejor tarde, nene. Yo regreso mañana 9 de la mañana con más botana. Cuídense mucho y que Dios me los bendiga.

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0: pero muy buenas tardes a toda la banda que ya nos está sintonizando esta bonita mañana. Oiga, usted no se lo va a creer. La chevecha. Así es, mi amor, soy Ivana Peláez, estamos arrancando Fusión esta bonita tarde ya de martes, martes sabrosón de no te cases ni te embarques, ni de mi lado te apartes. Pero, ¿estás escuchando ese fondo?
1: Que sabrosa la cerveza,
0: se me sube la Así es, mi amor, porque hoy es el Día Internacional de la Cerveza. Y como te voy a dar el dato curioso, siempre cada, dice, el primer viernes de agosto... Cabe mencionar que se celebra el Día Internacional. Así es, mi amor, existen más de 120 estilos de cerveza en el mundo, pero en México tomamos tres. La ámbar, la oscura y la clara. ¿Cuál es la chevecha que más te gusta a ti, mi amor?
1: Les gusta y se chupan la cerveza.
0: Oye, mi amor, pues bueno, ya sabes, el número de cabina para que tú te empieces a reportar con nosotros. 99-82-36-45-44. Y no te puedes perder porque hoy es martes de...
2: Una moneda y dos posibles destinos. ¿Nos echamos un voladito?
0: Así es, mi amor, más al ratito nos vamos a echar unos voladitos bien sabrosos, diferentes géneros, de todo y de nada un poquito, mi amor, así que al ratito vamos a echar el cotorreo, que también traigo para los verdaderos fusionados, para los de verdad, los fans de Huesos Colorados que nos escuchan de lunes a viernes, dos regalitos. Así que ya lo sabes, mi amor, yo te recomiendo que pares oreja, que no te despegues y que, bueno, al ratito estés con nosotros mandando mensajito. Bueno, de una vez ya repórtate, mi amor, 99-82-36-45-44, y saludando a toda la banda que también nos está sintonizando a través de línea como radioturquesa.fm y, como no, a través de la aplicación que es completamente gratis, que ya tú te la, you know. Todo lo que sea gratis, mira. Aquí lo disfrutamos, mi amor. Mandando un saludito para toda la banda que ya está en la chambación.
3: Ponte a chambear.
0: Así mismo. Ay, que por cierto, hablando de chambación, seguramente no debe tardar producción en entrar por esa puerta, ¿verdad? Aplausos para producción, ¿sí? Sí, que ya me va a poner a chambear porque, ¿qué creen? Porque usted así lo pidió. Al ratito nos vamos a conectar a un Facebook Live, así que no te despegues de Radio Turquesa Peninsular. Ya ve abriendo la página de Facebook, mi amor, porque al ratito vas a ver cómo chambeamos aquí en vivo y en directo y a todo color con la Tigresa del Caribe. ¡Ay, cállese, señora!
4: ¡Cállese, señora!
0: ¡Vámonos con más, mi amor! Te dejo con esta rola que se llama La Invitación. ¡Ay, Dios Padre mío, santo! ¡Ja!

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0: 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Son las 12 con 16 minutos. ¿Quieres fusionarte? 9982-3645-44. Manda mensaje.

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1: 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Oye, Memo, pues nosotros continuamos con más alegría, diversión y cotorreo, porque ya es martes, martes sabrosito. Y como lo veníamos platicando, mi amor, adelantito nos vamos a ir con los voladitos. Traemos un rolón para empezar, que qué bárbaro, qué bruto. Ya me quiero parar a bailar. Pero lo que sí, gracias a toda la gente que ya está reportando aquí al número de WhatsApp. Mira, nada más vamos a arrancar con estos mensajitos que nos hacen de llegar desde... No solo desde Nueva York nos escriben. No, mi amor. También desde Canadá, así que muchísimas gracias. Dice Ivanita, te estamos escuchando aquí desde Montreal. Ya empezó el frío. Ay, nos vamos a ver pronto ahí en Cancún. Te mando un beso, chula. ¡Ay! Mi rulo, rulo, rulito de mi amor. Más te vale que te reportes para dar tu tanda, chiquito bebé de luz, porque mira...
2: ¡Matas crudito!
1: Saludos a toda la gente de Montreal, tan chambeadora y trabajadora. Oye, saluditos también a mi querido Manuelito. ¿Qué pasó, mi amor? Muy buena tarde. Necesito esa vibra que tú siempre nos contagias, mi Manuelito. Cuéntamelo todo y exagera, ándale.
3: Ivanita, muy buenas tardes, comadrita, muy buenas tardes, excelente día. Un saludito aquí a todos los muchachitos de la bella isla de Cozumel, parte de la 037, a bordo. Deseo lo mejor en este día, excelente programa, sigue así, con ese entusiasmo, con ese ánimo, con ese carisma y ese ímpetu. Deseo lo mejor, mucha vida, salud y prosperidad. Saludos a todos de la cabina. Felicidades.
1: Ay, muchas gracias, mi Manuelito. Me encanta porque Manuelito siempre me echa pura porra.
2: ¡Cuánta atrevida!
1: Tú muy bien, mi amor. Oye, tú también. Espero que tengas un excelente martes, que andas ahí ruleteando en Cozumel. Saludos a toda la flota. Así que, mi amor,
4: ponte a chambear.
1: Como debe de ser, mi rey. Dice por ahí, Ivanita, muy buena tarde. Aquí ya reportándome el buen Tapia. Saluditos. Ya ando saliendo del aeropuerto de Cancún hacia la zona hotelera de Tulum, esperando mi dotación. Claro, chiquito bebé, mira. Ya sabes que cuando yo traigo el indeleble, atáscate, bombón. Oye, saluditos a mi querido Sergi, que él ya anda festejando. Solamente porque ya son las 12:10 aquí en Quintana Roo. No te voy a decir nada, mi amor. Mi querido Sergi ya anda celebrando, mira, el día de la cerveza. ¡Uy! Como me gustan, chiquito, así del odias. Besos, mi amor, que tengas una excelente mañanita el día de hoy. El buen Magaña, coméntalo todo, chiquito.
5: Hola, hola, muñequita hermosa, aquí estamos en tierra, maya, la tierra, la patria, Ivanita. Aquí estamos cambiando, ya sabes, así como tú, al pie del cañón, así como nosotros. Linda y hermosa, muñequita, saluditos.
1: Eso.
4: Ponte a chambear,
1: mi Magaña. Si no, bueno, la vida está recara, mi amor. Oye, dice por ahí, saluditos y bonita, que tengas una excelente mañana. Mándale saluditos a mi mami, por favor. Claro que sí, mi amor. ¿De parte de quién? Tú nada más dime de parte de...

0: quién y se los mandamos. Dice, hola, muy buenas tardes, saluditos a Suje. Claro que sí, mi amor, ahorita en un momentito te mandamos toda la información. Dice, a mí me gusta una chica especial. Ay, a mí también, me gustan de esas. A mí también me gustan de esas.
1: Mentiroso.
0: ¿De veras? ¿De veritas?
2: Sí, ya te conozco, méndiga.
0: Bueno, está bien, me gusta la que esté fría. Oye, vámonos con más, mi amor, esta bonita mañana de martes. 99-82-36-45-44 es el número de cabina para que tú te reportes con nosotros esta mañanita. Te voy a dejar, híjole, con esta de Banda El Recodo. Y se llama No Me Aprovechaste. No Me Aprovechaste.
2: Sí, ya te conozco, méndiga.
0: Vámonos con más.

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7: Son las 12:31.
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9: Ahora sí me puse producción a chambear. Andamos por aquí, andamos por allá, andamos por acuya. Cumbara, cumbara, cumacum, bam, bam. Oye, mi amor, invitando y saludando a toda la gente que nos ve a través de las redes sociales. Muchísimas gracias. Un saludito, mi amor, a ti que andas ahí de metiche en el Facebook. Sí, muchísimas gracias. Dale un corazón, dale muchísimo amor. Estamos en la página de Radio Turquesa Peninsular, mi amor, completamente en vivo en Fusión, porque hoy es martes, martes de voladitos. Y bien lo mencionábamos, mi amor, nos vamos a ir con dos tremendas rolas porque aquí lo que nos gusta es bailar. Sí, ¿verdad? ¿Sí nos gusta bailar? ¿No?
10: ¡A mí me gusta!
9: A mí también me encanta. Así que nos vamos a ir con la primera opción, mi amor. Tú no te despegues porque a ver, ¿a quién tenemos producción en la primera opción?
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9: ¡Oye! Pues si a ti te gusta bailar así como a mí, nos vamos con la Sonora Dinamita, con el viejo del sombrerón y la morocha.
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9: Pues esta es la primera opción, mi amor, que tenemos el día de hoy en este martes de voladito para que tú te pongas a bailar de la manera más sabrosa y si no, por lo menos te pongas a tararear. Y del otro lado nos vamos con la Sonora Santanera y esto que es... Pedacito de mi vida junto a Matiz. ¿Cómo de que no, nena? Oye, para que todos mis comadres se pongan a barrer, a trapear a gusto y ponerse a bailar lavando el traste.
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9: Así que tú eres quien elige el día de hoy, mi amor. Si nos vamos con la primera opción y nos quedamos con la segunda. Nos vamos con la Sonora Dinamita o te quedas con la Sonora Santanera. Opción 1, opción 2, ¿qué dice el público? Tú decides, mi amor, a quién deseas escuchar. A ver, dice, vámonos con la morocha. Ok, primer voto para Dinamita. ¿Quién dice el público? No tenemos llamadas, mi amor.
16: La primera opción, la primera opción.
9: La primera opción, la primera opción. Ok, ok. La primera opción, claro que sí, nos vamos con la Sonora Dinamita. ¿Quién más dice por ahí? A ver,
16: vámonos con Sonora Santanera, con la Sonora
9: 2-1, 2-1, mi amor, claro que sí. ¿Quién más? ¿Quién más? ¿Qué dice el público?
16: Sonora Santanera, hermanita.
9: 2-2, van empatados, mi corazón hermoso, van empatados, van empatados. ¿Quién más anda por ahí? A ver, ¿quién más? ¿Quién más? Dice, pero por supuesto que claro que sí, con la Sonora Dinamita. ¡Híjole, qué barbaridad, mi amor! ¡Vamos empatados! ¿Qué es el público? ¡No lo puedo creer! ¿Qué
0: la voy con la Morocha, la Sonora Dinamita.
9: ¿Qué ay, creen?
0: Voy con la Morocha, la Sonora
9: Dinamita. ¿Qué creen? Pues que ya tenemos nada más y nada menos que ganador. Oye, me pone una disculpita, pero no podemos recibir llamadas aquí al número de WhatsApp, mi corazón hermoso. Si nos quieres mandar un audio, gracias y adelante. Y porque usted así lo pidió, porque usted así lo quiso.
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9: Nos quedamos con nada más y nada menos que la Morocha y la Sonora Dinamita.

0: Pues ahí está mi corazón hermoso. Eso fue la Sonora Dinamita junto al viejón, junto a la morocha. Junto a la morocha. Oye, qué bonito. ¿A poco no nos pusimos a bailar el día de hoy? Te digo que yo andaba con la producción, ya no sabía si ponerme a bailar, leer los mensajes, andar aquí monitoreando toda la banda. Muchísimas gracias a toda la gente que nos escribe, que nos ve a través de las redes sociales. También déjame mandar saludito, dice, para toda la banda de Temozón, Yucatán. Muchas gracias, mi amor, les mandamos un besote a la familia Pech Tech desde Cozumel, a quien les quiero y les mando un besote. Dice, saludos y bonita, te estamos escuchando aquí desde Izamal, Yucatán. Gracias, mi amor, les mandamos un beso con todo mi cariño, con todo mi amor. Aquí andaban, ya saben, siempre el cotorreo al millón. Gracias, de verdad. Y bueno, también a toda la gente que nos ve, que nos escribe a través del WhatsApp. Gracias, ahorita nos vamos con los más mensajitos. Tenemos mucho mensaje. Gracias, de verdad. Oye, recuerda que hoy estamos en martes de voladito, así que más al ratito no te despegues porque traemos uno que es el voladito metiche. Nos vamos a ir con un duelo de rock en español. Híjole, que va a estar muy bueno. Así que tú no te vayas a despegar, mi amor. Quédate con nosotros, todavía tenemos más. El número de cabina es el 9982-364544. Y como yo había mencionado que justamente este regalito que tenemos el día de hoy va a ser para las personas que son verdaderamente fanses de fusión, pues ahí te va, mi amor. Traemos el primer pase doble para el juego del día de hoy, martes, así es, a las 7:30, Diablos contra Tigres. A la primera persona que me mande un audio diciéndome martes de qué es en fusión, cuál es nuestra sección, va a ser la persona que se va a llevar su pase doble. Así que, mi amor, ya te la you know, la primera persona que me mande un mensajito y que me diga ¿qué es el día de hoy? ¿Qué estamos haciendo en fusión? Se lleva su pase doble para ver el partido de béisbol de Diablos contra Tigres a las 7:30 el día de hoy. Nos vamos a ir rápidamente, mi amor, a un breve corte comercial, pero nosotros regresamos así de bolón ping-pong. Así que, mi amor, no te despegues, continuamos con más la diversión del mediodía. Esto es fusión. Adiós.
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18: Son las 12:44.

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1: Ay, mi producción. Oiga, ya estamos de regreso. Muchísimas gracias a toda la gente que estuvo participando con nosotros. Tenemos mucho mensajito. Gracias, de verdad. Ahora sí, no sé ni por dónde me están llegando los mensajes. Quiero saludar a toda la banda a través de las redes sociales, mi amor, a mi querida Lupita Briseño, que dice que cómo me ponen a chambear, ¿verdad? ¿Qué te digo?
2: ¿Cómo a chambear?
1: De veras. Oye, saluditos a mi Julio Medina precioso, a quien le mando también un besote. A Nicolás Sandoval, que nos está escuchando también. Saludos para toda la familia Sandoval. A Eliseo Aguirre, que nos escucha desde Florida y nos está viendo a través de la transmisión. Muchísimas gracias, mi amor, a toda la banda que sigue conectada a través de las redes sociales. Dice, acusa producción con tu mamá, bebé, ¿verdad? Lo que te estoy 18, mira. Dice, saluditos a mi negra, un besote tomando. Ah, un besote tronado, te amo, Choco. Ay, qué bonito, dice Edgar Núñez León. Ahí quedó, mi amor, saluditos para tu negra. Saludos a tu negrita. Oye, besos y bendiciones a toda la banda también. Y bueno, déjenme, me voy ahora con los del WhatsApp para que no se me vayan a andar ahí molestando de que no los leo. No, sí los leemos, memorando con todo. Lo que pasa es que producción ahora sí me trae, mira. No me deja ni respirar, ¿qué te puedo decir? Oye, saluditos, Gerardo por ahí, mi amor. Cuenta todo y exagera.
3: Buenas tardes, Ivanita. Un saludo para el amigo Giver, el criollo Irán, el Roger, hasta las Coloradas, Yucatán. Ponles la música para que salgan del closet.
1: ¡Hora! ¿Cuál es esa tú? déjame pensar en una canción y te prometo que la ponemos como metiche. Saluditos, mi amor. Dice, oye, un saludito para el amigo el Tribilín que anda ahí curando la cruda desde Cagua. ¡Matas crudito!
4: ¡Matas crudito!
1: Te dije que no es bueno tomar el lunes, yo se los dije. Ah, no, pero me dicen que qué tiene, que una como la gente, ¿verdad? Uno ya no está chavo. Oye, ahora sí.
5: ¡Nueva York!
1: Saluditos para mi querido Aldo Zurdo, que como siempre nos saluda desde Gringolandia. Mi querido Aldito, desde la Urbe de Hierro, muchísimas gracias, mi amor. Me estaban diciendo que ya empieza a hacer frío por esas zonas, así que bueno, ojalá nos pudieras compartir alguna postal. Oye, y si me mandan una foto de dónde andan ahorita en este momento, sería muy divertido. Digo, no más para echar el cotorreo, para echar el chisme, porque pues ya sabes que a mí el chisme no me gusta.
4: ¡A mí me gusta!
1: ¡A mí me encanta! Oye, dice por aquí, Ivanito, muy buenas tardes, comadre. A diario te escucho aquí en la trabajación desde el Chacmol. Soy Silvia y es la primera vez que te mando WhatsApp. Saludos, comadre. Mi querida comadre, mi querida Chivis de mi corazón, porque ya es Chivis, no es Silvia. Mi querida Chivis, te invito que a partir de ahora, comadre, ya echemos el chisme todos los días. Oye, un besote para mi comadre Silvia, que nos está sintonizando desde la chamba allá en Chacmol. Te mandamos un besote, mi amor, esperando que tengas un buen turno. Este es tu programa, mi Chivis. Aquí te puedes desatar, comadre. Tú date como primate. No es cierto. Ay, saludos, mi amor. Pero sí es cierto, mi amor. Este es tu programa. Aquí andamos con todo, te estamos leyendo y les ponemos atención, mi amor. Dice, muy buenos días, amor de mi corazón, las más hermosas de Radio Turquesa. Les mando un besote. Saluditos aquí desde Sinsantún, Yucatán. Ponle un ponte a chambear a nuestro amigo el Uki. Y un saludito muy especial a Moisés, alias El Seco, el más jalapeño del trabajo. Y bueno, pues ahí está la evidencia. Qué buena evidencia, mi amor, de que sí, ponte la neta, andan chambeando. Oye, que por cierto, hidrátese, mi amor, tome agüita, de verdad, póngase bloqueador porque está harto fuerte el sol, mejor prevenir que lamentar. Oye, dice por aquí, también seguimos a través de las redes sociales, un saludito al Soto, al Rambo, a Matusalén, aquí, ok, muy bien, en una empresa. Muy bien, mi corazón hermoso, de parte del Edgar, que les mando un besote, dice por allí. Dice, quiero mandar un saludito para ella, que la amo. Dice, muy buenas tardes, Ivanita, saludos, espero que estés muy bien. Quiero mandarle un saludito a mi hija, que cumple años el día de hoy, de parte de sus abuelos.
6: Feliz cumpleaños a los que cumplen en agosto.
1: De parte de su papi, de la tía Katia.
6: Feliz cumpleaños a los que cumplen en agosto.
1: Para Alexia Domínguez.
6: Que la pasen sabroso, feliz.
2: feliz cumpleaños.
1: Oye, mi amor, pues muchísimas felicidades. Esperamos que la pases muy bonito. Mi corazón hermoso con 8 añitos. ¡Qué bonito! ¡Qué bendición! Nada más hermoso que pasarla al lado de tu familia. De parte de Carly. Y pues bueno, sin más y mandos, vamos con este lado romántico, mi amor. Porque sí, en Fusión también somos románticos. Te voy a dejar con el grande, con el Joan Sebastián. ¿Y esto qué es? Diséñame.
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0: Son las 12:56. 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

0: producción. Está bueno el chisme de lavandería. ¡Qué bárbaro!
1: ¡Nos van a
0: ver! Oye, pues muchísimas gracias a toda la gente que se sigue comunicando y reportando con nosotros aquí al número de WhatsApp, número de cabina 9982364544. Recuerda que hoy es martes, martes de...
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0: Así que más adelante, mi amor, no te lo pierdas porque traemos un voladito metiche de rock en español. Así que ahí nomás te encargo, comadre. Oye, que por cierto, quiero mandar un saludito para toda la gente que también hace un rato estuvo con nosotros a través de la transmisión en vivo ahí en el Facebook Live de Radio Turquesa Peninsular. Gracias por tanto amor, por tanto cariño, tanto apapacho y sobre todo por darme chamba, ¿no? Ahí les encargo. Porque sin ustedes no me pondrían a chambear. 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Oye, mi amor, bienvenidos ustedes ya a su segunda hora de fusión. Son exactamente la 1:04 p.m. para toda la gente hermosa de Quintana Roo, las 12:04 para Campeche y Yucatán, quien por cierto saludamos y le mandamos un beso enorme a toda la gente de la... De la Blanca Mérida, nene. Oye, hablando de cada vez que voy a Mérida me tengo que recoger el cabello. Ya sabes, no voy a hacer que me jale mi cabello. Por eso. Oye, saluditos a mi querido Máximo desde Playa del Carmen, que mira, ya nos mandó la evidencia que él sí está chambeando.
3: Ponte a chambear.
0: Él sí está chambeando, mi querido Máximo. Oye, yo también, Máximo, no me andes presumiendo que solo tú chambeas. Yo también, mi amor. Te mando un besito. Oye, qué padre andar ahí dando el rol. Bueno, a veces, ¿no? Porque también como que uno se engenta ahí en el tráfico, la neta. Pero te mandamos un besote, mi amor. Ahí te va tu dotación de besos como me lo pediste. Acuérdate que mientras que haya endeble, lanzamos besos. Por eso lo compramos rojo poderoso. Oye, dice por ahí Julio Cancino, Playa del Carmen. Gracias, mi amor, te mandamos un besote y anda reaccionando ahí a través del tiquitaqui. Dice, muy buenas tardes, mándale por favor un saludito a Tormenta, Adolfo, al Guado. Te estamos aquí escuchando desde Cinsantún. Gracias, mi amor, les mandamos un besote a toda la banda de Tzintzantún, Yucatán, que nos sintoniza. ¿Quién más? ¿Quién más? Ay, mira nada más, producción, cómo me dejas este caos. Dice por aquí, toda la bandita de Tecantó, Yucatán, también dice, por favor, mándale un saludo a la señora María de Motul, que está lavando de parte de Paola. Ah, muy bien, mi amor, qué bueno. Oye, mira, pura gente.
3: Estás aburrido. Ponte a hacer el quehacer.
0: Pura gente chambeadora ahí el día de hoy. Dice, muy buenos días, señorita. Dice, por favor, una... Ah, ok, quieren una rolita para la señora Griselda Flores Morales, que hoy está cumpliendo años y se encuentra laborando en una empresa, dice por ahí. Y bueno, que le pongamos las mañanitas el día de hoy.
4: Feliz cumpleaños a los que cumplen en agosto y que la pasen sabroso.
5: Feliz cumpleaños a los que cumplen en agosto
4: y que la pasen.
0: Oye, muchísimas felicidades para Griselda Flores Morales.
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0: Ahí está, mi amor, para que veas que sí llegaron las mañanitas. Dice, qué bonita estás, Ivanita. Gracias, mi Jesús. Te mando un besote al buen Chucho. Gracias, mi corazón hermoso. ¿Quién más? ¿Quién más anda por ahí? Oye, que por cierto, no te despegues porque más al ratito vamos a lanzar el segundo regalito del día de hoy. Tenemos un pase doble para el partido de béisbol. Ponte trucha. Dice, saluditos a mi tío Jorge Cumul desde Quintana Roo. Claro que sí, mi amor. El virus, ¿qué pasó, mi virus? ¿No andas contagiando a nadie?
6: Hola, muy buenas tardes, Fusión, Ivanita, excelente día. Hoy es martes, día de que me mandes un besote con baba, porque soy uno de tus mejores fans. Ok.
0: Ahí está, con todo y babuki, para mi querido virus de mi corazón. Oye, mi amor, vámonos con más. ¿Qué te parece si te dejo a cargo de Luis Casanova y esto que se llama Tus Ojos, Tu Boca? Estás en Fusión, no te vayas.

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15: Escuchaste, comadre, ya lo veníamos anunciando, porque llegó el momento del martes de voladito. Y no cualquier voladito, porque va a ser un voladito.
13: Hacia un lado, que ya llegó la metiche.
15: Así es, mi amor, va a ser un voladito metiche, porque nos vamos a ir con nada más y nada menos, con algo bien rockerón. ¿Qué te parece con esto? Con esto que suena más o menos así, pon atención.
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15: 1000 horas. Nos vamos con los abuelos de la nada. Clásico del rock en español. 1983, bebé de luz. Ay, qué bárbaro. Todavía ni nacía.
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15: Qué tremendo rolón con esto de los abuelos de la nada. Obviamente la has escuchado en muchas versiones. Pero esa está buena. Ya tenemos la primera opción, mi amor, en este voladito metiche. 1000 horas con los abuelos de la nada. La primera.

0: de Gustavo Cerati, álbum Nada Personal desde 1985. Cuando pasa el temblor. Así que tú decides a quién deseas escuchar esta bonita mañana de martes en este voladito metiche, mi amor. Tenemos la primera opción con Mil Horas o esto que se llama Cuando pasa el temblor a cargo de Soda Stereo. A la primera persona que nos mande mensajito, ya te la ayuno, bebé, 99 82 36 45 44 es el número de cabina para que nos mandes a quién deseas escuchar esta bonita mañana. Dice, primer voto, tenemos por ahí Mil Horas. Ya tenemos Mil Horas. ¿Quién más? ¿Quién más? ¿Qué dice el público? A ver, ¿qué dice? ¿Qué dice? Ok, a ver, vámonos con más. ¿Quién dice por ahí? A ver, ¿qué dice el buen Héctor?
1: Por la número dos, Ivánita, por la número dos. Okay. Ahí si llegas a tener otra metiche de un cuarto para los dos, estaría de pelos.
0: Ok, ya, vámonos con Mil Horas. Tenemos también a Soda Stereo 1-1. ¿Quién más?
2: Votamos para número 2. Ivana, será de parte de Navarrito Junior.
0: Cuando pasa el temblor, 2-1, 2-1.
2: Ivánita, Ivánita, vamos con Gustavo Cerati, con la segunda opción.
0: 3-1, ¿quién más? ¿Quién más? A ver.
2: Por la 2, Ivánita, por la 2.
0: Ok, pues ya tenemos ganador, mi amor. ¿Para qué le hacemos más larga el cotorreo? Oye, solamente porque me quiero quitar la duda, a ver qué decía por aquí.
2: La dos.
0: Ya ven. Oye, pues nada más y nada menos que ya tenemos ganadora en este voladito metiche, porque tú así lo decidiste.
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0: Nos echamos este voladito metiche.

0: Oye, qué tremendo, qué tremendo rol. No nos aventamos en este voladito. La neta sí estuvo muy bueno. ¿A poco no? Oye, pero quiero mandar un saludo muy especial para toda la banda que ha estado participando con nosotros ahorita en esta bonita mañana, este martesito de voladitos. Ha estado bien bueno. Dice, yo ya sabía que iba a ganar, sí, yo también. Yo le aposté a la merengues. Oye, dice, muy buenos días, bebé de luz. ¿De qué me perdí? Si solamente salió un momentito. Ay, ¿solamente un momentito?
1: Mentiroso.
0: Saluditos a mi querido José Luis Navarro, que por cierto, no sé por qué dice que está haciendo calor en la calle. ¿A poco sí? ¿Se antoja? Oye, mi amor, pues vámonos con más bailongo, con más saludito para toda la gente. No te pierdas, nos vamos a ir regresando con el siguiente voladito. Y por cierto, qué bueno que usted está al pendiente de Fusión para que te lleves ese boleto doble para el partido de hoy en la noche de los Tigres.

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6: Pues nosotros ya estamos de regreso nuevamente esta bonita mañana. Bueno, ya son tardes, ¿verdad? Ya son tardes, ando medio disasociada. Es que el sol está demasiado caluroso. La neta, la neta. Oye, mi amor, por cierto, recuerda usted que estábamos aquí dando unos pases dobles. Pues bueno, ahí te va el segundo pase doble, mi amor, para que tú te vayas a ver este gran juego de Diablos contra Tigres el día de hoy, martes 4, a las 7:30 de la noche. La primer persona que me mande un audio y me diga cuál fue la rola del voladito que ganó, o sea, la pasada, la que apenas sonó, el voladito metiche, cuál fue la canción ganadora. El verdadero fan que me haya estado escuchando va a saber la respuesta, así que mi amor, que me mande la primera persona que me mande un audio y me diga cuál fue la canción, el primer audio, mi amor, el primer audio. Ok, el primer audio que me diga cuál es la que ganó, esa va a ser la persona que se va a llevar su pase doble para poder ir al partido de Tigres el día de hoy. A ver.
7: La segunda.
6: ¿Pero cómo se llama la segunda, mi amor? ¿Cómo se llama la canción? A ver, díganme.
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6: ¡Ya tenemos ganador! ¡Eso, mi amor! Ahorita en un momentito te mando los boletitos, mi amor. Nos ponemos ahorita en contacto, ¿sale? Ese es un verdadero fan de fusión. Andas bien al pendiente, chiquito. Oye, mi amor, y pues como tú andas bien al pendiente, ¿qué te parece? ¿Qué te parece si nos vamos con nada más y con nada menos que, pues, otra rola metiche?
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6: Más bien no es metiche, pero sí es un voladito. Nos vamos a ir con estas opciones, mi amor. ¿Qué te parece si te voy a dejar a cargo de, ay, es que ya también me gusta el romanticismo? A mí me gusta lo romántico. A mí háblame de ti, mi amor. Claro, nene. Primera opción, nos vamos con la banda MS, esto que se llama Háblame de ti.
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6: Primera opción, banda MS. Al lado nos vamos con esto de

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1: Segunda opción, nos vamos con algo del grupo Firme y se llama Pídeme.
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1: Pídeme, mi amor, pídeme.
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1: Así que tú decides en este momento cuál es el voladito que deseas escuchar, mi corazón hermoso. Nos vamos con la primera opción, Banda MS, o nos vamos con Grupo Firme. A ver qué dice la banda, qué dice el público. Háblame de ti, sí, mi amor, ¿qué te cuento? ¿Quién más? ¿Quién más? ¿Qué dice el público?
3: Lo pusiste muy difícil.
1: Está difícil.
3: Banda MS, la banda MS.
1: MS, ¿quién más? ¿Quién más, comadre?
4: La segunda, la de Cerati, algo así.
1: No, pero eso ya fue.
4: Estoy algo así, me acuerdo, se me olvidó la canción.
1: ¿Cómo?
4: Estoy algo así, me acuerdo, se me olvidó la canción.
1: No le entendí a mi comadre. Y eso que yo hablo rápido, mi amor. A ver, ¿con qué opción nos vamos? Pídeme, pídeme, ok, van 1-1. ¿Quién más? Segunda opción, Grupo Firme. Ok, vamos 2-1. ¿Quién más, mi amor? Banda MS o nos vamos con el Grupo Firme. A ver qué dice el público. La primera, por favor, Banda MS. 2-2, ¿quién más? El primer voto, con esa nos vamos. Banda MS o con Grupo Firme. ¿Qué dice el público? A ver, Esteban.
3: Opción 1, sí, señor.
1: Con Banda MS ya tenemos ganador. Oigan, sí estaba difícil. La neta, sí estaba difícil. Pero bueno, nos vamos con este voladito, este clásico.
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1: Así más, mi amor, porque tú lo decidiste, porque tú así lo elegiste esta bonita mañana aquí en Fusión. Nos vamos con nada más y nada menos que la ganadora, o sea, con Banda MS y Háblame de ti, chiquita.

0: ¡Qué tremendo! ¡Nos aventamos, mi amor! Banda MS, háblame de ti. Híjole, sí está muy buena, comadre, sí está muy buena. Oye, vámonos con más mensajitos y saluditos para toda la banda que se sigue comunicando y reportando aquí. Como mi comadre Magali, ya estamos aquí echando el cotorreo y todo, mi amor. Eso es todo, mi comadre. Ya me platicó que andaba de vacaciones y todo. A ver, cuéntamelo todo, mi comadre.
1: Anita, buenas tardes, hermosa. Ya sabes, aquí escuchando todos los días, mi amor. Empezamos el lunes. Bueno, apenas ya te empezamos a escuchar porque estamos de vacaciones. Nuevamente, estamos escuchando tu hermosa voz.
0: Desde la isla de Cozumel, mandamos un besito. Desde Cozumel, a mi comadre.
1: Estamos por las dos, mi amor.
0: Oye, mi comadre que sigue bote y bote, me está escuchando, ya va con todo. ¿Qué pasó, comadre?
1: Nos vamos por la de háblame de ti, pon esa hermosa chula. Ay, Vanita, qué mala era, dos rolas están bonitas.
0: ¿Verdad que están buenas?
1: Banda MS, mi amor, banda MS.
0: Oye, qué buen cotorreo se trae mi comadre. ¡Margeli! ¡Llévame contigo de vacaciones, mi amor! Quiero agarrar el mismo cotorreo que traes. Oye, te mando un besote, mi amor. Excelente, excelente día. Que la pases muy bonito. Sigue, ahora sí que sigue sonriendo, mi amor.
2: ¡Sonríe como te enseñé!
0: Híjole, qué bonito. Mira, hasta acá percibo tu actitud, tu buena onda. No, hombre, comadre, ya me dieron hasta ganas, mira, de aventarme una cebada contigo, comadre. Saluditos, mi amor, excelente mañana, mi chula. Que te vaya muy requete bonito. Oye, dice por aquí, muy buenas tardes, preciosa. Ya no te estoy escuchando aquí en la chamba. Saluditos al buen compa, al cara de garnacha, al que qué. No me digas eso a esta hora. Al cara de garnacha, no, ya le vi cara de taco, mi amor. A esta hora del día ya le vi cara de taco. Un saludito, mi amor, de parte de Gilberto. Que conste que no fui yo. O sea, ustedes solitos se prestan. Oye, un saludito también para mi querido Delver. Gracias, mi amor, a Enrique, que nos manda un... Ay, no, ya me dio hasta envidia, mi amor. Dice que se está poniendo muy guapo con unos albutes panuchos ricos y deliciosos que está... No sé si van a hacer o está comiendo o está disfrutando, pero bueno, mi amor, que tengas muy buen provecho para toda la banda que está también ya disfrutando. Oye, íbamos a hacer un concurso de puros piropos, estaría paike. Saluditos, mi amor, excelente tarde para ti y para toda la banda que ya nos está sintonizando. Gracias, mi amor, te mando un beso. Igual para mi querido Gabriel, que nos está sintonizando desde Tulum, mi amor, te mandamos un besote, mira... Ahí está, con el indeleble. Saludos, mi amor, dicen en que Nueva York hace mucho calor. Ay, gracias, mi vida, gracias por la postal. A la familia Sosa, también le mandamos un besote de parte de Jovain. Gracias, mi amor, excelente mañanita. Dice mi querido Sergi, no anda... Mira, ira nomás, ¿eh? Ira nomás.
3: ¡Cállese, señora!
0: Yo solamente quiero que no andes de tóxico, mi querido Sergi. Porque dice que ya ando muy besucona, tirando mucho beso. O sea... Ahí está, mi amor, también para ti ahí. Nada más que lo quiere con baba. Ahí está, mi amor, es tuyo. Oye, mi querido Sergio, te mando un besote, mi amor. Oye, dice también por aquí que le mandemos unos saluditos a toda la banda que anda ahí trabajando en una tienda de materiales en Sinsantún, de parte de Eduardo, Adolfo y de Tormenta, que le andan dando duro ahí a la chamba. La tienda por ahí andan. Gracias, mi amor, les mandamos un besote a toda la banda de Sinsantún. Oye, mi amor, nos tenemos que ir a un breve, rápido corte comercial, pero nosotros regresamos, no te me despegues, porque ya estamos en la última, en la recta final, la última, y nos vamos, porque esto es Fusión.
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0: dejar la última y nos vamos, chiquito bebé bombón de luz, para todas mis cerecitas hermosas. Oye, qué buen cotorreo me traigo aquí con la comadre, qué bárbara. Comadre, no me estés dando cuerda porque mira, sí me voy. Ira que sí voy. Oye, vamos a meterle candela a todos los mensajes. ¿Qué tal? Dice por ahí mi querido Arturito, mi enfermero favorito.
1: Espero, mi amor, aquí estoy cerquita de mi móvil, escuchando tu sagrada voz desde Yashché, aquí trabajando en el sol. Ya estoy muy quemado, estoy negro, ya se me quitó el enfermero. Ivanita, que tengas un hermoso día. Saludos para aquí, Don Néstor, aquí trabajando el techo.
0: Oye, mi enfermero favorito, le mandamos un besote hasta Yashché. Ay, gracias, mi amor. Te quiero mucho, Arturito. Tú sigue chambeando, no importa del color que andes, así te queremos.
2: Hola, hola, muy buenas tardes, Ivanita Peláez, saludos. Hoy te vuelvo a saludar desde Cancún, ando aquí colaborando las 5-7, Ivanita, saludos. Manda un beso, mi amor, te amo.
0: Claro que sí, mi amor. Ahí te va, mira. Desde el indeleble, ahí te lo mando, chiquito, para mi querido Manuel. Claro que sí, el miau. Al gatito ronronero, te mandamos un besito, mi amor. Muchísimas gracias por estar en sintonía. Oye, dice, saludos, Ivanita, te voy aquí escuchando de camino a la chamba. ¡Qué bueno, mi amor!
3: Ponte a chambear.
0: Oye, pero sobre todo ponte a chambear con la mejor actitud, mi amor. Recuerda que cualquier cosa, mira.
4: ¡Me siento rica!
0: Tú siéntete rica. Oye, ¿quién anda por ahí? El buen Manuelito. Le mandamos un besote también, que ya anda reaccionando. Ay, mira, este muchacho, el Manuelito Balán. Desde bien temprano, ya te vi, Manuelito. Oye, ¿quién ando por ahí? Ya son las últimas y nos vamos, mi amor.
5: Hola, hola, buenas tardes. Pues sí, como les dije, hace rato, sí, saludos, o sea, siempre les escribo. Digo, siempre lo escucho y es primera vez que les escribo. Y primera vez que le mando, primera vez que les mando audio, primera vez que me comunico con ustedes también. Saludos, ánimo.
0: Saludos, mi corazón hermoso, esperando que no sea ni la primera ni la última vez. Oye, también a mi buen Domi de mi corazón, dice Ivanita de mi amor, mándame mi ración de besos y muchos besos para ti, bebé. Andamos aquí en la combi 194 en Playa del Carmen, mi corazón. Atáscate que hay lodo. Claro que sí, mi corazón hermoso, te mandamos muchos besotes.
2: El pulpo.
0: ¿Cuál pulpo? Mira nomás, mi Domi, vas a ver. ¿Qué pasó, comadre?
1: Una vez, comadre, ya sabes, aquí te esperamos, mi amor, con los brazos abiertos.
0: ¿Qué?
1: Por comida y por bebida y por hogar, por donde dormir, no te preocupes, aquí tenemos todo el cielo.
0: Ya dijo mi comadre, ahí si me desaparezco, ya saben dónde me van a encontrar. Dice Ivanita, ya vamos a continuar el camino, nos vemos mañana aquí. Bueno, este conductor te manda un besote. Gracias a mi querido Marco Mauricio, te mandamos un besote, mi amor, que anda en la chambación. A todos y cada uno de ustedes, mi amor, les mandamos un besote con todo el cariño y con todo, mi amor. Gracias por haberse reportado conmigo esta bonita mañana. Ya nos ganó el tiempo, pero pues bueno. Gracias, de verdad, quédense con la mejor programación solamente aquí a través de Radio Turquesa Peninsular, la que manda. Recuerde usted que sonreír no cuesta nada, pero significa todo. Así que nos escuchamos mañana, primeramente Dios, a partir del mediodía. Adiós.

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10: Es 1:59. 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
1: Son las 2 con 14 minutos. 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
3: Buenas tardes, qué gusto saludarle desde la cabina de Cadena Radiofónica Peninsular Radio Turquesa, la que manda. Sean todas y todos bienvenidos a las noticias de esta tarde, martes 4 de agosto del 2026. Vamos a arrancar de inmediato con la información. Hoy se volvió a ratificar de mala manera, y este es un aspecto negativo para Cancún y Quintana Roo, el hecho de que en el estado y en este destino turístico, en el municipio Benito Juárez, se dé y se venda la gasolina más cara de todo el país. Tienes los reportes de la Profeco. Manuel Sánchez, estoy contigo.
4: ¿Qué tal, Gerardo? Muy buenas tardes al auditorio. Como bien comentas, la Procuraduría Federal del Consumidor, la Profeco, confirmó en su último reporte presentado ayer lunes 3 de agosto en el programa ¿Quién es quién en los combustibles?, que Cancún pues mantiene este registro de la gasolina regular, la magna, como se le conoce, más cara de todo México, con un precio promedio que supera los 25 pesos con 39 centavos por litro. Este reporte, que se elabora semanalmente por parte de esta dependencia federal, pues encabeza justamente a la ciudad con el costo más caro por litro a nivel nacional, además de que pues el registro tiene un margen también de ganancia nacional al reportar 3 pesos con 06 centavos por litro. Este es el más alto entre las 8 regiones económicas evaluadas por la Profeco. En comparación nacional, Cancún superó a ciudades como Aguascalientes y Querétaro, donde el litro de gasolina regular se vendió en 24 pesos con 99 centavos, Gómez Palacio en Durango con el mismo precio, mientras que en Culiacán, Sinaloa, con 24 pesos con 90 centavos. La diferencia entre la estación de Cancún y la de Oaxaca, que registra el menor precio dentro de las gasolineras con mayores márgenes de ganancia, es de 93 centavos por litro. Hay que destacar, Gerardo, que pues se mantiene a nivel nacional este convenio para que la gasolina pues se venda en menos de 24 pesos. La realidad es que por sexta semana consecutiva Cancún pues está liderando justamente como la gasolina magna más cara a nivel nacional. Esto pues se ha mantenido de manera constante por 6 semanas consecutivas, es decir, todo el mes de junio, todo el mes de julio e inició el mes de agosto, precisamente como la ciudad en donde más caro se vende la gasolina regular. Destacar, Gerardo, que pues prácticamente este precio de 25 pesos con 39 centavos es el que se registra en prácticamente todas las estaciones de gasolina aquí en Cancún, aunque la Profeco pues señala a una estación de forma específica, esto ubicada en la zona 248. La realidad es que el precio pues prácticamente está unificado en todas las estaciones aquí en Cancún. Y pues resaltar, Gerardo, que prácticamente desde el inicio de este 2026 pues ha incumplido precisamente este precio de que se venda en menos de 24 pesos de manera general en Cancún. Gerardo, el detalle de la información.
3: Sí, y el gran problema, Manuel, es que, o sea, lo que parece, o sea, preocupante es que se presenta semana a semana el reporte de la Profeco. Se habla, lo acabas de decir, las últimas 6 semanas que la gasolina tiene el precio más alto aquí en Cancún, pero no se vislumbra o no se habla de cómo bajarlo.
4: Así es, Gerardo, y justamente ese es el gran problema, porque en lugar de que se mantenga en un precio estable, la realidad es que semana tras semana en centavos incrementa, es decir, por lo menos un centavo es el incremento que se ha registrado semanalmente. No solamente viniose como la más cara, sino que además incrementa semana tras semana el costo por litro. Esa es una realidad. Y también pues el tema es que pues muchos pues tienen que realizar este pago, y de pagar por ponerte un ejemplo, por 40 litros menos de 1,000 pesos, ahora ya se paga prácticamente 1,100 o 1,200 pesos según la estación donde se esté cargando por esos mismos.

0: 40 litros, es decir, en 6 semanas ha incrementado más de 100 pesos por esos 40 litros el consumo de la gasolina, lo cual pues sí da un impacto de forma directa a los bolsillos. Por supuesto, nunca se ha registrado el pago de menos de 24 pesos y pues la realidad es que, además de mantener el liderazgo, pues semana tras semana incrementa la tarifa, Gerardo.
1: Bien, ahora hablemos de otro tema polémico que se viene a partir de la próxima semana, mi estimado Manuel, y es el regreso a clases. Y no me refiero al regreso de los alumnos y alumnas a las aulas, sino el tema de estas famosas cuotas voluntarias que poco a poco han generado polémica, han generado enojo entre madres y padres de familia, y que obviamente van a ser un escollo para lo que será la inscripción de alumnas y alumnos.
0: Así es, Gerardo, y aunque todavía no regresa la gran parte o el grueso de la matrícula escolar, me refiero a que es el nivel básico, ya a partir del 10 de agosto estarán incorporándose los de ingreso a nivel medio superior, es decir, aquellos alumnos que estarán incorporándose para su bachillerato. Y justamente en este tema, pues ya se está tocando el tema de las cuotas escolares, y es que el regreso a clases pues podría venir justamente acompañado de este incremento en las denuncias por cobros de cuotas escolares y condicionamientos para inscribir a estudiantes. Esto lo reconoce la Dirección de Derechos Humanos y Grupos Prioritarios aquí en Benito Juárez, quien ya ha tenido hasta este momento por lo menos 2 casos de 2 madres de familia que se acercaron a pedir apoyo porque pues estaban condicionando en una escuela secundaria y en una escuela de nivel medio superior el ingreso o la inscripción con el pago de esta cuota voluntaria. En ese contexto, el director de la dependencia, Edgar Mora, informó que aunque hasta ahora no existe una queja formal, ya hay asesorías por parte de la dependencia a su cargo para saber qué es lo que puede hacer el padre de familia que no tenga pues el dinero para aportar esta colaboración. Precisó que actualmente los asuntos relacionados con el sector educativo están representando cerca del 5% de las atenciones y se espera que conforme avance el mes de agosto e inicie el ciclo escolar 2026-2027, estas pues puedan repuntar, presente por el tema de condicionar las inscripciones por las cuotas voluntarias, la compra de útiles o uniformes escolares, y advirtió pues que ningún estudiante debe ser condicionado por el pago de cuotas, uniformes o aportaciones que no estén contempladas por la autoridad educativa, ya que la educación, insiste, es un derecho que debe garantizarse sin obstáculos económicos. La realidad, Gerardo, es que pues sobre todo en las escuelas de nivel medio superior que ya están por iniciar clases a partir del 10 de agosto, por lo menos los de nuevo ingreso, ya están pues en este proceso de inscripción, y uno de los requisitos es precisamente el pago de esta aportación o cuota voluntaria, lo cual, insisto, ya comenzó a generar malestar entre los padres de familia, y prueba de ello pues es el acercamiento que han tenido a esta dependencia municipal. Gerardo, el detalle de la información.
1: Gracias, Manuel. Completo el reporte.
0: Muy buenas tardes.
1: Vamos ahora con mi compañero Efraín Castro. Nos metemos al sur de Quintana Roo porque colectivos de víctimas van a trasladar sus protestas a Cancún ante la falta de atención de la Fiscalía en Chetumal. ¿De qué se trata este asunto, Efraín?
2: Gerardo, muy buenas tardes. Tras una semana de plantón frente a la Fiscalía General del Estado en Chetumal, integrantes de la Red de Víctimas Quintanarroense y del colectivo femenil Ixtabay anunciaron que estarán trasladando su protesta a Cancún tras una semana de haber sido ignoradas. Las manifestantes aseguran que la decisión responde a la falta de atención del fiscal general Raciel López Salazar y de su personal, y ante la ausencia de avances en las carpetas de investigación que ellas representan. Los colectivos recordaron que iniciaron su protesta el pasado 27 de julio para exigir justicia y denunciar la revictimización que afirman enfrentan las mujeres víctimas de delitos cuando acuden a la fiscalía. Durante una conferencia de prensa señalaron que muchos de los casos involucran a servidores públicos que continúan en funciones, pese a que aseguran existen denuncias, peritajes, evaluaciones psicológicas, pruebas documentales y respaldos jurídicos en los expedientes que lo señalan. También dirigieron un llamado a la gobernadora Mara Lezama para que se garantice una atención efectiva a las víctimas, al considerar que denunciar no ha sido suficiente para obtener resultados. Y aunque no revelaron la fecha exacta de la movilización por motivos de seguridad, adelantaron que buscarán sumar a colectivos de Benito Juárez, José María Morelos y otros municipios del estado. Las manifestantes afirmaron que se mantendrán en sus exigencias de justicia hasta obtener respuestas y advirtieron que responsabilizan a las autoridades de cualquier situación que pudieran presentarse durante la protesta. Les cuento con esta información.
1: Perfecto, Efraín. Y también tienes datos sobre cómo la gobernadora del estado, Mara Lezama, promueve en Orlando, Florida, el distrito financiero.
2: Es correcto, en esta gira de trabajo que realiza la gobernadora Mara Lezama en Orlando, Florida, presentó el Distrito Financiero y Tecnológico de Cancún ante integrantes de la Orlando Chamber of Commerce, uno de los organismos empresariales más importantes del centro de Estados Unidos. Durante un desayuno de trabajo, la mandataria destacó que este proyecto busca atraer inversiones e impulsar la innovación y diversificación de la economía de Quintana Roo, generando bienestar y prosperidad compartida para las y los quintanarroenses. En la reunión, empresarios del sector como de la tecnología, turismo, salud, construcción y logística conocieron las ventajas competitivas del estado y plantearon inquietudes sobre seguridad, combate al sargazo, incentivos fiscales y el potencial del nuevo distrito. La Orlando Chambers of Commerce reúne a más de 2,000 empresas y representa un aliado estratégico para fortalecer vínculos comerciales y abrir nuevas oportunidades de inversión entre Florida y Quintana Roo. Acompañada por el cónsul de México en Orlando, Iván Pliego Moreno, el secretario de turismo Bernardo Cueto y representantes del sector empresarial quintanarroense, Mara Lezama reafirmó el compromiso de consolidar al estado como un destino confiable para los negocios. Más tarde también sostuvo una reunión con Anne Marie Tully, directora ejecutiva del Global Captive Solution de Highland, con quien dialogó sobre competitividad, gestión de riesgo y las oportunidades que ofrece este distrito financiero y de las acciones que podrán ayudar para atraer inversiones de largo plazo y fortalecer el desarrollo económico de Quintana Roo. Es cuanto con la información que ha presentado la gobernadora en esta gira de trabajo, que seguramente tendrá más avances durante la tarde cuando terminen más allá de reuniones de trabajo que estará realizando, y estaremos informando a través de esta nuestra radio turquesa. Es cuanto con la información, Gerardo.
1: Gracias, Efraín Castro. Vamos ahora con mi compañera Marta Torrero, porque el investigador de la Universidad Autónoma de Quintana Roo, Ismael Osuna, ha desarrollado un programa utilizando inteligencia artificial para tratar de prevenir la explotación infantil. ¿Cómo está este programa, esta aplicación? Marta Torrero, estamos contigo.
3: Gracias, Gerardo. Buenas tardes. Forma parte de una convocatoria que hizo en su momento el Consejo Quintanarroense de Humanidades, Ciencia y Tecnología, el COCUSIT. Es básicamente del fomento e impulso a la investigación aplicada 2026. Este proyecto, Gerardo, es para crear una solución tecnológica que incluiría una plataforma inteligente de análisis estadístico. También habrá un sitio web especializado en prevención. Estas estrategias se están utilizando, las utiliza este investigador del Campus Cancún de la Universidad Autónoma de Quintana Roo, para poder fortalecer las estrategias que ya existen para combatir la explotación sexual y comercial de niños, niñas y adolescentes. Esto también destacó que este problema se registra principalmente en los destinos turísticos de mayor afluencia de la entidad. Estamos hablando básicamente de Cancún y la Riviera Maya. Y es que ahora, con el uso de modelos de inteligencia artificial, lo que haría es que tendría un procesamiento de analizar la información generada por las estructuras que ya se tienen, incluyendo respuestas abiertas a encuestas aplicadas en escuelas y sector clave. Lo que ha llamado es precisamente, Gerardo, que ya se está incorporando la inteligencia artificial para evitar que se continúe con este delito en Quintana Roo.
1: Bien, perfecto. Gracias, Marta Torrero.
3: Muy buenas tardes.
1: Vamos a la pausa. Regresamos. Tenemos más información esta tarde para usted.

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0: Son las 2:31. 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
12: Iniciamos esta tarde el recorrido informativo en Chetumal. Laura Beitia.
13: ¿Qué tal, Gerardo? Buenas tardes al auditorio. Pues te informo con que se esperaba que con el inicio de la temporada vacacional las ventas en los negocios locales incrementaran. Esto no ha ocurrido, lo que ha encendido las alertas entre el sector empresarial de la capital del estado, debido a que esta situación solo agrava el panorama por el que atraviesan y las dificultades financieras se acumulan. La presidenta de la Canaco Servitur Chetumal Tulum, Adrián Díaz, comentó que los índices porcentuales apenas presentan una mínima variación, por lo que la proyección que tenían no se ha cumplido como resultado de la recesión económica que enfrenta la ciudadanía. La esperanza es que sea durante la segunda quincena de agosto cuando logren repuntar, y sobre todo con el regreso a clases, ya que en caso contrario, pues dijo que no descartan que pudieran presentarse algunos cierres al no poder sostener más la operatividad de algunos comercios sin generar ingresos, aunque dijo que siguen gestionando apoyos precisamente para evitarlo. También informó, Gerardo, que desde hace varias semanas los habitantes de Xcalac denunciaron que las playas están invadidas de sargazo que sigue acumulándose, teniendo que soportar los fétidos olores por su descomposición y dando una pésima imagen del destino en plena temporada vacacional, por lo que ante la falta de respuestas y acciones concretas, una vez más los pobladores demandan a las autoridades atender las necesidades que enfrentan y que son, además del sargazo, la erosión en las playas, la rehabilitación del muelle que está completamente destruido, dar mantenimiento a la carretera y dotarles de un servicio de energía eléctrica eficiente. El subdelegado de la localidad, Gilberto Beltrán, lamentó que la actividad turística esté prácticamente detenida y con afectaciones económicas para los prestadores de servicios debido a la contingencia ambiental que viven por la presencia masiva del helecho marino, pero confiando que puedan ser contemplados dentro de las nuevas estrategias que se pondrán en marcha en la Costa Maya para el combate del sargazo. La información, Gerardo, buenas tardes.
12: Bien, gracias, gracias, Laura Beitia. Ahora en el corazón de la zona maya, en Felipe Carrillo Puerto, José Yam.
14: Buenas tardes, Gerardo, buenas tardes al auditorio. Pues déjame pues platicarte que en Felipe Carrillo Puerto los músicos se enfrentan su temporada más difícil y esperan que repunte en el mes de septiembre. Los meses de julio y agosto se han convertido en el periodo más complicado del año para los músicos de la zona maya, quienes han reportado una considerable caída en las contrataciones debido a la temporada vacacional y a la disminución de eventos sociales, y eso lo da a conocer Juan Carlos Cetina Arana, intérprete e imitador en Felipe Carrillo Puerto, quien explicó que la economía del gremio se ve seriamente afectado durante pues estas semanas y sobre todo en estas vacaciones. Y además de ello, él espera que para finales o la primera semana de septiembre, pues esto se normalice nuevamente y haya contrataciones para eventos como para 15 años, bailes populares y celebraciones familiares, y todo eso sería a partir de ya de septiembre hasta el cierre de este año 2026, Gerardo.
12: Bien, perfecto, gracias, gracias, mi estimado José Yam. Ahora, en el noveno municipio de Quintana Roo, en Tulum, Ángel Eguán.
15: Gerardo, muy buenas tardes al auditorio, y pues bueno, a pesar del crecimiento poblacional y de la alta demanda de espacios educativos, hasta ahora no se contempla la construcción de una nueva escuela pública del nivel medio superior en Tulum. La única acción planteada por parte de las autoridades consiste en ampliar la capacidad del actual plantel del Colegio de Estudios Científicos y Tecnológicos del Estado de Quintana Roo. Se cite, así lo dio a conocer Elda Shishewan, titular de la Secretaría de Educación de Quintana Roo. La situación contrasta con el calvario que viven cada ciclo escolar cientos de jóvenes y sus familias, quienes deben enfrentar incertidumbre, trámites y una limitada disponibilidad de lugares para poder ingresar al CECITE en Tulum, convertido en una de las principales y prácticamente únicas opciones públicas en la cabecera municipal. Dentro del cuestionamiento sobre la posibilidad de construir otro colegio de bachilleres o un CEBETIS o un CEBETA, la Secretaría de Educación de Quintana Roo reconoció que el proyecto inmediato se concentra únicamente en el crecimiento del CECITE, debido a que la primera opción solicitada por parte de los estudiantes. Mientras las autoridades realizan estudios de predicciones, la demanda continúa creciendo en el CECITE de Tulum, el cual permanece bajo presión, mientras que para las familias el problema no es solamente conseguir un lugar en cualquier subsistema, sino contar con una preparatoria cercana, accesible y con capacidad suficiente para atender a los jóvenes de una ciudad que sigue expandiéndose. En otra información, del 31 de agosto al 4 de septiembre del presente año, el Servicio de Administración Tributaria instalará una oficina móvil en Tulum para acercar diversos servicios fiscales a la ciudadanía, con el objetivo de agilizar trámites que actualmente presentan demoras en la obtención de citas. El director de Desarrollo Económico en Tulum informó que la jornada se realizará de un horario de 9 de la mañana hasta las 5 de la tarde en las instalaciones de la Canaco Servitur, organismo que colabora con el municipio para brindar espacio adecuado tanto a los contribuyentes así como también al personal del SAT. Durante esta caravana se podrán realizar inscripciones al Registro Federal de Contribuyentes, renovación de la firma electrónica, obtención de la constancia de situación fiscal, además de otros trámites de uso frecuente. Gerardo, la información.
12: Gracias, gracias, mi estimado Ángel Eguán. Ahora en Playa del Carmen, Alejandra Vázquez.
16: Hola, Gerardo, muy buenas tardes a ti, a todos los que nos escuchan. Pues bueno, aquí en Playa del Carmen, los trabajadores del complejo de los hoteles Mayacobá, pues después de esta manifestación que tuvieron el día viernes, donde pedían pues justamente temas importantes como el tema de las propinas, Gerardo, y es que pedían que justamente no se hicieran retenciones sobre este tema de las propinas. Hay que recordar que este complejo hoteles son al menos 4 hoteles en los cuales son al menos, Gerardo, 1,000 trabajadores entre todos estos, y a todos pues se les hacía esta retención sobre las propinas. Después de esta manifestación, ya se tiene una propuesta la cual están analizando justamente los trabajadores por medio de un delegado que ellos mismos escogieron tras unas votaciones, y este señala que Gerardo ya se había tratado de hacer un acercamiento con la empresa, con este complejo de hoteles, ya que también tuvieron problemas con el tema del pago de las utilidades, tampoco pudieron cobrar el bono que se les pidió al no tener el pago de utilidades, y llegaron a esta manifestación por el tema de las propinas. Ahora están teniendo por medio de su sindicato pues una propuesta que será revisada para que estos más de 1,000 trabajadores puedan tener una solución a este tema. Por otro lado, Gerardo, te comento que el proyecto de rehabilitación de la entrada justamente a una de las playas más importantes aquí en Playa del Carmen, que es Punta Esmeralda, debió de haber dado inicio el pasado lunes, pero debido a la temporada vacacional de verano, pues las autoridades señalan que este proyecto se iniciará hasta el mes de septiembre. Esto para que los bañistas, los que acuden a esta playa, pues tanto locales como turistas, puedan tener el acceso libre. Y es que con el tema de la rehabilitación, lo que se tiene que hacer es prácticamente cerrar el acceso, y la única forma de llegar a Playa Punta Esmeralda sería a través de la playa 88, caminando pues justamente sobre la arena. Y para impedir esto y que estas vacaciones de verano pues terminen de la mejor manera, los trabajos iniciarán en el mes de septiembre y se pretende, Gerardo, que terminen justamente la primera semana del mes de diciembre. Esto también para no afectar la temporada de invierno. La información.
12: Gracias, gracias Alejandra Vázquez. Y cerramos esta tarde el recorrido informativo en la frontera norte de Quintana Roo, en Lázaro Cárdenas. Raúl Balam.
17: Gerardo, buenas tardes al auditorio de Radio Turquesa. La baja actividad económica que prevalece durante el periodo vacacional ha obligado a cerca del 50% de los mototaxistas afiliados a la CROC a buscar otras alternativas de trabajo mientras inicia el nuevo ciclo escolar previsto para finales del mes de agosto, informó el secretario general del gremio, Secundino Cabo Común. El dirigente explicó que la disminución del número de usuarios ha afectado considerablemente los ingresos de los operadores, por lo que muchos decidieron desempeñarse temporalmente en otras actividades para sostener a sus familias. Detalló que algunos aprovecharon esta temporada para atender sus parcelas, ya que también son necesarios y actualmente se encuentran cuidando las tiendas de maíz de temporada. Otros se incorporaron a labores de carpintería, albañilería o viajaron a polos turísticos, principalmente a la isla de Holbox, donde la temporada vacacional representa mayores oportunidades de empleo. Cabo Común señaló que quienes permanecen prestados el servicio de los taxis apenas logran obtener recursos para cubrir los gastos operativos, como la compra de combustibles y la reparación de sus unidades, por lo que únicamente sobreviven con esta actividad. Por otra parte, habitantes de comunidades de la zona sur denunciaron que las fallas en los servicios de energía eléctrica se ha vuelto una constante, al grado de que prácticamente no pasa un solo día sin que alguna población resulte afectada por interrupciones en el suministro. En este contexto, la vecina de la comunidad de San Cosme, Rebeca Schockhau, afirmó que la lluvia para que se hace que se dispare la cuchilla de un poste de la Comisión Federal de Electricidad, dejando sin electricidad cerca de la mitad de las familias de la localidad. Es con la falla ocurre durante la tarde y de la noche. El personal de la paraestatal acude hasta el día siguiente para restablecer el servicio, situación que genera molestia, especialmente por las altas temperaturas que se registran durante esta temporada. Gerardo Auditorio, el detalle de la información.
12: Bien, perfecto, gracias Raúl Balam. Con eso terminamos nuestro recorrido informativo. Vámonos a la pausa y regresamos para cerrar.
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7: Son las 2:46.
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10: Sandra Rodríguez, te escuchamos.
11: Gerardo Vitorio, muy buenas tardes. Para comentarte que S&P Ratings realizó el proceso de seguimiento de las calificaciones en escala nacional de Quintana Roo, MXAA estable por fortalecimiento de su posición de liquidez, respecto de las cuales no realizaron modificaciones. Con base en el análisis de la información disponible y evaluación de los factores clave de riesgo como desempeño operativo, indicadores financieros y condiciones de mercado, determinaron, según su boletín, que las calificaciones permanecen alineadas con los supuestos considerados en sus escenarios base. La revisión no identificó, es decir, variaciones relevantes respecto de las expectativas previas, ni cambios significativos en los perfiles crediticios que pudieran generar presiones al alza o a la baja de esos créditos. Por otra parte, Gerardo, también en cuestión de dinero, te comento que, de acuerdo a Banco Base, Quintana Roo es la cuarta entidad que menos recibe remesas desde los Estados Unidos, con 383.56 millones de dólares. Se ubica en el cuarto lugar, 0.61% respecto de las remesas totales a nivel nacional. Crecieron el 13% al segundo trimestre del 2026. Sin embargo, el crecimiento del poder adquisitivo de las remesas en el periodo de referencia disminuyó el 4.5%. Las remesas como referencia del PIB estatal representan 1.4 puntos porcentuales. Delante suyo solo están Baja California Sur con 148 millones de dólares, Campeche 178 millones de dólares, Tabasco con 340 millones de dólares. Gerardo, auditorio, la información.
10: Gracias, Sandra Rodríguez. Vamos con la información policiaca.
8: La nota roja, un patrullaje breve por Quintana Roo.
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10: Alejandro Maya, adelante con la información.
12: ¿Qué tal, Gerardo? Buenas tardes al auditorio. Te cuento, elementos de la Secretaría de Seguridad Ciudadana detuvieron a Carlos David N., un presunto narcomunista, en el fraccionamiento Vías La Quinta de la Manzana 258. Al momento de su detención le encontraron 65 dosis de marihuana, así como 12 dosis de cocaína. Este sujeto se transportaba en una motocicleta cuando le marcaron el alto a las autoridades, la cual, al ser verificada en el sistema de los elementos de la Policía del Estado, les arrojó que contaba con reporte de robo. Por tal motivo también fue asegurado y pues a disposición de la Fiscalía General del Estado. En otro hecho, también elementos de la Policía Estatal detuvieron a otro presunto narcomunista con más de 90 dosis de marihuana, el cual se transportaba también en una moto en la Supermanzana 104 sobre la avenida José López Portillo, en el cruce con la avenida Yucté. Le marcaron el alto y, bueno, en una revisión le encontraron varias dosis de estupefacientes. También fue asegurado y puesto a disposición de la Fiscalía de Narcomenudeo. Ya para concluir, te comento, el cuerpo encontrado en la colonia Carabanchel el fin de semana aún continúa en la morgue en calidad de desconocido. De acuerdo con las autoridades, la víctima presenta dos tatuajes, uno en forma de un águila y el otro en forma de una serpiente, ambos en brazos, en los brazos. El cuerpo permanece en calidad de desconocido y, bueno, se espera que en los próximos días sea identificado. Como se dio a conocer, el cuerpo fue hallado el pasado domingo alrededor del mediodía en la colonia Carabanchés, ubicada en las Supermanzana 106, cerca del arco vial. La información, Gerardo, muy buenas tardes.
10: Buenas tardes, gracias. Alejandro May, Deportes, Deportes Ahora.
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10: Mi estimado Mario Vázquez, te escuchamos.
13: ¿Qué tal, Gerardo? Amigos, ¿cómo están? Muy buenas tardes. Se puso en marcha el torneo Apertura 2026 de la Liga Femenil MX. La joven maravilla cancunense, Montserrat Saldívar, participó en los 90 minutos con las Águilas del América. Mientras que la también quintanarroense Viridiana Salazar con las Chivas tendrá que esperar para el arranque, bueno, para que ella arranque el torneo. Allá en Torreón, en la comarca lagunera, concluyó precisamente esta jornada inaugural. Las Águilas del América ganaron 3-0 a las guerreras, y bueno, pues jugó Montserrat Saldívar, colaboró con una asistencia en el para un gol por parte del América. Ya pronto, el 20 de septiembre, cumple 20 años, ya lleva 11 semestres, 11 torneos en la máxima categoría. Imagínate nada más todavía lo que le falta a esta chica, que ahí la va llevando el 11 que dirige el estratega español Ángel Villacampa. Ganó el triplete y bueno, pues ahí está ella demostrando su calidad. Por su parte, Viridiana Salazar se quedó en la banca en el triunfo del Rebaño Sagrado 3-1 sobre los Gallos del Querétaro. Béisbol 5 cruza el océano, el Mar Caribe, y bueno, pues llevan esta nueva disciplina o esta novedosa disciplina a Cozumel. El Béisbol 5 van a tener pues ahí precisamente unas capacitaciones, porque se pretende, es parte de la de lo que es la Olimpiada Nacional. El abanico de disciplinas o el catálogo de disciplinas es parte precisamente del Béisbol 5. Curiosamente, no se practicaba aquí de manera formal, y bueno, pues Juan Ramón Cosgaya lo está llevando, y ahí poco a poco está trabajando. Ya son 9 meses en los que se está promocionando esta actividad. Pasaron los nacionales, ya se vieron las cosas, cómo se puede desarrollar este deporte, y bueno, pues ahí está todo lo que se está desarrollando en Quintana Roo. De última hora, un comunicado del Cruzeiro sobre Brian Rodríguez: ya no va más, no hay más negociación, y bueno, pues se queda con el América el delantero uruguayo, y el otro, el colombiano Campas, presiona para forzar su fichaje con el América. Ahí está la actividad, ahí pian pianito, 1-2 jugadores buenos, pero pues yo creo que el material juvenil está pues muy esperanzador o atractivo.
10: Dos cuestiones de ese tema. El primero, que las negociaciones las retira el Cruzeiro de Brasil con el América por el representante Edgar el Chino La Salvia, Mario. La primera razón es que ayer, cuando el América le da entrada, porque sí le dio entrada a la propuesta, porque 10 millones de dólares le caen re bien ahorita al América, recordar que Brian Rodríguez tiene contrato hasta el 2029. Bueno, al abrir la negociación, La Salvia empieza a entablar su propia negociación con el Cruzeiro, con las condicionantes de Brian Rodríguez: sueldo, casa, automóvil, enseres y todo este tipo de situaciones. Bueno, el representante se excede con estas pretensiones, el Cruzeiro le dice no, espérate, eso no puede ser, y después se descubre que hay una causa penal, es decir, una denuncia en contra del Chino La Salvia por este tipo de manejos en Uruguay, Brasil y Argentina. Por eso Cruzeiro dijo, no nos vamos a meter. Recordar que el Chino La Salvia es uno de los promotores más polémicos del fútbol sudamericano, Mario.
13: Así es, y bueno, a tiempo se rompió esta situación, esta negociación, porque si no, híjole, podrían surgir muchas cosas más complicadas más adelante, o bueno, por algo no se hizo.
10: Bien, gracias, Mario.
13: Muy buena tarde.
10: Gracias también a usted por el favor de su atención. Con esto llegamos al final de la segunda emisión de Informativo Turquesa. Se quedan a continuación en con ¿qué show? A través de Radio Turquesa Peninsular. Ya llegó Laura Novo, ya la vi. También va bien en camino Hanser Sosa y la Chabela, por supuesto. Quédense con ellos a continuación, se van a divertir. Mi nombre es Gerardo Reynoso. Le recuerdo, hay cosas que no se pueden evitar. Estar bien informados es una de ellas. Que tenga usted una excelente tarde. Muy buen provecho.
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9: Son las 2:58. 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
1: Con esto iniciamos. Qué gusto saludar a todos. Buena tarde. Bienvenidos. Esto es
2: ¡Qué show!
1: ¡La chiva! No, es otra cosa. Señorita Laura, buenas tardes. Qué gusto. Qué orgasmo estar con usted. Es un placer, es un placer.
2: ¿Cómo estás? Buenas tardes a todos, feliz martes. Aparte, ya se te está pegando. ¡Buena tarde a todos!
1: ¡Buena tarde! ¡Qué bueno que está con nosotros!
2: ¿Cómo se sienten el día de hoy? Es martes, casi viernes.
1: ¡Diablo, Dios mío! ¿Cómo estás tú?
2: Con el calor en su buena, porque está haciendo un calor en este sitio.
1: Bueno, al menos es un calor, malo que haya dos calores.
2: No, que si hay dos calores no desaparecemos. Nos quemamos, nos achicharramos. Okay. Pero bueno, estamos vivos
1: este
2: y aquí
1: bombón
2: felices.
1: Se está derritiendo cuando sale el calor.
2: Ay, sí. Ay. Quiero como una agüita, no sé, como una agüita de limón, algo, para refrescarme.
1: Ok, bueno, pues qué gusto estar con ustedes. Hoy un martes bonito, caluroso, pero rico. Hay que disfrutar porque cuando hay frío nos quejamos.
2: No, y cuando hay lluvia peor.
1: Queremos calor y pues de todo se quejan. A mí me gusta el clima con lluvia.
2: A mí no, ¿no? Porque Cancún se inunda muy feo.
1: Dije con lluvia, no inundado.
2: Ah, bueno, porque tú sabes que eso nunca va a pasar, che. O llueve y se inunda, o no llueve y no hay mucho sol.
1: Y una vez dije, me voy a quedar en casa por eso de tema de que se inunda, y dije, ¿y qué crees?
2: ¿Qué? ¿Se inundó tu casa?
1: Se inundó mi casa.
2: Sí pasa. No, igual en la calle de mi casa se pone bien feo, ¿eh?
1: ¿Sí?
2: En todos los lados, sí, claro. Entonces prefiero que haya calor y solecito.
1: Y frío, que no llueva, pero frío, ¿no?
2: No, es que eso nunca va a pasar aquí.
1: ¿No te gusta el fresco?
2: Me encanta, pero aquí no va a ser fresco.
1: Sí, está fresco.
2: Salvo que sea diciembre.
1: Sí, pero ha pasado que está fresco, está riquísimo el clima. Para que saques tu chamarra, tus botas, que nada más usas dos veces al año.
2: Fíjate, no tengo botas, pero yo soy tan friolenta que yo soy de la gente que hace dos días de frío y ya estoy con cuello tortuga.
1: Eres más lenta que frío.
2: De las dos.
1: Ok, ¿cómo te comunicas con nosotros? Puedes hacerlo a través del WhatsApp 9982-364544, y este es por WhatsApp, y teléfono en cabina 881-1991. Quiero felicitar a unas personas.
2: A ver, ¿a quiénes?
1: Para empezar el programa, quiero felicitar a las personas que están estrenando casa.
2: Ah, ¿y por qué están entrenando casa?
1: Pues porque tienen un nuevo hogar, felicidades, un
2: pero,
1: gran esfuerzo.
2: O sea, ¿le entregaron de dónde o cómo?
1: Ah, no sé, pues seguramente hay alguien que está estrenando casa o que está estrenando auto, por ejemplo.
2: Qué rico, o sea,
1: felicidades.
2: Que está estrenando casa.
1: Los que estrenan auto, los que estrenan, o los que están teniendo, son papás por primera vez o por segunda vez, felicidades.
2: Ay, gracias.
1: Digo, cuesta mantenerlo, la casa, el carro y los hijos, ¿no? Pero felicidades.
2: Así es.
1: ¿Qué fue lo último que estrenaste? Al vecino, dice.
2: Ni tengo, gracias a Dios. Puros señores. No sé, no recuerdo qué fue lo último que entrené. Así que yo algo que haya deseado mucho.
1: A ver, híjole. No importa qué. Puede ser ropa, zapatos, puede ser casa,
2: ropa,
1: auto.
2: Ropa,
1: ¿qué
2: ropa
1: fue lo último que estrenaste?
2: Una blusa. Sí.
1: Ok. Manden su mensaje 9982-364544. ¿Qué fue lo último que estrenaste? Eso no vale.
2: ¿Por qué no?
1: A ver, ¿qué fue lo último que estrenaste? A ver, ¿qué es lo último que estrenó el público? 9982-364544. Algunos estrenaron calle nueva que les pavimentó el gobierno.
2: Ah, sí, muy bien. De hecho, siguen aquí en la calle que está aquí en...
1: ¿Aquí cerquita?
2: Cerquita. Al doblar.
1: Ok, mande su mensaje, a ver, ya nos van a escribir qué fue lo último que estrenaste. Recuerda que estaremos un par de horas, estaremos tranquilos, serenos, morenos y relajados para llevarte un rato de entretenimiento e información, porque este programa, hay que decirlo, es informativo, Laura.
2: Y aparte, darle un poquito de show para que se relaje en estas dos horas.
1: Ok, a ver, ¿qué nos dice aquí Norma de una vez? Saludos, hermosos amigos. Muy ameno su programa. Me gusta mucho. Y a mi esposo, un gran abrazo, Norma y Rafa.
2: ¡Qué lindos! Muchísimas gracias.
1: Les mandamos un apapacho.
2: Un abrazote para ustedes.
1: A los dos, a Rafa y a Norma. Dice, estrené una planta. Amo las plantas.
2: Fíjate que yo también. A mí me encantan
1: las plantas. ¿Te gustan las plantas?
2: Sí.
1: Bueno, ahí te habla de mi piedra en un masaje, ¿no?
2: Ay, no.
1: Ah,
2: no.
1: ¿Qué tú dijiste?
2: Bueno, una plantita real, no tus patas.
1: Pero tiene planta, caray.
2: Ay, ay, ay. Vamos a ver qué dice Juan.
1: Estrenaron, ¿qué fue lo último que estrenaron?
3: Saludos desde Playa del Carmen, los dos mejores locutores.
1: Gracias.
3: Y la verdad, mil veces el frío, porque tiene razón la amiga la cubana. Aquí en Cancún, en Playa del Carmen, llueve y todos en Dunda, mil veces el frío.
1: La cubana.
2: Es que yo no soy cubana, mi amor.
1: Bueno, si tú eres cubana, ¿dónde tú eres?
2: Yo soy dominicana.
1: Allá de Santo Domingo, República Dominicana.
2: Así es, soy dominicana. Cubana.
1: Es la
2: pero te agradezco mucho, corazón.
1: Es lo mismo, es como cuando los de México nos confunden con franceses, o con alemanes.
2: ¿Disculpa?
1: O con noruegos.
2: Ay, déjame, mejor me calle.
1: Ok, ¿qué nos dice? Buena tarde, muy buena tarde, Príncipe H, Laura Bozo y la Chabela. También estamos preguntando en dónde está. Yo estoy estrenando boxer. Ay, míralo.
2: ¿Y entrenate quién te lo baje o qué?
1: Es que siempre cuando digo un chiste, me dicen cómprate trusas, y pues les hice caso. Y adiós, Dios mío, Padre Santo.

0: ya, qué
1: qué sabroso. Delicia, ya hiciste súper y todo.
0: No, pero ya enfría.
1: Ay, no. Pura agüita, así como alberquita, está tu refri.
0: Puro, ese es un refri de gobierno, austero.
1: Ay, ay, ahí está como el mío, yo creo.
2: No es cubana, pero tiene buen currículo.
0: No sé, ¿quieren verlo?
1: Ay, no me rete.
0: ¡Quieren verlo! 99-82-36-4544. ¿Qué fue lo último que estrenaste? Envíalo por WhatsApp, ya sea nota de voz o mensaje de texto. Vamos a hacer nuestra primera pausa breve y regresamos. ¿Escuchas? ¡Qué show!
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8: Son las 3.

0: ¡Eres una infiel, Aura!
1: Ay, si tuviera quién, pero ni eso. Ni para ser infiel, ni para ser infiel. ¿Cómo
0: ni
1: ves?
0: Para ser infiel sirves, caray.
1: Ni para eso.
0: Ok, escuchamos esto. Tiene razón la lógica, la arrolladora banda de Limón. ¿La escuchaste con nosotros? Buen provecho lo que estén comiendo en este momento. Come rico y toma mucha y suficiente agua. Tenemos más mensajes. ¿Qué fue lo último que estrenaste? No importa si fue hoy o ayer, la semana pasada, el último mes, el año pasado. ¿Qué fue lo último que estrenaste? ¿Qué nos dicen?
1: Dice Toledo, hola chicos, saludos. No llegó la viejita, ya hace 10 años que entrené calzones.
0: 10 años que estrenó.
1: Ah, sí, que estrenó calzones.
0: No manches. Ay, Dios mío.
1: Aparte
0: de infiel ciego.
1: casi estoy ciega, sí.
0: Voy a reclamarle allá la educación en Dominicana. ¿Por qué no le enseña a leer en Dominicana?
1: No, yo sí me enseñaron, es que necesito lente, no, que diferente.
0: No aprendiste. Oye, sí me enseñaron, pero yo no aprendí.
1: Como muchos.
0: Saludos, te le doy un abrazo. Qué bueno que hace 10 años te estrenaste calzones. Eso
1: no, nada, está ya.
0: No, déjalo. Se vale estrenar cuando sea. ¿Ah? ¡Ey! Un amante estrenamos, órale.
1: ¡Ay!
0: ¡EPI!
1: ¡Bendito sea!
0: ¿Qué dice?
1: Dice Luis, lo último que estrené es la fascia de mi carro, que la dañaron la semana pasada. Ah, mira, eso da mucha satisfacción.
0: Eso cuando... es padre, porque cuando tienes un rasponcito, te chocan el carro y lo tienen que cambiar hasta un nuevo se ve.
1: Por eso da mucha satisfacción, como que luego te cambien cosas a tu coche.
0: Sí,
1: a
0: mí me encanta. Eso está padre, felicidades. Felicidades. ¿Qué más nos dicen, por favor?
2: Hola, hola, hola, buenas tardes. Ahí a la amiga de Dominicana. Pues lo único que estrené fue una vieja nueva. Una vieja nueva, cabrón.
0: O sea, o vieja o nueva.
1: Felicidad.
0: Una nueva vieja, una vieja nueva.
1: Yo creo que una nueva.
0: Una nueva. Una morrilla por ahí, ¿no?
1: Una bien buenota.
0: GPI, GPI.
1: Bueno, mientras no sea el amante, todo
0: okay.
1: Bien.
0: Okay. ¿Qué nos dicen? A ver, ¿qué?
1: Ok, dice... ¿Dices cuál es el que dice Laurita que tiene buen currículum? Que la quiere ver parada porque siempre la sacan sentada en los videos. Esa... Ay, amigo, pero... Te puse como palabra de masa ahí.
0: No, lo puedes leer, o sea, no pasa nada.
1: Ese cuáis...
0: Pero al micrófono. Es que no ve...
1: Que no entiendo lo que dice, más bien. Ese cuay quiere ver para la morena de fuego. Ah, diante, Dios mío, Padre Nuestro.
0: Padre Santo.
1: O sea, que él dice que...
0: Pues siempre... Padre Nuestro, dice Padre Santo.
1: A ver, H, relájate. Él está diciendo que él quiere verme parada porque en todos los videos me sacan sentada.
0: Sí. Oh. Y quiere ver tu cintura.
1: Vamos a hacer un concurso de modelaje. Próximamente, atentos, que en el próximo live se va a modelar.
0: Quiere ver tu cintura nada más.
1: Mi cuerpo tropical.
0: ¿Pero qué parece un coco o qué?
1: Bueno, yo vengo de una isla cocotera.
0: Ok. 9982-364544. ¿Qué fue lo último que estrenaste?
1: Bueno, aquí Mónica se está tomando algo muy delicioso para el calor. Una bebida refrescante.
0: Ok, salud, se vale, ¿no?
1: Claro.
0: Se vale, ¿cómo no? Porque el calor está tremendo, cada vez más fortísimo.
1: Así es, así que tomen mucha agua, hidrátense bien, porque el calor va a seguir.
0: ¡Vámonos con música! Y otra vez la arrolladora banda de Limón y esto se llama...
1: ¿Te casaste con la arrolladora hoy?
0: El de audio.
1: A ver, ¿cómo se llama?
0: ¡Vámonos con eso! Huele a peligro.

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0: 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Son las 3:35 en cualquier parte. www.radioturquesa.com

0: Estamos el oso de Santa Fe Clan, tú lo escuchaste con nosotros. Oye, ¿cuáles son las medidas que, por ejemplo, las mujeres siempre quieren tener? ¿Cuáles son esos números?
1: Las medidas.
0: Sí, las medidas de que siempre está buscando la mujer.
1: Pero para verse más flaca, ¿o qué?
0: Sí, del cuerpo.
1: Bueno, yo no sé medidas, pero te puedo decir kilos.
0: O sea, siempre piensan en el 90-60-90. ¿Sí?
1: Ok.
0: 90 de busto, 60 de cintura, 90 de cadera.
1: No, hombre, yo ya tengo como 80 de cintura.
0: 90, pero ¿cuántos años tú tienes? Después de cierta edad, que usted tiene cumpleaños, las mujeres.
1: 27.
0: Las mujeres ya no se fijan en el 90, 60, 90.
1: ¿Y qué se fijan?
0: En el 120, 80, o sea, la presión. Ya la están cuidando cada rato.
1: Tiene todos los corajes, ¿qué pasa?
0: Primero quieren llegar al 90, 60, 90, después quieren llegar a tener una buena presión, por lo menos. Oye, ahí les va la pregunta del día. Saludos a Ana Rodríguez que nos envía esta pregunta. Ahí te va, put attention please.
1: Dale.
0: Mi hijo ya tiene 35 años y no ha tenido novia.
1: ¿Ah?
0: ¿Qué hago para ayudarlo? Se pasó, ya lo exhibió.
1: Su hijo tiene 35 años y nunca
0: y no ha tenido novia, ¿qué hago para ayudarlo? A ver, manden sus
1: pero me imagino consejos. Que vive con ella.
0: No lo sé, no dijo. Okay, mande su respuesta, mande su consejo para ayudar a Ana Rodríguez.
1: Le urge una nieta o algo, un nieto, lo que sea.
0: Mi hijo ya tiene 35 años y no ha tenido novia, ¿qué hago para ayudarlo? A ver, no sé si haya tenido novio o novio, yo tal vez, hijo es diferente, ¿no? O sea, si hay personas con...
1: Bueno, pero si ella es mamá, Anela, te puedo jurar que tenía un nieto.
0: Sí, pero ella quiere un nieto, pero si ni siquiera tiene novia.
1: Por eso, su anhelo es tener un nieto, entonces necesita que su hijo se consiga una esposa para que se case y le dé
0: pero
1: nieto.
0: Si su hijo no quiere esposa, por lo que entiendo.
1: Bueno,
0: a ver, si nunca ha tenido novia, ¿a qué se deberá?
1: ¿Quién sabe? Ese es un problema muy grande a analizar. Algo de tener
0: ¿por
1: algo.
0: ¿Por qué no ha tenido novia?
1: Seguro muy terco o muy complicado o tiene sus estándares muy altos. Es que muchas cosas pueden variar. Porque yo estoy sola.
0: O no le gusta a la niña, le gusta a los niños.
1: Exacto.
0: ¡Ah!
1: ¿Te imaginas? Ay,
0: pobre
1: ay,
0: mamá.
1: Ay.
0: Si mamá no lo espera, claro.
1: Ha vivido engañada toda su vida.
0: Ok. Mande su mensaje 9982-364544. Mi hijo ya tiene 35 años y no ha tenido novia. ¿Qué hago para ayudarlo? Así nos dice Ana Rodríguez. Mande su mensaje. ¿Qué nos dice los mensajes del WhatsApp?
1: No dice Oscar. Manden a la Chabela para que lo cure de un espanto. Seguro con él ha de estar ahora mismo.
0: Aquí nos dice, consíguele a una mujer de alto valor que tenga 6 o 7 hijos de diferentes papás. No importa que le gane en edad a tu bebé. Que se convierta en proveedor para que la obligación la haga ponerse a trabajar. Pero si no, dice que no trabaja.
1: Exacto, ya lo que quiere es que consiga pareja.
0: Dice que no tiene novia.
1: No dice que no trabaje.
0: A ver, yo con 42 tuve 2 novias. Hace 10 años que estoy solo. Y la verdad es lo que prefiero. Menos dramas, más plata. Cualquier necesidad, todo tiene un precio y sin condicionamientos. Quizá él prefiere estar solo. No estamos en el mundo anterior donde era casarse a los 20 y tener 5 hijos a los 25. Ah, puede ser, ¿no?
1: No necesariamente, pero pues a veces es bueno tener su pareja para uno divertirse.
0: A veces.
1: Para uno divertirse, alguien que le pasa la mano, ¿por qué no?
0: ¿Sí?
1: Claro. Bueno, digo. Bueno, digo, opino.
0: Que lo lleve a donde dice Fermín.
1: A donde las cariñosas.
0: Que lo lleve a las cariñosas.
1: Pero donde la cariñosa él no va a conseguir novia, ¿estás de acuerdo?
0: Bueno, pero pues ¿qué tal se enamora? Y le dice, ¿te saco de trabajar?
1: ¿Cómo en la novela o qué?
0: Puede ser. ¿Qué nos dice en el WhatsApp, por favor?
2: 35 años y no ha tenido novia, quiere decir que va a salir como Chabela, es un nieto, mejor que su nieta de Chabela.
1: Totalmente de acuerdo, ese es del otro lado.
0: Aquí nos dicen, un bonito vestido y maquillaje y verás que hasta 3 novios consigue. Se pasan, son crueles.
1: Nos dicen por aquí, a ese cuate le gusta la costura y la confección. Ha de estar tejiendo chambritas con Shakiras.
0: Ah, pues bueno, quizá
1: no
0: luego,
1: lo dudo, realmente no lo
0: quizá
1: dudo.
0: Quizá luego enseñe balsa o la comparsa para el carnaval, no
1: que
0: sé.
1: Porque está raro, un hombre que nunca, pero que está bien, se han dado casos y hay muchos hombres en 30 y cuarentones o trentones que están solteros. Pero pues ya han presentado
0: novias. Pero sí han tenido novias,
1: casa,
0: claro.
1: Ya que no ha presentado nada, ya de preocuparse.
0: Es diferente estar soltero a cierta edad, no importa la edad, pero si has tenido alguna relación.
1: Así es.
0: ¿Qué más dicen, por favor?
3: Ya, que salga del closet mejor. Ya no queda de otra.
0: Si no es Narnia. Oye, que les dije que le den un consejo, no que lo juzguen.
1: Así es, no, hombre, de una vez.
0: Era aconsejarlo, no funarlo.
4: ¿Qué tal, mi buen hámster? Y señorita Laura, mi humilde opinión, yo pienso que es del otro bando, pues pasó 31 años. Y está el chamaco puberto de 16 años, ya tienen hijos.
0: El que se quiere cuidar. Es que hay veces que hay hombres que queremos llegar virgen hasta el matrimonio. Eso pasa. Ok, aquí nos dicen, te contaré lo que me pasó cuando yo tenía 23. Una vecina platicando me comentó que su hijo de 26 nunca había tenido novia. Y que ella se preocupaba ya que ella lo crió sola. Y al parecer, él no logró desarrollar habilidades sociales suficientes para sobrellevar el rechazo de chicas. Así que prefería no arriesgarse. Y ella me contrató para que yo fuera su amigo. Mi trabajo, sin que él lo supiera, era invitarlo a salir, a veces al parque, a hacer deporte, otras al cine, y ya con confianza nos lanzamos a antros y más. La verdad, era un tipo agradable, tanto que nos volvimos amigos de verdad. En un año más o menos, le presenté a 3 chicas que fueron sus novias, y con la cuarta chica, esa fue la buena. Ahí se quedó, hoy es mi compadre, ya que yo bauticé a su primer hija, y él tiene una familia. Si lo quieres ayudar, solo hazlo, pero sin que él se entere. Si se llega a enterar, podría ser más perjudicial para él. Ah, ok. O sea, también le ayudó, ¿no? La mamá. Puede pasar. Yo pensé que la historia iba a acabar. Me enamoré del... Me enamoré del trabajo, caray. Ahí está lo que nos envía 99-82-36-45-44. Participa con nosotros. Nos pide un consejo Ana Rodríguez. Mi hijo ya tiene 35 años y no ha tenido novia. ¿Qué hago para ayudarlo? Manda tu mensaje y regresando del corte vamos a seguir leyendo los que nos están enviando. Pausa, regresamos. 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
21: Son las 3:50. 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

0: estamos.
1: Y estamos contigo para ayudarle a Ana Rodríguez, que nos pregunta sobre su hijo
0: a
1: de
0: 35
1: años. Porque su hijo tiene 35 años y él nunca ha tenido novia. ¿Cómo le puede usted aconsejar? ¿Cómo puede ayudar a la señora Rodríguez? ¿Qué nos dicen?
0: Dice Julio, ¿cómo puede ayudar a su hijo esa señora? Pues yo lo dejo salir, que no sea madre celosa, que no sea posesiva sobre el amigo, que lo deje ser. De seguro ha tenido novia, pero por temor a miedo de que los amigos o que su madre le comente algo sobre su pareja, pues por eso no se lo dicen. Y como tiene todo su merced, tampoco pedir ayuda porque no lo, para que no lo jueguen. Saludo y buenas tardes.
1: Quiero que era para que no lo juzguen.
0: Exacto, pero puso jueguen.
1: Porque, pues bueno. Cada quien nos generamos distintas situaciones, ¿no?
0: Y a veces tampoco, exactamente, por miedo a eso, al que dirán o cómo los vayan a tomar tu familia. Ya uno está secoivo por ciertas cosas, ¿sabes?
1: Ok,
0: pero bueno, si tú conoces.
1: 35 años y su hijo no ha tenido novia, ¿cómo podemos ayudar?
0: Él ha tenido, lo que nos ha presentado.
1: ¿Pero que te la ha tenido novio?
0: Bueno, no sé qué, si es
1: novio
0: o novia.
1: Novio.
0: Pero por miedo a decirlo, por eso no se lo ha presentado.
1: Digo, Ana, no estoy diciendo que tu hijo sea o no sea.
0: Solo estamos
1: es
0: aquí
1: una posibilidad.
0: Estamos tratando de ayudarte a buscar una respuesta.
1: Es una posibilidad. Algo puede haber por ahí que tú no te has enterado. Nos dice, mi hijo ya tiene 35 años y no ha tenido novia. ¿Qué hago para ayudarlo? ¿Qué nos dicen?
0: Ay, ¿qué te respondería en ese caso?
1: No creo. Dice, mayor de 20 años y sin novia, ese está muy enamorado de, pues, de la mano.
0: No.
1: Nos dice, aquí igual, mira, llévalo con las cariñosas, bueno, puede ser. A lo mejor tú lo psicosiaste desde chico, eso brota cuando es adulto. Los padres son responsables indirectamente del comportamiento posterior de los hijos. O sea, sí, pero también vive en un medio social donde seguramente en la escuela pues
0: claro,
1: escuchaba, platicaba, socializaba. Había otras cosas, no los padres son totalmente responsables.
0: Claro.
1: ¿Qué nos dice ese audio, por favor, antes del corte?
2: H, mándalo con el cachetón, mándale con el cachetón, con el Heiler Casanovias. Ese le va a dar su collazo.
1: Se lo vamos a mandar al Casanovias, por supuesto. A ver si el Casanovias le ayuda. Aquí hay varias razones. Ahorita lo vamos a leer, Richard, tu mensaje que nos envías. Mientras vamos a ir a una pausa breve. Regresamos, escuchas...
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0: escuchaste eso. Son los quechos besos a menta. A menta de quién sabe qué, caray. No, ahí está. ¿Qué nos dice los mensajes? Tenemos mensaje para ustedes.
1: Aquí tenemos un mensaje y todavía la gente sigue clamando a la Chabela. Y dicen que ella está crudita, seguro.
0: No, no dice eso, pero bueno. Vamos con el siguiente mensaje.
1: Lo digo y mañana, Laura, cancelada.
0: ¿Qué nos dicen? Pero de que come, dicen que come mal, come mal.
1: Buenas tardes a todos. O es gay o tendrá novia con las manos. Yo creo que gay, con todo respeto, señora.
0: No, o sea, señora Rodríguez, con respeto, dice Laura que su hijo es gay.
1: Está raro, está raro.
0: A ver, para que quien apenas nos esté escuchando, estamos por aquí, pues, dándole
1: debatiendo
0: el consejo a la señora Ana Rodríguez, que nos dice: mi hijo ya tiene 35 años y no ha tenido novia, ¿qué hago para ayudarlo? Fíjate que, a ver, nos mandan esto. Hay varias razones por lo que usted no lo ha visto con novia. Tendrá una enamorada o saliendo a escondidas y se le presentará a usted cuando sea el momento indicado. Puede ser. Ahí te va otra. Podrá ser gay. Quizá quiere estar solo sin que nadie le moleste en la vida. Eso no quiere decir que no haya tenido relaciones sexuales. Él no querrá una relación de pareja, pero ya habrá pagado por relaciones sexuales desde que hace mucho para satisfacer sus deseos sexuales. Y eso usted no lo sabe. Él lo hará de manera reservada. Ahí te va otra, que su hijo es poco sociable o introvertido. A este tipo de hombres se les dificulta mucho hacer amigos o tener novia. Esas podrían ser las razones. ¿Cuál vas tú?
1: Yo voy a que...
0: A escondidas.
1: A y B. Tiene novia y no la ha querido presentar. B es gay.
0: ¿Es gay?
1: Es gay.
0: ¿Y la S?
1: A y B, yo dije.
0: Ah, es gay. No sé. Es gay. No, es gay.
1: ¿Tú cuál votas?
0: Híjole, yo creo que sí es gay. No, no creo que sea gay, porque ahora, como vivimos en esta sociedad, pues ya
1: nadie se toma en serio, es ya, real. O
0: ya
1: sea,
0: no es tan problemático.
1: Hasta a mí me ha pasado. Años, ¿no? Mi mamá me dice: Laurita, ¿y cuándo voy a conocer un novio tuyo? Y yo: mami, ¿cuándo es el momento?
0: Hija, no será leviana.
1: Sí, lo ha pensado, ¿eh?
0: Ah, caray.
1: Sí, se lo ha pensado. Yo: no, mami, ¿cómo crees? ¿Cómo crees?
0: Ok, nos dice: no, a lo mejor quiere tener novio, señora.
1: Posiblemente. Seguro ya se casó con su novio y ya no lo sabe. ¿Te imaginas?
0: Puede ser, puede ser. Bueno, dice por acá: pregúntale a tu hijo si tiene novio. O sea, directamente así, ¿vas? ¿Cómo va?
1: Bueno, pero pues ya por la edad. ¿Qué más le podría decir que...?
0: No puede, sí, pasar nada. O sea... Dice: no, mamá, me voy a encerrar el cuarto. No voy a ir a trabajar.
1: Hoy no, hoy no.
0: Hoy no voy a ir a la escuela. Hijo, eres el maestro. Se pasan. Ok, ¿qué más nos dicen?
1: Dice Regino: esa es como la Chabela, que no ha tenido novia.
0: A ver.
1: Yo creo que sí.
0: Yo los voy a funerar a la Chabela, ¿no? Aprovecha que no está. Él me ha dicho que tuvo novia, ¿eh?
1: Sí, tuvo.
0: Que se llamaba Yasmín.
1: Ah, no, no sé nombre, pero
0: sí,
1: en su momento,
0: sí,
1: cuando yo empecé a trabajar aquí.
0: Yo la
1: aquí
0: conozco, y cuando nos topamos, ay, yo la conozco.
1: ¿Qué?
0: Sí.
1: ¿Y qué tal? ¿Hace cuánto fue eso?
0: Yo la conocí hace como 20 años. Pero Chabela dijo que anduvo con ella desde hace tiempo. Pero la chica, ahí les va, chica. Ya. Pero la chica es lesbiana.
1: ¡Atención!
0: Pero la chica es lesbiana.
1: No, creo.
0: Te lo juro.
1: ¿Qué?
0: En serio.
1: Ok. Estaban
0: experimentando. ¡Unadotas en qué show!
1: Estaban experimentando a ver si se...
0: A ver quién se compone.
1: Exacto, justo.
0: Ok, vámonos con más. ¿Qué nos dicen?
2: Chabela, ya le gustó, está en el torito, ya debe estar encerrada.
0: Están corneando.
1: No se sabe de Chabela.
0: ¿Qué dice?
1: Ese vato ocupa hacer amistad con Chabela para que salga del closet.
0: No, Chabela se lo va a encerrar en el closet.
1: Se lo va a comer completo.
0: Total, dice, total. Bueno, vámonos con música y después una pausa. Vamos a continuación con esto. Esto es de Karim León. Lo que vamos a escuchar se llama Primera cita.
1: Ay, me gustan esas.

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6: Son las 4:19. 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

0: ¿Escuchaste al grupo Intocable? Enséñame a olvidarte. Ahí está. 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
0: Se te va a aguar, pero con el aguacero que viene, porque Paleto, la voz de la cumbia, nos trae este tema que se llama...

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0: Son las 4.

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1: ¡Ya llegamos! Y ya regresamos. Bueno, vamos en este bloque, vamos a cerrar el tema que salió hoy de lo que nos preguntaron. Bueno, nos preguntó Ana Rodríguez porque nos dice, mi hijo ya tiene 35 años y no ha tenido novia. ¿Qué hago para ayudarlo?
2: No ha tenido novia, que no le ha presentado más bien. A ver qué nos dice Eduardo.
3: Chabela, una, dos, Chabela se lo come o él se come Chabela. Pero de que se descubre su sexo, se descubre.
1: Oye, nos dice Carlos.
2: Hay que ayudarlo.
1: Nos dice, cómprale sus primeros tacones.
2: Ni tanto, ¿eh? Porque hay hombres que son gay y no usan ropa de mujer. O sea, totalmente, cosa totalmente diferente, ¿eh?
1: Ok.
2: Si no, pregúntele a Chabela. Usan ropa cómprale de hombre,
1: faldas,
2: pero le usan los
1: no
2: hombres.
1: Manches. ¿Qué dicen?
2: Dice Sergio, yo le digo a la señora que lo enfrenten con su hijo y que lo que siente y que le platique con él. Y pues, si tiene reversa, pues ni modo. Y si tira para adelante, pues no pasa nada. Es su mamá y lo tiene que aceptar como es.
1: Claro, claro. Muy
2: aparte,
1: bien.
2: ¿Estás de acuerdo que hay que ver? O sea, porque podría ser que sea hombre normal y tenga su pareja. Porque también hay hombre que
1: ¿cuál es
2: le
1: un
2: crees.
1: Hombre anormal?
2: No, no es que no hay un hombre normal. Pero normalmente los gays como que tienen ciertos... como que ciertos movimientos o ciertas cosas que tú te das cuenta que son gay. Pero yo he visto hombre gay que tú, hasta que no lo ves como otro hombre, literal, tú no te das cuenta que son gay.
1: Pues sí. No dice, ay, pobrecito, está enfermito, piensa que es mujer. Ay, pobrecito.
2: No, pero la mamá que le diga, oye, hijo, a ver, ¿por qué no tienes novia? O si tienes, ¿por qué no me la has presentado?
1: Claro.
2: Quizá ella todavía se cuestiona eso y por eso no la da la cara. ¿Cómo ves?
1: Podría ser, te lo podría comprar. Ok, bueno, últimos mensajes para cerrar este tema, por favor. Nos dice, dale dinero. ¿Para qué dinero?
2: No, ¿para qué dinero?
1: ¿Qué dicen?
2: Que le diga a su mamá que saque ese hombre y que saque ese hombre que lleva adentro y verá cómo saque ese hombre del armario. Esa está producida ahí del armario.
1: Están pasados. Yo entre 17 y 31 tuve 30 novias. A veces,
2: wow,
1: saludo por corto tiempo, hasta con tres me preguntan cómo le hacía. Hablamos entre el 77 y el 91, o sea, 30 novias. ¿Por qué tan poquito? ¿Por qué? ¿Cómo, ¿cómo le hacías?
2: Tan pocas. Yo pensaba que tenía más.
1: A ver, ese está interesante. Conozco un caso verídico de uno que tiene más de 50 años y jamás ha conocido mujer. Él es hermano menor de una amiga mía de la infancia. No sé si es alguna clase de autismo que le permite ser funcional y hasta tiene empleo como funcionario público. Ay, ¿y de dónde?
2: Ya ves.
1: Pero literalmente su vida va de la casa al trabajo y del trabajo a la casa. Solo sale a comprar víveres, al supermercado y de vuelta a su guarida. No saluda a nadie cuando hace su recorrido, totalmente anónimo. Los fines de semana está guardado en casa y jamás se le ha visto siquiera hablando con alguna mujer, salvo su madre y su hermana. Seguro que su forma de actuar ahuyenta a cualquier mujer que tuviese alguna intención de relacionarse con él. ¿Será eso? Es como un tipo de autismo, dicen.
2: Ay, qué cosa que esta vida.
1: Gracias por los consejos.
2: Mi mamá
1: tiene
2: que estar viva para ver todas estas cosas.
1: Y dice Dios que vendrán cosas peores.
2: Ay, ya sé. Peores de los peores. A ver qué nos dice Miguel.
4: Yo opino que la mamá lo deje ser feliz. ¿Para qué le quiere buscar novia? Nada más le quiere amargar la vida. Que lo deje, que sea feliz, así, soltero.
1: Sí.
4: No sabe lo que le está buscando a su hijo. Parece que no le gusta verlo feliz.
1: La perdición.
4: Pero de seguro la Chabela. La Chabela exponiendo una vez más uno de sus casos.
1: La Chabela tiene más de 35, no manches.
2: Y que exponiendo sus casos. No. Aquí ayudando a Chabela a resolver sus problemas.
1: Cuando no viene, cuando mandan las mejores historias, sospechoso.
2: Ya sé, qué sospechoso.
1: Dice, pues está medio complicado. Los chamacos de ahora tienen 4 novias o más.
2: O más, ya sé, no pueden estar tranquilo con una. Así es. Es como H dice, que es hombre pero no se le nota porque no lo conoces ni una mujer.
1: Este, pues, ¿verdad que no, chaparritas?
2: sospechoso.
1: Ahora. ¿Qué dicen?
2: No, eso es todo lo que han opinado, está mal. Hoy en día las malas experiencias es que lo tienen así. Podría ser. Pero pues si es que tenido, sea hombre, sea mujer.
1: Sí, yo creo que sí.
2: Que no la haya presentado, son otros 20. Pero sí. Yo digo que sí ha tenido.
1: Totalmente, de totalmente
2: dos,
1: de acuerdo.
2: Posiblemente de las dos. Ando experimentando a ver con cuál se queda.
1: A ver cuál funciona, dice.
2: Ay, ya sé.
1: Ok, vámonos, ¿qué dicen?
5: HH. Yo siento que la Chabela mandó ese caso, ¿eh? Siento que la Chabela que está escuchando qué le están diciendo.
1: No lo sé. Puede ser, Chabela, si es real lo que dice el público, mañana no vengas.
2: Y vendrá.
1: Ok, ¿qué dicen?
6: Hola, Che, buen programa. Pero también tengo un tío que tiene como 50 años y no se ha casado ni nada, y no tiene ni novia, ni le conocemos nada, y vive solo y tiene su casa aparte. Pero no. Sí tuvo novia, pero de joven.
1: Ok, después se enchocó el camino.
2: Entonces, ¿ahora dirían que el tío soltero?
1: Sí. Oye, nos dice aquí un amigo, suéltame, me lastimas. O sea, te quedó el saco, amigo. Saludos, mi estimado pastor.
2: Saludos, Luis.
1: Ok, ¿qué más?
7: Ese Hansel tampoco tiene novia, no sé, que tira reversa también.
1: Naranjas.
2: Sospecho, allá ves cómo va fluyendo el tema. Ya soltamos a Chabela y agarramos a H.
1: Ya tengo más de 35.
2: Ya soltamos a Chabela y agarramos a H.
1: ¿Qué dice?
2: Sí habrá tenido sus experiencias, solo que a lo mejor piensa que volverá a sufrir lo mismo. Por eso sí es discreto.
1: Es más discreto, más tranquilo, no pasa nada.
2: Sí, claro. Y aparte, si no se siente seguro con lo que tiene, digo, papá, ¿qué le exhibo? Para luego quemarme y bye.
1: Claro.
2: Bien, también. Eso se la celebro. Haríamos, okay. Dirían por ahí, eso haríamos nosotras las mujeres.
1: Ok. ¿Más? ¿Qué más nos dicen? De una vez.
8: Hola, HH, Laurita. Yo... pienso que eso es cuestión de la Chabelita. Pero bueno, cada quien está a disposición de ir por donde quiera ir, ya sea por el bando de los rudos o por los técnicos, dirían en mi rancho. Ahí, saludos.
1: Gracias, saludotes. Y oye, solo falta que tenga un gran bigote, ¿no?
2: Espérate,
1: detrás de un gran bigote.
2: Ya salimos de Chabela para agarrarte a ti, amigo.
1: A mí no me ande agarrando, mija.
2: Dice, se me hace que Hansel y Chabela son parejas escondidas.
1: No, Chabela, no digas nada, por favor.
2: Luego dice Rigoberto, ese Hansel es medio raro. Ya ves que Navarrito Junior lo piropea y que le tira el perro.
1: ¿Te leo qué?
2: Que tú eres un mañoso.
1: No, hombre.
2: Ay, ay, ay.
1: Es malo juntarse con Chabela, dicen. No, hombre, no sé. Lo bueno que no es calentura ni fiebre, no se contagia. ¿Qué nos dicen?
2: Aquí conozco uno de 60 años que le pasó lo mismo y era relación seria y que se case. Que se case no quiere.
1: No sé, Belea, por favor.
2: Y relación seria y que no entiendo. Y que se case no quiere, pero gasta su dinero en la oportunidad que se le presente. Según las mujeres de hoy. No son de fiar.
1: Tiene mucha razón. No hay que confiar mucho. No hay que confiar mucho en las mujeres, muchachos.
2: No, ¿cómo no?
1: Ya escucharon, príncipes. Vamos con todo. ¿Qué nos
2: dice? Todo está en como usted elija.
1: Exacto. Vámonos con Jorge. ¿Qué nos dice, Jorge? Adelante, por favor, con tu audio.
9: Al Hansel es la única mujer que le hemos conocido que le ha quedado la Chabela, porque hasta la santa se fue y los dejó solos. Ahorita viene la compañera que está con ellos y es la única, pero la Chabela es la que ha tardado más con H.
1: No, dijiste mujer.
2: Ay,
1: oye, vámonos de volada con la perdida, porque la perdida ya llegó.
2: La perdida
0: siempre es la más buscada. 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
0: 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Son las 4:48. 105.1, la que manda. 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

0: escuchaste esto, no tengo dinero. ¿Cómo lo supo?
1: ¡Ay, qué gran revelación!
0: ¡Brujo!
1: Mi realidad.
0: Una realidad absoluta. Oye, vámonos.
1: E infinita, porque eso no se acaba nunca.
0: A la reflexión.
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1: Y la reflexión del día de hoy. Creo que le encaja bastante bien a nuestra queridísima, ¿cómo se llama la señora?
0: Ana Rodríguez.
1: Ana. Y dice, cada día es una nueva oportunidad para crecer. Avanza con confianza y deja que tus acciones hablen por tus sueños.
0: ¿Tú crees que su sueño era que su hijo sea gay? No, hombre, no, le quedó como anillo al dedo la reflexión.
1: Que lo deje avanzar y que él vuele por sus sueños.
0: Vuele como mariposa.
1: Que vuele alto, vuele, vuele. Es más, que se ponga escoba y que vuele más alto.
0: Saludos, gracias por confiar en nosotros para contarnos sus historias.
1: Ay, sí, también.
0: Nosotros
1: vuelve.
0: Leemos, no
1: Mañana,
0: juzgamos.
1: Mañana, por favor, manden más historias.
0: Bueno, pues ahí está la reflexión. Muchas gracias. Ya lo escuchaste, Ana, y deja que tu hijo vuele, que sí es tu sueño.
1: Así es. Vuele alto.
0: Ándale, que vuele alto, que huya, que huya. Que se vaya. Entre el aire. No vaya a llover y se le quiebre un ala porque va a ir de ladito. Ya nos vamos. Busca en Instagram y en TikTok @HanserSosa, en Facebook H.
1: Ahí me pueden conseguir en mis redes sociales, en Instagram @LauraNovoP y en Facebook como Laura Novo.
0: ¡Ándele! Ya lo dijo, ya lo escuchó usted. Nosotros nos vamos mañana a la misma hora por la misma frecuencia. Esto fue
1: ¡Qué show!

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17: Son las 4:59. 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

0: ¿Cómo dice? ¿Cómo dice? ¿Cómo dice? Ahora me busca la policía porque traigo la mercancía. Oiga, estamos ya iniciando este su programa, El Desorden Musical, de 17 horas a 19 horas a través de Radio Turquesa Peninsular. Desde la blanca ciudad de Mérida le saludo al comandante supremo de la radio, Lord Máscara, el patrón. ¿Cómo te quedó? Oiga, pues saludo a toda mi gente hermosísima de Quintana Roo, Felipe Carrillo, Puerto Tulum, Playa del Carmen, Cozumel, Isla Mujeres, en Tulum, Cancún, por supuesto. Bueno, a todos. Pues bueno, de verdad, muchas gracias. Muchísimas gracias a todos por estar con nosotros enlazados. A la gente de Campeche, que nos escucha, nos alcanza a escuchar en algunas frecuencias. A la gente, por supuesto, de Yucatán, del 88.1 y del 100.5. Allá en Temash, gracias a la banda. Evidentemente a todos a quienes nos escuchan en otras partes de la República, en otras ciudades, a través de la internet www.radioturquesa.fm, incluso quienes nos escuchan en otros países, saludos a la gente hermosísima, en todos nuestros paisanos en los Estados Unidos. Pues bueno, por medio de la radio hace sentirse en su tierra, aunque estén lejitos de familia, aquí lo hacemos ser más cerca. Entonces eso es lo mejor. Perfecto. Vamos a empezar, señoras y señores, como es tradicional, como ya es base, como ya es costumbre, con nuestro primer versus musical, porque usted aquí manda. Nosotros somos las que mandamos radiofónicamente y usted nos manda a nosotros. Entonces, ¿quién es el patrón aquí? Ustedes. Ustedes son los patrones, oiga. Entonces, pues arrancamos con nuestro versus musical y hoy arrancamos con un versus diferente, un versus guapachoso reggaetonero. Sí, ¿por qué no? Que este es un desorden musical y que en la esquina número uno, Daddy Yankee. Llamada de emergencia.
1: Atención a todas las unidades. 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

Ahí está Daddy Yankee con Llamada de Emergencia en la esquina número uno. En la esquina número dos, ¿quién le puede competir a Daddy Yankee? Pues sí, Wisin y Yandel con Me Estás Tentando. En la esquina número dos. La

Ahí tenemos a Wisin y Yandel en la esquina número 2 con Me Estás Tentando. Usted decide si Daddy Yankee o Wisin y Yandel son de los reggaetones antiguos buenos, de los que neta sí vale la pena. Así que usted decide, usted manda. Y puede hacerlo a través de nuestros dos WhatsApp. El primero inicialmente para toda la gente que nos quiera mandar al 9982-36-4544. Repito, 9982-36-4544. O también lo puede hacer al 9991-37-5556. Repito, 9991-37-5556. Hágalo ya inmediatamente. Mientras tanto, disfrutamos de música. ¿Y quién llega para presentarnos ahorita mientras viene la gente con las votaciones? Pues llega Rigo Domínguez, que nos trae Macumba a subirle a la bendita radio con el Comandante Supremo.

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0: 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Son las 5:13. 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

¡Qué bonito! Oiga, ya estamos contentos de estar nuevamente con ustedes. Ya llegaron mensajes apoyando a su favorito en este primer versus musical. Dice por acá, ¿qué onda con el calor que hay? Nos andamos tomando un par, dice, y me manda la foto de un misilazo verde, muchacho, qué lindo. ¿Cómo se me antoja ahorita? Hasta agua se hizo mi boca. Dice, saludos desde Cancún, saludos a mis padres, el dueño, me imagino que de ahí de la chamba, que es una carpintería, me imagino, por lo que veo hay maderas y toda la cosa por allá, es una carpintería. Y nos dice al dueño, que se llama Amado, y a su esposa Olegaria, pues saludos a don Amado y a doña Olegaria, y al buen Manuelito Balán, que nos andan escuchando allá en Cancún, chambeando arduamente. Tenemos las votaciones, nos dicen por acá, mi querido Jimmy, que se va por la número 2, Wisin y Yandel. Por acá llega también Florecita, que nos dice que se va por la número 2, Wisin y Yandel. El buen David nos dice que se va por Daddy Yankee. Y dice, ¿qué tal? Excelente tarde. Excelente programa, saludos a David desde Chetumal. Gracias, David, un abrazo para ti. También tenemos por acá al buen Luisito, nos dice que se va con Daddy Yankee. Por acá llega también el buen licenciado Mario, ¿cómo está usted? Qué gusto saludarle. Nos dice que se va por Wisin y Yandel. Por acá llega también el buen Samuel Rodríguez. Él nos dice que se va por Wisin y Yandel. Y pues bueno, ¿para qué le buscamos más? ¿Para qué le buscamos si ya ganó Wisin y Yandel? ¡Súbale a la bendita radio!

Son exactamente las 16 horas con 23 minutos en el resto de la República. Cuando digo el resto es porque son las 17 con 23 en Quintana Roo, en Chihuahua y en Baja California. Ah, y en Tamaulipas. Ahí está. Pues ahí está, 17 con 23. Vamos, escuchamos a Selena, pero ahora, señoras y señores, nos vamos a escuchar tremenda rola. Tremenda rola de tremenda agrupación. Sí. Estamos hablando de La Mafia, que es un grupo musical de Tex-Mex, originario de Houston, Texas. Y pues ha trazado un curso con una banda de música latina. La Mafia recibió los premios Grammy por sus discos Un Millón de Rosas y Entre Tus Manos, y los premios Grammy Latinos por álbumes para el mejor pueblo y Novamente Life in México también. Ese es otro premio. También recibió 8 premios de Lo Nuestro y 12 Tejano Music Awards. ¡Ah, qué cosa bárbara! Los chamacones de La Mafia. La Mafia fue fundada en 1980 en Houston, Texas, cuando el vocalista Oscar de la Rosa y el productor Armando Litterberger Jr. crearon un estilo original que sobrevivió a varios cambios en la industria de la música. La banda está formada por Rudy Martínez en el bajo, David de la Garza en los teclados y coros, Alan López en la batería, Víctor Pacheco en la guitarra y el Ruby Longondaria en la percusión y congas. Y en 2007 la banda ganó 2 Grammys, 2 Latin Grammys. Fue nominado en 2009 a un Latin Grammy por el álbum Eternamente Románticos. En el 2020 el grupo ganó un premio Grammy Latino por sus álbumes de 2019 en Live in México. Señores, señores, con nosotros La Mafia aquí en el Desorden Musical, así que a subirle a la bendita radio.

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0: Son las 5, con 30 minutos. 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

0: Estamos de regreso, así es, en el desorden musical, cuando son exactamente ya las 17 horas con 38 minutos en Quintana Roo, 16 con 38 en el resto de la República Mexicana. Y pues bueno, escuchamos tremendísimas rolas para nosotros. Lo que queremos es que usted disfrute, que usted se la pase bien, y pues por ello le traemos lo mejor de la música. Para que disfrute, para que viva, para que sea más ameno el trabajo, para que, pues bueno, usted esté a gusto con la que manda, por supuesto. Por acá nos dicen saludos a Chapis de Chichimilá, Yucatán. Estamos escuchando Radio Turquesa. Muchísimas gracias, Alfredo. Saludos al buen Alfredo y a Chipis de Chichimilá, Yucatán. Gracias a la banda de Chichimilá, al buen Alfredo y a Chiquis. Gracias, muchas gracias por escucharnos. Y oigan, pues bueno, nos vamos a ir a pausa después de haber escuchado, pues bueno, nuestras 12 seguidas rolas, que bueno, pues sé que también se pusieron a bailar con la última, que fue Anhelos de El Inspector de la Salsa, y también escuchamos al buen Alfredo y Pulpo y sus teclados con El Taladro. Bueno, vamos a irnos a una pausa, y regresando, señoras y señores, tenemos la presencia de Chico Chino. Así es, ya se siente el humo por aquí en cabina, híjole, pues ni pex. Abrirle espacio un ratito para ver qué chistecitos nos trae hoy el Chico Chino. Vamos a pausa y regresamos.
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18: Son las 5:43. 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

buenas tardes, muy buenas tardes a todos, ¿cómo están? Gusto en saludarles. Mi nombre es Chico, mis apellidos son Chi, no, así que soy el Chico Chi, no, qué gusto saludarles aquí desde el paraíso terrenal con Adán y... No. Qué gusto saludarles, chamacones, aquí el Chico Chino, ya saben que vengo de repente, como tengo vara alta con los de Grupo Turquesa, pues vengo a entrar y de repente me meto en las cabinas a echar allá uno que otro cotorreo que tanto le gusta a la gente. Porque así es la vida de maravilloso. Ya recuerdo que usted tiene que ser feliz, tiene que ser Felipe y con tenis. Es que a mí lo que siempre me pasa es que siempre me hacen preguntas raras, ¿no? Pero siempre tengo una respuesta y eso es lo más importante. Por ejemplo, me preguntaron el otro día que qué árbol tiene Mónica. Les dije, a ver, ¿qué árbol tiene Mónica? Pues tiene naranjo, le dije. Sí, les digo que tengo respuesta para todo. Me dicen, si cuando Sammy, ¿te acuerdas de Sammy? Sí, el que salía ya con el Derbez, sí, bueno. Me dicen que si cuando habla Sammy confunde, pues ¿qué pasa cuando habla Luisito? Y yo me puse a pensar y me puse a analizar y me inspiré y dije, bueno, si cuando habla Sammy, pues confunde, ¿qué pasa cuando habla Luisito? Pues yo creo que comunica. ¡Ah! Esa estuvo muy buena. Incluso me hicieron una pregunta. Venía yo caminando en la calle de repente y me preguntaron, oye, disculpa, mi querido Chico Chino, una preguntita así, buena onda, ¿cuál es la época favorita de Patty? Y yo le dije, pues claramente la Navidad. Esa estuvo buenísima, ¿verdad? Incluso el otro día me dijeron, ¿de qué color le pintarías tu color, de qué color le pintarías el pelo a Flor? Y yo le puse, pues yo creo que de rubio, le digo, Flor rubio. Incluso yo soy tan conocedor, mi gente, con el universo, con los planetas, que alguna vez me preguntaron que en qué departamento vive Memo, y yo les dije, ah, ¿en qué departamento vive Memo? Claro, vive en el 8A, en el 8A, o sea, Memo ya. No, hombre, si me han preguntado cada cosa, diría yo, a este Chico Chino, mire, le preguntan cada cosa, incluso me pusieron que qué canción le cantaría a Florinda, y les digo, yo le cantaría a Florinda la de mesa, mesa, mesa que más aplauda, mesa que más aplauda, le mando a la niña, Florinda, mesa, está buenísimo. Y recuerdo todavía una pregunta por las calles de Cancún, de repente me dijeron, así, ¿qué le regalaría yo a Laura? Le digo, ¿yo qué le regalaría a Laura? Pues flores, le digo. Así las cosas. ¿Qué pasó? ¿Que me tengo? ¿Por qué? Deme más espacio, oiga. ¡Qué bárbaros! ¡Qué bárbaros! Bueno, pues voy a aprovechar para mandarle un saludo muy especial, porque tenemos saludos de la banda. Dicen que dice acá el comandante que yo los mande, que acaban de mandar uno. Dice saludos desde Valladolid, allá para José Ignacio Cetina. Allá, saludos, José Ignacio. Allá está Valladolid, cómo no, saluditos armoniosos, claro que sí. Por acá tenemos saludos, dice. Buenas tardes, aquí escuchando como todas las tardes, aquí en Cancún desde la región 227. Saludos carnalito, muchas gracias carnalito. Allá el buen Roger, allá en la 227, ya sabes, saca la matraca, mi niño. Soy el Chico, mis apellidos Chi, no. Nos escuchamos la próxima, ya llegó mi nave voladora. Órale, vámonos con música.

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1: Son las 5:55. 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

¿Qué son esas tonterías, eh? ¿Qué es eso? ¿Quién es ese que dice que se llama el chico? Que se apellida Chino. ¿Qué es eso? Pura porquería. Pura porquería. La verdad es que no entiendo por qué, ¿eh? No entiendo por qué le gusta mucho. Le gusta mucho este muchacho estar así, como que se siente Goku, que porque siempre está en una nube. Siempre está así, se siente Goku, este desgraciado, que chica. Por favor, no lo vuelvan a dejar pasar cuando yo vaya a venir, antes de que yo venga, póngalo después de que yo venga, o horas de antes de que yo, no me gusta que se trate. Ahorita ya me siento mareado, nada más que estoy. No, es una barbaridad, ¿eh? Bueno, pues ¿cómo están? Necesito saludarles aquí su amigo servidor, profundo servidor por siempre, su amigo Don Goyo, el abuelo Don Goyo, el que juega su yo-yo, Don Gregorito. Sí, ya llegamos. Y pues bueno, vamos a empezar el día de hoy, mi querida gente. Pues vamos a tener, oye, dentro de mi sección, la música que llego para quedarse, tenemos la sección de música de un mismo artista, pero en esta ocasión va a ser dos artistas, porque primero vamos a tener tres cancioncitas así bonitas de los Bukis, sí, y después de Marco Antonio Solís, que era el vocalista de los Bukis, el Buki básicamente era. Entonces pues así las cosas. Los Bukis, ya saben, estos muchachones, los Bukis, esta banda mexicana de música grupera, fundada en 1975 en la ciudad de Arío del Rosales, allá en Michoacán, por el cantautor Marco Antonio Solís y su primo Joel Solís. Su primer éxito fue Falso Amor, y su estilo se hizo muy popular en Latinoamérica y los Estados Unidos. Vendieron en un año 1 millón de discos, obteniendo así un disco de diamante, además de ganar premios Billboard como el mejor grupo latino entre los años 82 y el año 1995. Una gran trayectoria de esos muchachos. Los orígenes de los Bukis se remonta a los inicios de Marco Antonio, en el año de los Solís decide formar el dueto Solís. Más tarde el nombre sería modificado por los Soles de Tarascos, y posteriormente los Hermanitos Solís, nombre en el que que hacen su debut en televisión dentro del programa Siempre en Domingo, y graban su primer disco en sencillo. En el año de 1972, la empresa discográfica de discos Melody, actualmente que es Fonovisa Records, los firmó en una exclusiva bajo el nombre de los Bukis. Esta última palabra derivada de la denominación que se le da al noreste de México a los niños. Posteriormente grabaron un LP titulado Jugando con las Estrellas, y este disco incluía temas de Marco Antonio Solís. El talento y calidad del dueto son indiscutibles, pero les hace falta acompañamiento, ¿no?, musical. Y pues es ahí donde surge la idea de convertirse en una agrupación que buscaba elementos idóneos a esta onda, ¿no? En 1975 queda conformado el grupo que dio vida a los Bukis. Ya les contaré más de chiquitines, pero sin más preámbulos, señoras y señores, arrancamos con tremendísima rola de ellos, Tu Cárcel, de los Bukis. Súbelo usted a la bendita radio. Yo soy el abuelo Don Goyo, que juega su yo-yo aquí en el desorden musical. Súbelo a la bendita radio.

0: qué bonito, ¿verdad? Eso de tu cárcel. Y tú lo verás como cantado, ¿eh? Es que esa es la, creo que es la más icónica de los Bukis, sin duda alguna. Sin dudísima alguna lo es. Y como ya les había platicado, de pues fíjense que el segundo álbum de los Bukis se llamó Te Tuve y Te Perdí. Al que se le siguió Me Siento Solo, de donde también se desprenden los temas la Indiecita y los Alambrados, ¿eh? Su cuarta producción fue Los Triunfadores, el cual pertenece a los temas El Triste Imaginar, Eres y Las Holgazanas. Posteriormente vendría mi Naranjita, su quinta producción, en la cual se incluyen los temas también Estabas Tan Linda y Me Muero Porque Seas Mi Novia, qué bonita, ¿eh? Los Chicanos y Mi Nayayita, ¿eh? Su sexta producción se llamó también Presiento Que Voy a Llorar, a lo que le siguió también Yo Te Necesito, Qué Lástima, las Musiqueras, Te Esperaré y Yo Te Necesito. En 1983, fíjese usted, ¿eh? Junto a otras agrupaciones como Los Potros, Los Solitarios, incursionaron en el cine con la película Las Musiqueras, tema del cantautor mexicano Federico Curiel. Ese mismo año, bajo el contrato con la nombrada empresa Fonovisa Records, los Bukis grabaron su octavo álbum, Mi Fantasía, en la ciudad de Los Ángeles, California, en los Estados Unidos, que incluye los temas Mi Fantasía y Necesito Una Compañera. Y unos años después, a finales de 1984, publican su noveno álbum, ¿A Dónde Vas?, también grabado en la ciudad de Los Ángeles, en los estudios Sound Recording. Ingeniero Sergio García, mismo quien grabaría y mezclaría toda la trayectoria consecutiva de la agrupación. Para darles un pequeño dato, en 1986 los Bukis publicaron su décima producción titulada Me Volví a Acordar de Ti, álbum grabado en los estudios de Baby O, también en la ciudad de Los Ángeles, pero fue mezclado en el estudio Gas en la Ciudad de México, y este álbum fue suceso de ventas para incluir el tema Tu Cárcel, superando las 1,350,000 copias vendidas en el año 1987. Este álbum les hizo merecedores a un disco de diamante. ¡Qué cosa tan bárbara, chiquitos! ¡Cosa tan bárbara! De aquí, de mis amigos, de los buquitos, decía yo. Quiero, como dato también, fíjense que posteriormente se grabó el álbum Si Me Recuerdas, en 1987, con el éxito Y Ahora Te Vas, grabado y mezclado y publicado por Gas. Pero ese mismo año, José Javier Solís abandonó la agrupación para probar suerte como solista con su álbum debut, No Me Olvidarás, a su carrera. Pero pues bueno, Solís le abrió las puertas a José Pepe Guadarrama para incorporarse como integrante de los Bukis, y así fue que ya quedó finalizada esa agrupación con esos integrantes, ¿verdad? Pues ahí está el dato, chiquitines. Vamos a una pausa, regresamos con más aquí en mi sección número uno del Ratings Mundial de Radio. No diga que sí, que no, que es... ¿cómo es que no? Aquí con el abuelo Don Goyo, que haga su yo, vamos a pausa. Regresamos, no le cambie. Si no, va a pudrir su dedo.
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1: Son las 6 con 15 minutos. 105.1, la que manda. 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
1: Qué bonito, la verdad es que los Buques, y saben que es más maravilloso, ¿eh? Escuchamos ahorita Te Necesito y Cómo Fui a Enamorarme de Ti. Y como les dije, esta es la sección de canciones de un mismo artista. Con los Buques ya terminamos. Vamos a ir vamos a continuar con alguien que sí, integrante de los Buques, que creó los Buques, que compuso para los Buques, pero que ya se lanzó de solista. Y ustedes saben quién es, Marco Antonito Solís, que lo vamos a tener después de la pausa. Pero qué cosas que con Marco Antonio, ¿no? Marco Antonio Solís Sosa, nacido allá en Michoacán el 22 de septiembre de 1959, ¿eh? Es músico, cantautor, compositor, productor musical y empresario mexicano, ¿eh? Se conoce por todos lados este gallo. Su inicio, su carrera musical, como bien los decíamos, pues ahí con los Buques, en 1996. Tras la separación del grupo, Solís pues inició su carrera como solista, alcanzando reconocimiento internacional con sus álbumes y giras de gran éxito. Su tercer trabajo discográfico, Trozos de mi Alma, incluyó versiones interpretadas por el mismo de canciones que previamente había compuesto para otros artistas, y se convirtió en uno de los discos más vendidos de su trayectoria. Como compositor y productor, sus obras han sido, interpretadas por reconocidos artistas de habla hispana como Marisela, Beatriz Adriana, Lucero, Paulina Rubio, Enrique Iglesias, Rafael, Rocío Jurado, Rocío Dúrcal, Alejandro Fernández, Maná, José Madero, Olga Tañón, Ricardo Montaner, Enanitos Verdes, Roberto Carlos, Jenny Rivera, Mon Laferte, Miriam Hernández, Yuridia, Tito Nieves, imagínese usted, ¿no? Y en el ámbito internacional, el dúo brasileño Bruno y Morrone, ¿eh? En su faceta empresarial, pues ha desarrollado diversos proyectos, entre ellos el Hotel Boutique y Spa, Mansión Solís, allá en Morelia, inaugurado durante la pandemia del COVID, así como la marca de tequila Tesoro Azul, la salsa Buki, salsa y el café también, Quiéreme. También ha incursionado como actor de doblaje en producciones de habla hispana, ¿eh? Marco Antonito Solís, buenísima onda, me cae bien. Le digo, Marquito, Solicito. Me dice, ¿qué pasó, Don Goyo? Me dice, ¿qué pasó, Pupito? Sí, sus inicios artísticos y la música, pues, ya saben, cuando tenía 10 añitos y toda la cosa, y la verdad es que ha tenido un gran legado. Vamos a una pausa y regresando vamos con dos canciones seguidas de Marco Antonio Solís, bellísimas. Por cierto, saluditos, muy más que especiales para mi querida Dolita, saludos a Dolita, está escuchando Dolita ya, es mi sangre Dolita. Dolita Rosada dice, Goyito, si puedes complacerme con la de tus mentiras de los Buques, porfa, besitos, corazón. Claro que sí, besitos, Dolita. Vamos a ver si nos alcanzas a meter las cosas. Yo creo que sí. Si no, te manda, mira, yo está preparado, es bonito. Ahorita vamos a ver las tres que vienen de Marco Antonio. No, hombre, una cosa. Vamos a la pausa, regresamos. Un gol y juega su yo-yo.
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0: Son las 6:30. 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
1: Diecisiete horas con 40 minutos aquí en en el Panza de la República Mexicana, ¿eh? Allá en Quintana Roo son las ¿qué quiero decir? Sí, las 18, ¿no? 18, sí, 18:40. Oiga, pues dentro de las cosas, hasta que cantan dos rolas así maravillosísimas de mi Marco Antonio Solís, el Buki. ¿Qué tal? Hoy me la estoy, hasta me han mandado un montón de mensajes diciendo más que me estoy luciendo. Siempre me luzco, soy Don Goyo, a que juega su Jojo. Oiga, resulta que, anécdotas que más sonadas de Marco Antonio incluyen su famoso triángulo amoroso en 1980, en los años 80, la historia detrás de sus composiciones junto a la piscina, el origen del nombre de su legendaria agrupación, por ejemplo. Por ejemplo, eso que decían que sigue del triángulo amoroso de los 80s, ¿eh? Durante su matrimonio con la cantante Beatriz Adriana, el artista se convirtió en el productor y compositor de la joven estrella Marisela. Desde allá dicen que hubo una jugada. Esas largas jornadas de trabajo, que el estudio y las giras encendieron así como que un romance oculto, ¿eh? Que dividió a la prensa y culminó con el divorcio de Marco Antonio y de Beatriz Adriana en 1988, ¿eh? Las creaciones que junto a la alberca que hacía sus canciones, pues bueno, sus amigos cercanos del compositor, ¿eh?, han contado que en momentos de descanso a borde de la piscina tomaba la guitarra de forma muy casual, ¿eh?, y sin planearlo demasiado ni buscar inspiración forzada, empezaba a apuntar acordes que rápidamente se transformaban en éxitos masivos para su repertorio. Y que chino más. Y pues el dato del significado de los bookies, pues ya se los dije hace un ratito, ¿eh? Así que pues bueno, vamos a la pausa y regresando, ¿eh? Regresando vamos a tener una última canción de Marco Antonio, ¿eh? Yo me voy a despedir después de la canción de Marco Antonio, pues ya viene mi nietecito, el más guapo de todos, es más bellísimo este hombre, ¿eh? De verdad no es por nada, se parece muchísimo a mí, Gustavito, comandante, la mascarita, ¿eh? Pues el Lord, ¿eh? Buenísima onda. Por cierto, que quiero agradecer, no lo había hecho, por cierto, no lo pude hacer el día de ayer, pero lo voy a hacer el día de hoy. Agradecer al Club de Leones de Yucatán, que nos dieron la oportunidad en esta temporada de estar allá acompañándose en la publicidad de ahí, las pantallas y todas las actividades, regalos, boletos, todo para la gente. Esperamos estar con ellos también la próxima temporada, ya con más ánimo, más entusiasmo, que aquí vamos a estar apoyando. Así que muchísimas gracias de antemano a todos ellos por la oportunidad, ¿verdad? Y pues bueno, nosotros vamos a ir a la pausa, ¿eh? Yo me despido, soy el buen Don Goyo, ya saben, necesitos, espérate, ya me voy a ir, empiezan los mensajes impresionantemente otra vez. Oiga, así es el poder de la fama, ese poder de la fama. Ahí está, besitos, Dolita, besitos a Dolita, nos vemos. Y cuando termine el corte, óyelo, viene la canción así de la última de Marco Antonio, ¿eh? Para que bailen todo. Ya luego viene mi nieto para despedirse. Ahí está bueno, ahí nos vemos. Adiós.
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0: Son las 6:47. 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
1: Gracias, gracias, gracias. Muchas, pero muchas gracias. No vamos a cansarnos de agradecer. El agradecimiento es la puerta a muchas cosas maravillosas en tu vida. Agradece. Lo primero que puedes hacer en el día es agradecer. Lo primero que puedes hacer en la tarde, si no lo hiciste en la mañana, es agradecer. Si lo puedes hacer en la noche, hazlo. Si lo puedes hacer las tres veces, hazlo. Agradece y las cosas serán diferentes. Tengo una excelente noche. A toda la gente allá en Cancún, en Tulum, Playa del Carmen, Felipe Carrillo Puerto, Isla Mujeres, Cozumel, Chetumal, Tulum, a todos, a José María Morelos, bueno, a todos, de verdad, no quiero saltarme a ninguno, a todo Quintana Roo, todo Yucatán, todo Campeche, a la gente en otros estados de la República, gracias a toda la gente que nos escucha en otros países a través del internet www.radioturquesa.fm, muchísimas, muchísimas gracias, tengan una excelente noche, Dios me los bendiga muchísimo, nos escuchamos el día de mañana, tenemos una cita, ya lo saben, vendrá el abuelo Don Goyo, mañana viene el señor Roberto de Sousa, tenemos ahí un buen programa para que usted se divierta mucho. Gracias a Hansa, por supuesto, muchísimas gracias a todo el equipo de Grupo Turquesa, pero sobre todo gracias a ti que tú eres fiel a esta, que es tu estación, la que manda, Radio Turquesa Peninsular. Gracias, buenas noches, hasta mañana, quédese con la hora del taxista, con el buen vaquero, no le cambia, que viene todavía lo bueno, chiquillos.
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0: Son las 6:57.
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